0: que pertenece al municipio de Arenas del Rey, nació a mediados del siglo XX solo por las obras del pantano en el río Cassín.
1: Y fíjate cómo cambian las cosas, porque ahora es un referente de ecoturismo total, con zonas de acampada, paddle surf y de todo. Es casi como si los propios vecinos estuvieran corriendo su propia etapa de resistencia, ¿sabes?
0: Una buena metáfora, sí.
1: Una carrera de fondo contra el abandono demográfico, usando el turismo de naturaleza como vehículo para llegar a la meta.
0: Y vaya carrera de fondo. Lo verdaderamente fascinante aquí es cómo infraestructuras que nacieron para un fin puramente, pues, utilitario, como el riego o el abastecimiento, han tenido que reinventarse a nivel social.
1: Y el mérito de que eso pase es todo de los vecinos, claro.
0: 100%. El artículo destaca mucho la labor de la Asociación Pantano Avanza.
1: Que luchan activamente contra la despoblación, sí, sí.
0: Eso es. Los habitantes han tomado las riendas de su propia economía local, creando proyectos que dinamizan la zona, sin cargarse su entorno.
1: Básicamente, se niegan a desaparecer. Por eso, que la vuelta pase por sus calles trasciende lo puramente deportivo. Es una ventana mundial inigualable para validar ese esfuerzo de cada día.
0: Es su forma de decirle al mundo, oye, que seguimos aquí. Y que hemos convertido una simple obra hidráulica en un pequeño paraíso.
1: Totalmente. Sirve como un reconocimiento vital para un poblado que, en lugar de rendirse, pues está buscando activamente su lugar en el mapa del turismo sostenible.
0: Sin duda alguna.
1: Lo cual, a ver, a mí me deja una gran incógnita flotando en el aire.
0: Cuéntame.
1: Pues que si esta enorme exposición mediática funciona de verdad y empiezan a llegar multitudes atraídas por esas aguas turquesas, ¿podrá un entorno rural tan apacible gestionar semejante ola de éxito turístico sin perder precisamente la paz y la esencia natural que lo hacen único?
0: Uf, ahí le has dado. Esa es la gran pregunta.
1: Pues es para pensarlo, desde luego, la próxima vez que veamos un paisaje espectacular desde la cámara de un helicóptero.
0: Totalmente de acuerdo.
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1: Ciudad milenaria cuyos primeros datos se fechan en el periodo neolítico.
0: Lugar de paso de las centurias romanas, conocida entonces como Artigi o Estici, y cuyo puente romano data del siglo I a.C.
1: A principios del siglo VIII fue conquistada por los árabes, convirtiéndose en un asentamiento árabe bereber y pasando a denominarse Alhama.
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1: En febrero de 1810 fue ocupada por las tropas napoleónicas y liberada en agosto de 1812.
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0: Su temperatura media anual es de 13 grados y su pluviometría oscila entre los 500 y 650 litros. Sus aguas termales brotan a 47 grados de temperatura.
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4: Desesperadamente busco y busco un algo, qué sé yo, misterioso, capaz de comprender esta agonía que me hiela no sé con qué los ojos. Desesperadamente despertando sombras que yacen, muertos que conozco, cimas de sueño, busco y busco un algo, qué sé yo dónde, si supieseis cómo. A veces me figuro que ya siento que sé yo qué, que lo alzo y lo toco, que tiene corazón y que está vivo. No sé en qué sangre o red como un pez rojo. Desesperadamente le retengo, cierro el puño apretando el aire solo. Desesperadamente sigo y sigo buscando sin saber por qué en lo hondo. He levantado piedras frías, faldas tibias, rosas azules de otros tonos, y allí no había más que sombra y miedo, no sé de qué, y un hueco silencioso. Alcé la frente al cielo, lo miré y me quedé, ¿por qué, oh Dios, dudoso, dudando entre quién sabe, si supiera, qué sé yo qué, de nada ya y de todo? Desesperadamente, esa es la cosa, cada vez más sin causa y más absorto, qué sé yo qué, sin qué, oh Dios, buscando lo mismo, igual, oh hombres, que vosotros.
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2: En Radio Alhama en Internet actualizamos datos de hora y temperatura. 2 de la madrugada, 21 minutos. Temperatura media en la zona de Alhama, 18 grados.
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1: Me digo que yo tenía solo 10 años entonces, que tú eras un hombre joven y empezabas a vivir. Y pienso en todo este tiempo que ha sido mi vida entera y en el poco que te queda para intentar ser feliz. Hoy te miran cano y viejo ya con la muerte en el alma, las paredes de la casa donde esperó tu mujer tantas noches, tantos años. Y vuelves hecho un destrozo, llenos de sombra los ojos que casi no pueden ver. En abril del 39, cuando entraste, primavera embellecía la escena de nuestra guerra civil y era azul el cielo, claras las aguas y se pudrían en las zanjas removidas los muertos de mil en mil. Esta es la misma hermosura que entonces abandonabas. Bajo las frescas acacias desfila la juventud, a cuerpo, chicos y chicas con los libros bajo el brazo. ¡Qué patético fracaso! La belleza y la salud. Y los años en la cárcel como un tajo dividiendo aquellos y estos momentos de buen sol primaveral son un boquete en el alma que no puedes tapar nunca, una mina de amargura y espantosa irrealidad. 7300 días uno por uno vividos con sus noches, confundidos en una sola visión, donde se juntan el hambre y el mal olor de las mantas, y el frío en las madrugadas y el frío en el corazón. Ahora vuelve a la vida y a ser libre, si es que puedes. Aunque es tarde y no te queden esperanzas por cumplir, siempre se obstina en ser dulce, en merecer ser vivida de alguna manera mínima la vida en nuestro país. Serás uno más, perdido, viviendo de algún trabajo deprimente y mal pagado, soñando en algo mejor que no llega. Quizá entonces comprendas que no estás solo, que nuestra España de todos se parece a una prisión.
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0: Para España y Argentina, el pasado mes de mayo, Los Bermejales acogió el Bosque de la Poesía, una jornada dedicada a la naturaleza, la cultura y la defensa del entorno junto al pantano. Poetas, vecinos y escolares participaron en este encuentro literario impulsado por la Asociación Pantano Avanza. A continuación, poema Ay, Tierra Mía, de Salvador Arias, recitado por su autor.
1: Me fui a Barcelona, ejerciendo la cátedra de lengua y literatura, y mi esposa, que está por ahí también, bióloga, y toda nuestra vida profesional pues, ha sido en Barcelona. Pero cuando llovía, a mí me llovía al ama, me llovía el pantano, este pantano bendito que yo de pequeño, de acólito, con don Manuel Moreno, con don Manuel Morcillo, pasamos por el río y más de una vez nos caímos y nos mojamos, pero riéndonos. Bendito aquellos años, bendita tierra. Y ahora ya jubilados, pues aquí estamos los dos en Alhama. Porque la tierra de uno, eso es una raíz clavada, como digo en el poema. El poema lo he dedicado a Manuel. Perdona que me extienda, pero es que es necesario. A las personas que hacen este bien, hay que saber decirle gracias. A Pantano Avanza. El gran tesoro de un pueblo es tener sus nobles almas, gozando vida en silencio y aliviando sed con sus aguas. A ti, con afecto. Ay, tierra mía, ¿qué tendrás tú, tierra mía, que al nacer tu raíz clavas honda en mis entrañas vivas? Cuido, riego y amo en mi alma cada noche, cada día, sin importar dónde vaya. Ese alegre pueblo y gente, dulce el ritmo y tierno acento, mis sentires enternecen. Y hechizan viejos recuerdos soñares cuando anochece de aquellos años primeros. Fina lluvia besa mi alma en mi otro lejano pueblo, donde aroma en mis entrañas del rastrojo húmedo seco. Siento que besa mi cara, lluvia en brisa y romero. Tan tuyo y tú eres tan mío, tu honda raíz tan clavada, que sentires de mi vida y los gozares de mi fragua, cuando mi ausencia es tardía, abro el viejo bahil, mi alma. ¿Dónde estás? ¿Dónde estás, recuerdo y vida? Mi dulce raíz clavada, tu tierna y dulce caricia la noto en mí, tan cercana, que me llenas de alegría y borras las penas en mi alma cuando siento tu sonrisa y alegre fiesta en la plaza. Tus lágrimas son las mías. La misma luna de plata prende su alegre sonrisa con viejos ritmos de comparsas que yo bailé con mi niña, hoy señora de mi casa y madre de nuestras hijas, que esta raíz también ama. Brilla en letras de oro y plata, en muda lápida fría, brota tierna llama en mi alma de amor, de gente querida que jamás será olvidada. Riega la tierra mi lágrima, y esa raíz sepultada, fuente y razón de mi vida. Ay, tierra mía. Gracias. Muchas gracias.
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1: Mantener el cuerpo ocupado, las manos en ejercicio, negar el olor a medicamento, los guijarros en la mesa de afilar, las rocas junto a la pared de musgo y el minúsculo tallo batido por la lluvia que llega al desagüe donde confluye y se estanca. Hojas y sobras. Al anochecer es más sencillo. El humo asoma al cosmos desde las chimeneas y lo demás no se ve. Aún bendicen tiendas abiertas y los carpinteros siguen en cobertizos cortados en tres entre corrientes de aire y uñas picadas. Herramientas fruncidas, madera de textura común. No es la seguridad ni es la quietud. Abandonar el cobertizo y la calle por la que se alejan los perros amarillos entre ramas que rozan los ojos. La suavidad del limo al que se adhieren los pies y las huellas de otros animales por esta alfombra de refugio y gelatina. Respirar a lo lejos. Aunque a un organismo que se absorbe a sí mismo cambiar de lugar no le sirve de mucho.
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0: En Radio Alhama en Internet actualizamos datos de hora y temperatura. 2 de la madrugada, 42 minutos. Temperatura media en la zona de Alhama, 18 grados.
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1: De los hombres lanzado al desprecio de su crimen la víctima fui. Y se evitan de odiarse a sí mismos fulminando sus odios en mí. Y su rencor al poner en mi mano me hicieron su vengador y se dijeron que nuestra vergüenza común caiga en él, se marque en su frente nuestra maldición, su pan amasado con sangre y con hiel, su escudo con armas de eterno baldón, sea en la herencia que legue al hijo el que maldijo la sociedad. Y de mí huyeron, de sus culpas el manto me echaron, y mi llanto y mi voz escucharon sin piedad. Al que a muerte condena le ensalzan, ¿quién al hombre del hombre hizo juez? Que no es hombre ni siente el verdugo, imaginan los hombres tal vez. Y ellos no ven que yo soy de la imagen divina copia también, y cual dañina fiera a que arrojan un triste animal que ya entre sus dientes se siente crujir, así a mí, instrumento del genio del mal, me arrojan el hombre que traen a morir. Y ellos son justos, yo soy maldito, yo sin delito soy criminal. Mirad al hombre que me paga una muerte. El dinero me echa al suelo con rostro altanero, a mí su igual. El tormento que quiebra los huesos y del reo el histérico, ¡ay! Y el crujir de los nervios rompidos bajo el golpe del hacha que cae son mi placer. Y al rumor que en las piedras rodando hace, al caer del triste saltando la hirviente cabeza de sangre en un mar, allí entre el bullicio del pueblo feroz mi frente serena contemplan brillar, tremenda, radiante, con júbilo atroz que de los hombres en mí respira toda la ira, todo el rencor que a mí pasaron la crueldad de sus almas impía, y al cumplir su venganza y la mía, gozo en mi horror. Ya más alto que el grande que altivo con sus plantas hollara la ley, al verdugo los pueblos miraron y mecido en los hombros de un rey. Y en él se hartó embriagado de gozo aquel día cuando expiró. Y su alegría, su esposa y sus hijos pudieron notar que en vez de la densa tiniebla de horror, miraron la risa su labio amargar, lanzando sus ojos fatal resplandor. Que el verdugo con su encono sobre el trono se asentó, y aquel pueblo que tan alto le alzara bramando, otro rey de venganzas temblando en él miró. En mí vive la historia del mundo que el destino con sangre escribió, y en sus páginas rojas Dios mismo mi figura imponente grabó. La eternidad ha tragado 100 siglos y ciento, y la maldad su monumento en mí todavía contempla existir. Y en vano es que el hombre dobrota la luz, con viento de orgullo pretenda subir. Preside el verdugo los siglos aún, y cada gota que me ensangrienta del hombre ostenta un crimen más. Y yo aún existo, fiel recuerdo de edades pasadas, a quien siguen 100 sombras airadas siempre detrás. Oh, ¿por qué te ha engendrado el verdugo, tú, hijo mío, tan puro y gentil? En tu boca la gracia de un ángel presta gracia a tu risa infantil. Ay, tu candor, tu inocencia, tu dulce hermosura me inspira horror. Oh, tu ternura, mujer, ¿a qué gastas con ese infeliz? Oh, muéstrate, madre piadosa, con él. Ahógale y piensa, será así feliz. ¿Qué importa que el mundo te llame cruel? Mi vil oficio querrás que siga, que te maldiga, tal vez querrás. Piensa que un día, al que hoy miras jugar inocente, maldecido cual yo y delincuente también verás.
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1: Bueno, comenzamos este espacio tras la estupenda introducción que acaba de hacer nuestro director, Juan Cabezas.
2: Sí, arrancamos ya con una crónica que a mí personalmente me ha dejado fascinada.
1: Ya, a mí también. Es que recientemente hemos estado revisando una historia en la web, en alhama.com, una crónica increíble de Mariló V. Ollonarte.
2: Exacto. O sea, en alhama.com siempre encontramos joyas, pero rescatar la historia de la venta del vicario y la leyenda de Genara es un viaje en el tiempo alucinante.
1: Totalmente. Porque, a ver, pongámonos en situación. Siglo XIX. En el camino real entre la comarca de Alhama y la Axarquía.
2: Claro, es que la venta del vicario no era una casita aislada, ¿no? Era un caserón inmenso.
1: Un punto estratégico vital, ¿verdad?
2: Eso es. Un hervidero de arrieros, de mercancías, forasteros que iban y venían. Y aquí viene el dato que te deja de piedra. Ha desaparecido físicamente del mapa.
1: O sea, nada.
2: Nada, de verdad. Solo queda una era empedrada a un lado del camino. Es el equivalente a agarrar un aeropuerto moderno, actual, con todo su tráfico y conexiones, y que el tiempo lo borre por completo sin dejar ni las ruinas. Un borrado absoluto.
1: Madre mía, cuesta asimilarlo. Pero claro, ese trasiego constante, toda esa cantidad de gente pasando por ahí, es lo que da pie al escenario de la tragedia, ¿no?
2: Pues sí, y ahí entra nuestra protagonista, Genara. Ella era, digamos, el alma incansable de la venta.
1: Que por lo visto tenía ya 5 hijos varones.
2: Sí, pero su gran anhelo era tener una niña. Y bueno, finalmente da a luz a una pequeña, pero nace muy débil y tristemente fallece a los pocos días.
1: ¡Uf! ¡Qué golpe tan duro!
2: Durísimo. Y ante un trauma así, la mente humana hace cosas asombrosas para no colapsar. Genara se niega a aceptarlo. O sea, se convence a sí misma de que algún viajero de la venta se la ha robado en un descuido.
1: Es un mecanismo de defensa tremendo. Pero fíjate, lo que más me impresiona de esto que leemos en la crónica de alhama.com es la reacción de la comunidad.
2: Ya, la empatía de los vecinos es brutal.
1: Es que es eso, empatía pura. En lugar de obligar a una madre destrozada a enfrentarse a una realidad inaceptable, los vecinos decidieron seguirle la corriente.
2: Claro, prefirieron fingir con ella.
1: Exacto. Fingían que buscaban a la niña por los caminos antes que quebrar esa poca cordura que le quedaba. Nos hace reflexionar mucho sobre cómo gestionaban el dolor en esa época.
2: Desde luego. Y bueno, Genara envejeció y murió esperando en la puerta a que volviera su hija. Tras su muerte, nace la leyenda de que su ánima, vestida de luto y muy encorvada, seguía apareciéndose al anochecer.
1: Siempre buscando entre los rostros de los viajeros.
2: Siempre. Pero claro, el paisaje sufre un choque brutal en 1901, cuando la finca es comprada por la Unión Resinera Española.
1: Claro, llega la revolución industrial de golpe a la sierra.
2: Imagínate el cambio. De repente hay teléfonos, agua corriente, ruido de motores de camiones, nuevas casas modernas para los resineros.
1: Una transformación radical de la economía y del terreno.
2: Sí, pero aquí surge una paradoja que es espectacular. Tienes toda esta tecnología moderna transformando el mundo físico y, mientras tanto, el fantasma del siglo XIX sigue paseando ajeno a todo.
1: O sea, buscando a su hija entre los nuevos trabajadores.
2: Eso es, ignorando por completo el progreso y el ruido de la civilización.
1: Conviven dos dimensiones totalmente incompatibles, ¿eh? Por un lado, el progreso implacable durante el día y por el otro, el dolor inamovible de una madre por la noche.
2: Es una imagen muy potente y al final te deja pensando, bueno, da que pensar sobre cómo el amor humano y el dolor se arraigan tanto en un lugar que ni siquiera la industrialización más absoluta logra borrar su eco emocional.
1: Absolutamente. Y bueno, con esa reflexión nos quedamos por ahora. Nosotros seguiremos preparando mucha más información basada en las noticias que elabora nuestra redacción y el resto de los compañeros de alhama.com.
2: Sí, siempre bajo la dirección y el guión de Juan Cabezas, que por supuesto se encuentra al mando del control técnico.
1: Eso es. Un placer compartir esta historia y volveremos muy pronto con más análisis.
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1: Collar poético de espinelas a la comarca de Alhama de Granada, conciencia e historia. Cacín, que brinda con su vaso del neolítico por los actuales talentos de raza y honor. En los tajos se despeña la esencia y fuerza del río, va cincelando con brío las montañas que lo enseña. Cada grieta se hace dueña de linaje y de razón, de esperanza e ilusión que Cacín nunca declina y es bandera que ilumina la conciencia de un bastión.
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3: Con 6 años mi padre trabajaba de primavera a primavera. De sol a sol cuidaba de animales. El capataz lo ataba de una cuerda para que no se perdiera en las zanjas, en las ramas de olivo, en los arroyos, en la escarcha invernal de los barrancos. Ya cuando oscurecía, sin esfuerzo, tiraba de él. Lo regresaba níveo, amoratado, con temblores y ampollas en las manos y alguna enredadera de abandono en las paredes quebradizas de sus pulmones rosas y su pequeño corazón. En sus últimos años volvía a ser un niño. Se acordaba del frío proletario, porque era ya substancia de sus huesos, del aroma de salvia, del primer cine mudo y del pan con aceite que le daban al Ángelus en la hora de las falsas proteínas. Pero su señorito, que era bueno, con sus botas de piel y sus guantes de lluvia, una vez lo llevó en coche de caballos al médico. Le falla la memoria del viaje. Lo sacaron del cortijo sin pulso. Tenía más de 40 de fiebre y había estado a punto de morirse con 6 años mi padre de aquella pulmonía. Con 6 años, mi padre.
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4: Aló.
5: Hola, baby.
4: ¿Qué pasó, bebé? ¿Todo bien?
5: Aún estoy ensayando. ¿Tú sabes que las competencias son mañana?
4: Sí. Estoy yendo para el trabajo, ¿y tú?
5: Bueno, creo que voy a salir tarde esta noche.
4: ¿Cómo así? ¿Otra vez? Bueno, no está bien, ahorita hablamos.
5: Besos.

0: Cuídalo.
1: Eso, eso, eso.
2: Niñas. Cheers.
3: Oye, Juan.
2: Dímelo.
3: Es buena noche.
2: Muy buena noche, la verdad.
3: Sí, señor. Deberíamos de salir los cuatro.
2: Yo creo que sería una gran idea. La verdad es una buena idea. Que suceda.
3: Que suceda.
2: Felices los cuatro.
3: Felices los cuatro.
2: Así es.
4: 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En Radio Alhama en Internet actualizamos datos de hora y temperatura. 3 de la madrugada, 20 minutos. 3 de la madrugada, 20 minutos. Temperatura media en la zona de Alhama, 18 grados.
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1: A mi desolada madre, con esa extraña mezcla de compasión y náusea que puede solo experimentar quien conoce la causa, banal y sórdida, quizá, de tanto, tanto desastre. Yo contemplaba caído mi cerebro, aplastado, pasto de serpientes, avena de las águilas, pasto de serpientes. Yo contemplaba mi cerebro para siempre aplastado y mi madre reía. Mi madre reía viéndome hurgar con miedo en los despojos de mi alma aún calientes, temblando siempre, como quien tiene miedo de saber que está muerto y llora, implora caridad a los vivos para que no le escupan encima la palabra muerto. Digo, mi cerebro en el suelo licuándose como un excremento para las moscas, y mi espíritu convertido en teatro vacío del que todo pensamiento ha desertado. Tutti gli spiriti miei eran fuggiti dinanzi a lei. Mi espíritu como un teatro vacío donde en vano alentaba inútil mi conciencia. Cosa oscura o aliento de monstruo presentido en la caverna. Y allí, en el teatro vacío, bajo la carpa del circo abandonado, tres atletas, mozo, bozo, lozo, saltaban sin descanso, moviendo con vanidad desesperada el trapecio de un lado a otro, de un lado a otro. Y también cortesanas con el pelo teñido de un oro repugnante intercambiaban leyendas sobre lo que nunca hubo en el palacio en ruinas. Y me vi luego, más tarde, mucho más allá del demasiado tarde, en una esquina desolada de alguna ciudad invernal, mendigando a los transeúntes una palabra que dijera algo de mí, un nombre con que vestirme, puerta del infierno, de la imposibilidad de sufrir ya, puerta del infierno, de la posibilidad de sufrir ya este poema, este canto exhausto, esta puerta que chirría en la casa sin nadie, llevada solo por lo deshabitado del viento, como un pelele o marioneta infame que mimara su carencia de ser con lo exagerado del gesto. Una muñeca llevada por los hilos invisibles de todas las manos y negada por todos los ojos. Como una muñeca me mimo a mí mismo y finjo delante de nadie que aún existo. Peonza en la mano del dios de los muertos. Como una muñeca extraviada en la ruta implacable de tantas otras, de las incontables marionetas que ejecutan su vida como un rito funerario, una obsesión senil o un delirio último de moribundo, porque los hombres no hablan, me dije. Dije a los ciegos que manchaban de heces y sangre sus zapatos al pisar mi

0: Y al momento de pensar eso, un niño orinó sobre la masa derretida, dando luego de beber vino rojo y fuerte a un sapo para que, borracho, riera, mientras caía sobre el invierno de la vida la lluvia más dura. Y al verlo, y mientras me arrastraba cojeando entre los muertos, pensé, llueve siempre en las ruinas. Y mi madre rió al oír aquel ruido que delataba mi pensamiento.
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3: Soy Jesús Pérez y te traigo la historia de nuestra comarca.
4: Jayena, en la comarca de Alhama de Granada, es un pueblo de historia milenaria. Sus tierras estuvieron habitadas desde el Neolítico y conservan restos romanos que atestiguan un poblamiento antiguo y continuo.
5: Su origen exacto es incierto, aunque según Francisco Enríquez de Jorquera, todo apunta a una fundación musulmana antes de la Reconquista. En época andalusí, Jayena fue una alquería agrícola próspera, famosa por la producción de seda gracias a sus fértiles vegas.
4: Enríquez de Jorquera la describía como un lugar bañado de cristalinas aguas en un sitio fuerte y agradable, fértil de seda, vino, caza y frutas, con unos 200 vecinos y una parroquia bajo el arzobispado de Granada.
5: Tras la Reconquista, en 1483, los reyes católicos otorgaron Jayena a Hernando Pérez del Pulgar. La concesión incluía 36 yugadas de tierra, núcleo y origen del término que dio forma a la Jayena actual. Pérez del Pulgar la poseyó durante 11 años antes de venderla a Luis Manrique.
4: De alguna manera, Jayena pasó a manos de Gil Vázquez Rengifo, un caballero castellano, comendador de la Orden de Santiago y caballero de Montiel. Este fundó un mayorazgo que incluía Jayena, junto a Huétor Santillán, el Generalife y la Casa de los Tiros. Su hija, María Rengifo Dávila, se casó en 1535 con Pedro de Granada Venegas, integrando Jayena en este influyente linaje y más tarde en el Marquesado de Campotéjar.
5: En 1823, durante el Trienio Liberal, el general Rafael del Riego atravesó la villa, dejando su huella histórica. Décadas después, hacia 1919, el marquesado vendió Jayena a la sociedad Garrido, Romero, Rojas y compañía por 1 millón de pesetas.
4: Jayena también sufrió la tragedia del terremoto de 1884, que destruyó gran parte del pueblo y causó 17 muertos. Gracias a la solidaridad impulsada por Luis Seco de Lucena, la ayuda llegó rápidamente y la memoria del desastre se preservó.
5: Hoy, Jayena mantiene su tradición agrícola, con vegas, olivares y almendros, y una destacada producción de aceite, liderada por la cooperativa Oli Jayena. Desde la seda andalusí hasta el olivar contemporáneo, Jayena es un ejemplo de resiliencia, patrimonio y continuidad histórica.
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6: Para España y Argentina, el pasado mes de mayo, Los Bermejales acogió el Bosque de la Poesía, una jornada dedicada a la naturaleza, la cultura y la defensa del entorno junto al pantano. Poetas, vecinos y escolares participaron en este encuentro literario impulsado por la Asociación Pantano Avanza. A continuación, poema El Dios de los Peces, de Álvaro Salvador, recitado por su autor.
7: Bueno, antes que nada le quiero agradecer a Manolo Fernández por su invitación a participar en este Bosque de la Poesía, que es una iniciativa estupenda que ha llegado, como han dicho, a España de mano de nuestro amigo Chema Cotarelo. Y bueno, de algunos de los demás ya había participado antes. Voy a leerle este poema que está puesto en el bosque, que se titula El Dios de los Peces. Si existe algún dios, si hubo alguna vez un dios en tu corazón, el dios que ahora te acoge y te consuela, habrá de ser el dios de los pantanos, el dios de los peces. Te recuerdo estos días junto a la orilla, con el pañuelo al cuello y las gafas oscuras fijas en mí, pendientes de la caña que quiero sostener con mis dos manos. Lanza el sedal con fuerza, lánzalo, lánzalo como si en ese esfuerzo apostaras tu vida. Y la apostábamos. Entonces yo era casi un niño y tú un hombre fuerte, un hermano fuerte y poderoso que intentaba enseñarme a pescar, a robar tesoros en las profundidades del lago, tesoros como animales perlados, inquietantes y elásticos, imposibles rayos de luz. Aprender a pescar era tan grave como saber vivir, y yo intuía en tu entusiasmo esa enseñanza, el rito de iniciación que nos brindaban las mañanas de domingo en el pantano. Me recuerdo yo mismo, con saquito de lana y con pañuelo al cuello, la cabeza muy alta sosteniendo el sedal y un modo de mirar al horizonte que fingía ser maduro. Hermano, si existe algún Dios, si hubo alguna vez un Dios en tu corazón, el Dios que ahora te acoge y te consuela, habrá de ser el Dios de los pantanos, el Dios de tus pantanos y mis peces. Muchas gracias.

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1: Soy la luciérnaga ciega. Toma mi luz, ampárate en mi oscuridad cuando mueras, cuando el hacha afilado del pasar de los años dé de ti buena cuenta. Soy una cama sin colchón ni hecha de tierra. Acuéstate en mi regazo cuando un rayo te parta, cuando no te queden ni palabras, ni aliento, ni alma, ni fuerzas. Soy el país de los apátridas, la religión de los que saben que van a morir, el corazón acelerado de las noches que no quieren ser descubiertas por las mañanas. Soy la desnudez vestida que se asfixia, la droga nueva que inspira, pero que pronto embrutece, deprime, engancha y mata. Soy tu hermano y hermana, soy tu vecino, soy el compañero al que no han contratado o al que han despedido, soy aquel que se sienta siempre en el mismo banco, que mira como al infinito, que nunca dice nada. Soy la luz de las sombras, el despertado y el dormido, el que solo tiene lo que ya nadie tiene, entrañas y lexatines y cervezas de marcas blancas y marihuana. Soy la ventana con las persianas echadas, el fantasma de lo que no se ha atrevido, al que siempre antes de tiempo la muerte le llega porque dejó pasar el tiempo sin haberlo vivido. Pero no quiero morir como pez atrapado en un anzuelo y que se agita hasta morir vencido. Quiero morir como pez que muere en el río, danzando, hundiéndose y tranquilo.
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0: En Radio Alhama en Internet actualizamos datos de hora y temperatura. 3 de la madrugada, 46 minutos. Temperatura media en la zona de Alhama, 18 grados.
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1: Voy por la calle regalando rosas. Les canto a las ancianas dulcemente. Las beso en las mejillas y consigo que me crean el hijo que no viene desde hace ya 3 meses de visita. Voy por la calle pisoteando charcos. 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Su oficio se lo impide. Son carteros, conductores del bus, oficinistas. Pero el mío permite los excesos. Siempre digo a las ciegas que están guapas. A los gordos que tienen mejor tipo. 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A las viudas que miren para sí porque la vida se vive hacia adelante. Voy por la calle regalando frases. Así se baja un toldo, Federico, como si dieras cuerda a la fortuna. 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Así tienen que oler a limpio los zaguanes y brillar como un oro Catalina. 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Me fijo en ciertas prendas que hay tendidas donde la solterona del tercero. Pienso que ya era hora y que me alegro. 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Le echo el mal de ojo a ese que vende lo que no hay en estancos ni farmacias, a ese que su mujer siempre va triste, le lleno de alfileres un muñeco. 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
3: 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En el año 711, con la llegada de los musulmanes a la península ibérica, Alhama de Granada pasó a formar parte de Al-Ándalus. Los nuevos gobernantes reconocieron rápidamente el valor de las aguas termales y desarrollaron aún más las instalaciones existentes. Bajo el dominio musulmán, Alhama floreció como un importante centro de salud y recreación. Los árabes construyeron nuevos baños y mejoraron los sistemas de canalización de agua. La ciudad se convirtió en un destino popular para la élite musulmana, que acudía a disfrutar de los beneficios terapéuticos de sus aguas.
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1: Imaginemos por un momento tener que pagar el alquiler de una casa, no con dinero, sino entregando una simple gallina.
2: ¿O cuatro? Si la casa tiene la suerte de contar con un tejado de tejas, claro.
1: Ostras, cuatro gallinas. Bueno, un saludo desde los estudios de Radio Alhama en internet. Arrancamos este análisis tras la estupenda introducción de nuestro director, Juan Cabezas. Soy Rodrigo.
2: Y yo soy Elena. Y, a ver, esa imagen de las gallinas no es ninguna exageración, ¿eh? Es la realidad que descubrimos en un artículo publicado recientemente por nuestros compañeros en alhama.com.
1: Exacto. Basado en el libro Las edades de Cacín, de Eusebio Pérez Gómez. Nuestra misión en esta inversión documental es entender cómo funcionaban los engranajes de la dura vida cotidiana en Cacín durante el siglo XVIII.
2: Y para comprender esa dureza, pues hay que tirar del hilo del contexto histórico. A principios de siglo estalla la Guerra de Sucesión, que fue un conflicto a nivel nacional.
1: Claro.
2: Y lo chocante aquí es que, aunque en la zona de Cacín no hubo ni una sola batalla, pues sufrieron los daños económicos directos.
1: ¿Tuvieron que mantener a soldados acuartelados en Alhama?
2: Eso es.
1: Tributando 5 cargas de paja. O sea, ¿cómo es que un pueblo de labradores termina cargando con este sobrecoste militar?
2: Pues ahí está la clave de la economía de la época. El conflicto prolongado dejó a la corona en una bancarrota absoluta. Así que, al necesitar liquidez urgentemente, el rey ordenó lo que ahora llamaríamos una auditoría fiscal extrema.
1: El catastro de Ensenada de 1751, ¿verdad?
2: Totalmente. La monarquía necesitaba saber exactamente cuánta riqueza había en cada pueblo para poder unificar y subir los impuestos, claro. Y gracias a ese escrutinio, pues conocemos todos estos detalles vitales.
1: Pero pongamos esto en perspectiva, porque la ejecución de esa auditoría encierra un contraste brutal. La corona envía funcionarios a redactar un documento burocrático de máxima precisión técnica.
2: Sí, sí.
1: Pero resulta que los peritos locales que debían testificar en Cacín ni siquiera sabían firmar. O sea, el analfabetismo era casi total.
2: Es que es el choque frontal entre las necesidades burocráticas del Estado y la cruda realidad rural. Exigían inventarios milimétricos de tierras o de oficios a personas cuyo único horizonte era sobrevivir al día a día.
1: Sin saber leer ni escribir.
2: ¡Claro!
1: Y revisando precisamente esos inventarios, llegamos a una contradicción fascinante. Sobre el papel, Cacín era un territorio de realengo.
2: Lo que significa que dependía de la jurisdicción directa del rey.
1: Exacto. Teóricamente, libres del control de un señor feudal.
2: Ya, pero en la práctica los habitantes vivían en un tablero de monopolio, donde el marqués de Mondejar era el dueño de todo.
1: ¡Ostras! El monopolio del siglo XVIII.
2: Tal cual. Es un mecanismo de control socioeconómico muy inteligente. El marqués no necesitaba tener la jurisdicción política si controlaba la infraestructura vital. Era el propietario del único molino, del único mesón y de casi todas las casas.
1: ¿Dónde vivían las 35 familias del pueblo?
2: Sí, unos 175 habitantes en total.
1: Es decir, sobre el papel eras libre, pero si el marqués controlaba dónde dormías y dónde molías tu grano, la libertad era un espejismo.
2: Totalmente. Y aquí volvemos a las gallinas del principio, fíjate.
1: Ah, claro, el pago del alquiler.
2: Eso es. Como la moneda apenas circulaba entre los campesinos, los alquileres se pagaban en especie al noble.
1: ¡Qué locura!
2: Y para intentar generar algún pequeño ingreso que les permitiera subsistir, pues los vecinos practicaban una agricultura hiperespecializada. Cultivaban de forma intensiva la hoja de moral.
1: Pero el objetivo no era el consumo humano, ¿no?
2: No, para nada. Era alimentar a los gusanos de seda que luego se enviaban a los famosos telares de la ciudad de Granada.
1: O sea, una economía de supervivencia encadenada a la industria de lujo de la capital.
2: Exactamente.

0: Y subrayo lo de supervivencia, ¿eh? Porque el entorno natural en sí parecía querer acabar con ellos. El paso del río Cassín creaba zonas pantanosas que traían fiebres constantes.
1: Sí, y es muy curioso ver cómo esto acabó calando en la cultura popular de la zona.
0: A ver, cuenta, cuenta.
1: Pues de ahí surge el famoso apodo de los habitantes de Cassín, los panciverdes.
0: ¿Panciverdes?
1: Sí, sí. La superstición de la época dictaba que la barriga se les ponía de color verde simplemente por beber las aguas de ese río.
0: Madre mía. Cuando probablemente el color derivaba de graves afecciones hepáticas causadas por las infecciones y el agua estancada, claro.
1: Seguramente. Y si la enfermedad no fuera suficiente, se enfrentaban a plagas bíblicas de langostas que amenazaban con arrasar los morales y el trigo.
0: Y las medidas que tomaba el consejo para frenar esto revelan una desesperación absoluta. Ordenaban soltar piaras de cerdos por el campo para que devoraran a los insectos.
1: Ya ves.
0: Y ofrecían a los vecinos 4 maravedís por cada libra de larva de langosta que lograran recolectar a mano. 4 maravedís. Suena a recompensa técnica, pero ¿de cuánto estamos hablando realmente? O sea, era un buen incentivo.
1: Pues hablamos de una miseria absoluta. Para hacernos una idea, era el equivalente a unos pocos céntimos, apenas lo justo para comprar un pequeño trozo de pan.
0: Nada.
1: No, no era un trabajo para enriquecerse. Era un mecanismo extremo del pueblo para evitar que la plaga destruyera la cosecha anual.
0: Claro, y simultáneamente dar a la gente más pobre la posibilidad de ingerir las calorías mínimas para no morir de inanición ese mismo día.
1: Eso es. Una economía colaborativa, pero a la desesperada.
0: Viéndolo en conjunto, este pequeño microcosmos, con su analfabetismo, el control monopolístico del marqués, las fiebres del río y el trabajo extenuante recogiendo larvas por unas migajas,
1: sí,
0: pues es la radiografía perfecta de la decadencia del antiguo régimen.
1: Es un mundo sumamente crudo y oscuro. Es exactamente ese mismo ambiente opresivo y lleno de penurias que Francisco de Goya plasmaría magistralmente en sus pinturas más sombrías.
0: Una imagen impactante que nos lleva a una reflexión final. Si aquel catástrofe destapó que las familias de Cassín vivían atrapadas en un tablero de monopolio donde un solo terrateniente poseía todas las casillas esenciales para sobrevivir, cabe preguntarse.
1: A ver.
0: ¿Quiénes son, en la actualidad, los verdaderos dueños de las casillas indispensables en nuestra sociedad?
1: ¡Ostras! Una gran pregunta para dejar en el aire.
0: Desde luego.
1: Por nuestra parte, seguiremos preparando más información y análisis a partir de las noticias que nos deja la redacción de Alhama.com.
0: Todo ello, como siempre, bajo la dirección técnica y el guión de Juan Cabezas, a los mandos en el control. ¡Hasta el próximo análisis!
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2: Cada vez que vuelvo al pueblo me atrapa la infinita nostalgia y en ese soñar despierto vuelvo a vivir y sentir aquella brisa de besos que desborda el corazón entre pasión y requiebros. ¡Ay, mi alhama! Vuelves a llenar mi alma de nostalgia, del siempre vivir de nuevo, del perfume de tu piel sin barreras y sin tiempo.
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4: Las he visto pasar muy tiesas en sus panties marrones, pervertidos por costura y encaje. Los tacones de aguja mal domados, los labios breves demasiado rojos. Dos braguitas hermanas como dos mariposas. Apuesto a que las dos no suman 30. Yo me las llevaría a Disneylandia en un Cadillac rojo cargado de caramelos y merengues. Les rezaría en verso por las noches. Las violará, con su consentimiento, un palurdo drogado y sudoroso en el asiento de una furgoneta, una noche de copas y de mucho bailar en que estén aburridas o borrachas o tristes. O alguien llamado por analogía, por aproximación, por eufemismo, por arrumaco, garatusa, ñoñería, melindre, cucamona, para no quedar mal con las amigas, para que no murmuren las comadres, para parecer nobles ante el primo que les presta la cama. Alguien llamado pomposamente novio, un pardillo común, guapete y zafio que les dará vergüenza cuando tengan más seso. Serán prueba del timo más sonado en la conquista de la libertad. Despertar en la cuna antes de tiempo, sin el amor ni la sabiduría. Tanta ternura inútil que se aprende en los libros, tanto acorde de luz y de belleza, de diosas entre nubes al pasar la sacra redondez de unos tejanos que atesoran los viejos para nadie o despilfarran solos en hoteles de lujo degustando el vacío de la noche o el deje a ron y a trufa de una salsa.
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1: Ya se está el baile arreglando. ¿Y el gaitero dónde está? Está su madre enterrando, pero enseguida vendrá. ¿Y vendrá? Pues ¿qué ha de hacer? Vedle con la gaita, pero ¿cómo traerá el corazón el gaitero? El gaitero de Gijón. Pobre, al pensar en su casa, toda dicha se ha perdido. Un llanto oculto le abrasa, que es cual plomo derretido, más como ganan sus manos el pan para sus hermanos en gracia del panadero, toca con resignación el gaitero de Gijón. No vio una madre más bella la nación del sol poniente, pero ya una losa de ella le separa eternamente. Gime y toca, horror sublime. Mas cuando entre dientes gime, no bala como un cordero, pues ruge como un león el gaitero de Gijón. La niña más bailadora, aprisa, le dice, aprisa, y el gaitero sopla y llora, poniendo cara de risa. Y al mirar que de esta suerte llora a un tiempo y los divierte, silban como Zoilo a Homero, algunos sin compasión al gaitero de Gijón. Dice él, triste en su agonía, entre soplar y soplar, madre mía, cómo alivia el suspirar, y es que en sus entrañas zumba la voz que apagó la tumba, voz que pese al mundo entero, siempre la oirá el corazón del gaitero de Gijón. Decid, lectoras, conmigo, ¿cuánto gaitero hay así? ¿Preguntáis por quién lo digo? Por vos lo digo y por mí. ¿No veis que al hacer lectoras doloras y más doloras, mientras yo de pena muero, vos las recitáis al son del gaitero de Gijón?
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0: Desde Radio Alhama en Internet, saludos, Arenas del Rey, Buenavista, Cacín, El Almendral, El Turro, Fornes, Jatar, Jayena, La Resinera, Los Bermejales, Pilas de Algaida, Santa Cruz del Comercio, Seco de Lucena, Ventas de Zafarraya y Zafarraya. Saludos a la comarca de Alhama.
1: Para España y Argentina. El pasado mes de mayo, Los Bermejales acogió el Bosque de la Poesía, una jornada dedicada a la naturaleza, la cultura y la defensa del entorno junto al pantano. Poetas, vecinos y escolares participaron en este encuentro literario impulsado por la Asociación Pantano Avanza. A continuación, Poemas y Árboles, de Manuel Fernández Guzmán, recitado por su autor.
2: Palabras y árboles entrelazados en un poema, en un lienzo azul turquesa, jugando la rueda de los amaneceres entre el aire y la belleza de esta tierra. Poemas, pinares, ardillas y viento, en una fiesta de disfraces que recorre de rama en rama el soliloquio tácito del tiempo. Olivos, almendros, pinos, sueños, secanos y ríos entre el agua y la sierra. Hoy sembramos versos verdes en el solar de los años y la escuela. En este rincón del mundo, solitario, entre veranos azules y paseos tranquilos, descorremos la cortina de la infancia y plantamos conciencias nuevas. Mañana comenzará un nuevo ciclo de lluvia, de soles, ardillas y de nidos de pájaros cantores en un bosque de música, poemas y árboles.

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1: Los poetas que te gustan han estado en la cárcel y en una clínica de desintoxicación. Beben, se drogan, son huérfanos y han sido maltratados por sus padres. Están en el paro y divorciados, son homosexuales y se han enamorado con locura, al menos una vez, de una prostituta. Los poetas que te gustan tienen cosas que contar. ¿Qué haces tú escribiendo, infeliz? ¿Dónde te crees que vas? ¿A quién puede interesarle la mediocre vida de una burguesita, de una niña pija que vive en una aburrida ciudad de provincias? Venga, déjalo ya, no te esfuerces, dedícate a lo tuyo, limpia el polvo, cuida a tus hijos, conserva tu trabajo y a tu marido. Y si lo que quieres es hacer algo nuevo, emocionante, motivador, arriesgado, no estaría de más que te apuntaras a un curso de cocina.
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0: En Radio Alhama en Internet actualizamos datos de hora y temperatura. 4 de la madrugada, 42 minutos. Temperatura media en la zona de Alhama, 17 grados.
1: Collar poético de espinelas a la comarca de Alhama de Granada, conciencia e historia. A El Almendral, Simas, Polge y rutas de aventura. Dicen que en noches calladas la sierra sale a su encuentro y el eco trae el aliento de reinas enamoradas. Por las simas encantadas pasan sombras sin final, y ese rumor terrenal, que es alma de zafarraya, se eleva cual atalaya para ver el almendral.
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1: Palabras tan importantes como amor, tristeza o soledad. Rotundas. Muerte. Muero o morir para siempre con una sonrisa. Lo he pensado, por eso lo he escrito. Conjugar el verbo como una canción infantil. Palabras y más palabras. Se dicen. Bla, bla, bla, suenan, se oyen, sí, se leen, pero ¿significan? Decirlas como columpiarse fuertemente una tarde de verano, rozar ese límite con la punta de los pies a punto de salir volando. Se escriben para dotarlas de sentido, para perpetuarlas, ejecutar de algún modo. En un cuaderno pequeño y bonito. Es importante que el cuaderno sea bonito. El mío lo es. Y el bolígrafo, con punta de 0,5 de tinta líquida. Cumplo los requisitos. Escribo amor. También escribo tristeza. Escribo muerte. El deseo no se escribe porque queda sobreentendido. Leo lo que escribo, lo oculto. Escribir lo que se piensa para después tacharlo, como seguir un camino, una senda en un cuento tradicional, una niña que sola pasea. Escribo vida, dibujo un corazón, una flecha que lo atraviesa. Jamás un corazón atravesado podría sobrevivir durante mucho tiempo.
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2: En Alhama de Granada, en 1483, se emitió el primer papel moneda en Europa, Espinela Alhama, que fue luz y resplandor del mundo. Cuando la guerra oprimía tu muralla y tu esperanza, brotó venciendo acechanza un sol de sabiduría. No fue el oro quien valía, fue la palabra empeñada, y en tu historia acrisolada nació un nuevo resplandor. Europa halló su valor bajo el cielo de Alhama.

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1: Hola, soy Elena y bueno, arrancamos ahora mismo tomando el relevo tras esa introducción de nuestro director Juan Cabezas. Es para pararse a pensar, ¿qué ocurre cuando se tienen los planos para construir un país entero en una mano y la lista de la compra en la otra?
2: Hola, soy Rodrigo. Pues hombre, lo lógico sería que lo de cambiar la sociedad, que suena como mucho más épico, pues acapare absolutamente toda la atención de esa persona.
1: Ya, claro, sí, sí. Pero es que, o sea, si se ignora la lista de la compra, al final llega la noche y no hay cena. Los cimientos de la propia casa pues empiezan a resquebrajarse. Y eso es exactamente lo que destripamos en esta noticia que comentamos ahora, basada en una de las publicaciones de nuestra web alhama.com.
2: Que es, por cierto, una de las más leídas recientemente, hay que decirlo.
1: Vecino inquieto, que acaba de celebrar sus 50 años de matrimonio. Y fíjate, en el artículo se define a sí mismo en aquella época como un, y cito, candil de puerta ajena. O sea, alguien que da luz a la calle para los demás, pero deja su propio hogar completamente a oscuras.
2: Esa metáfora del candil es brillante, la verdad. Resume perfectamente la trampa psicológica de toda esa generación. Porque claro, durante la transición, tras el fin de la dictadura y el atentado a Carrero Blanco, construir la democracia exigía una movilización constante, ¿no?
1: Ya, asambleas, huelgas, viajes de un lado a otro, había una efervescencia política total.
2: Eso es. Pero claro, también era una época de un machismo rampante, las cosas como son. Y eso facilitaba que el hombre asumiera ese protagonismo público, mientras que, bueno, mujeres abnegadas como su esposa Conchi eran las que sostenían de verdad a la familia.
1: Claro. A ver, y aquí me surge una duda. Entiendo la urgencia histórica del momento, por supuesto, pero ¿no era ese frenesí político también una coartada perfecta para huir de fregar los platos?
2: Pues sí, absolutamente.
1: O sea, ¿era todo puro sacrificio por el país o había bastante comodidad en mantener ese estatus de héroe público mientras otra persona limpiaba?
2: Has dado en el clavo. Y ese es precisamente el gran autoengaño que él mismo confiesa en la publicación, ¿eh? A ver, la conquista de libertades era real, era necesaria.
1: Claro.
2: Pero claro, proporcionaba una excusa moralmente inatacable. En la política o en el sindicalismo, uno es el protagonista. Hay épica, hay aplausos, pero en casa, la intendencia diaria es, pues, invisible y muy implacable.
1: Y tan implacable. O sea, la prueba está en lo que pasaba en cuanto a él le tocaba quedarse al mando del hogar. Un líder capaz de organizar huelgas agrarias masivas, como la guerra de las lechugas, completamente derrotado por la rutina de casa.
2: Sí, sí. Es que hay un par de catástrofes en el artículo que, bueno, son oro puro. Por ejemplo, cuando intentó que los niños comieran usando un jarabe médico del doctor Abel.
1: Ah, sí, pero no por el efecto médico, sino como premio porque estaba rico, ¿verdad?
2: Exacto. Psicología inversa pura. Y luego, bueno, el famoso desastre culinario con los ajos tiernos.
1: Madre mía, lo de los ajos. Que se pone a freírlos para la cena y los echa enteros al aceite hirviendo, sin hacerles ni un solo corte.
2: Claro, y ahí la física es implacable. La humedad de dentro del ajo cerrado se calienta, se expande muy rápido y, claro, no tiene por dónde escapar, así que...
1: ¡Bum! Explosivos de grado militar en la propia cocina.
2: Tal cual. El resultado, pues, una sartén en llamas, las cortinas ardiendo y él, bueno, terminando con la cara abrasada por el aceite, como un eche-homo, según sus palabras.
1: Ay, es que resulta verdaderamente fascinante porque en un segundo ese accidente le quita de golpe toda la armadura de estratega intocable.
2: Sí, porque cuando uno pierde esa fachada de hombre infalible, se queda a merced de vulnerabilidades todavía mayores, como, no sé, equivocarse de tubo en el botiquín del baño.
1: ¡Uf! El momento cumbre. A ver, imaginemos el cuadro. Sufriendo un dolor agudo de hemorroides, entra al baño y confunde su medicación con, agárrate, la crema depilatoria de la marca Famos.
2: ¡Qué barbaridad! Un dolor que, bueno, él describe como si le estuvieran aplicando papel de lija directamente en las entrañas.
1: No me lo puedo creer. Y para rematar, una médica de urgencias en la casa dando un tirón en pleno pasillo y toda la familia llorando. Pero claro, llorando de la risa.
2: Y fíjate en la lección tan profunda que esconde esa carcajada de la familia, porque sobrevivir medio siglo juntos no consiste en evitar el fracaso ni en mantener la pose del líder perfecto todo el tiempo.
1: Ya, es tener la capacidad de reírse del propio ridículo más absoluto, ¿no?
2: Exactamente. Esa vulnerabilidad compartida es lo que baja los humos, te ancla a la tierra y acaba creando un anecdotario familiar que es completamente indestructible.
1: Totalmente de acuerdo. Y eso nos lleva a la reflexión final del artículo, que resulta bastante provocadora cuando analizamos la sociedad actual al comparar la ilusión de aquellos años con el pasotismo ideológico que vemos hoy en día.
2: Sí. Surge una paradoja que, bueno, que incomoda bastante, porque el escenario ha cambiado de forma drástica.
1: Nos toca preguntarnos, ¿es posible que ahora hayamos ganado en tranquilidad doméstica y en un mejor reparto de tareas, pero hayamos perdido esa intensidad vital que empujaba a intentar cambiar el mundo? O sea, a lo mejor los cimientos de la casa son más firmes, pero ¿hemos dejado de hacer planos para construir algo más grande?
2: Un pensamiento, la verdad, ideal para darle un par de vueltas a lo largo de la jornada.
1: Y con esta idea nos despedimos por ahora. Seguiremos preparando más información y análisis de las noticias que redactan nuestros compañeros en alhama.com.
2: Así es.
1: Todo esto bajo la dirección y guión de Juan Cabezas, que ya nos está marcando la salida desde el control técnico. Un saludo.
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4: Arenas del Rey. Debe su nombre a Carlos III y Alfonso XII tras el terremoto. Arenas, puerta encendida de montes y de esperanza. Tu dolor no tuvo holganza, pronto renació la vida. Tierra, aunque sacudida, se alzó con fe y con tesón. España fue solución y en tu nombre aún resplandece esa fuerza que agradece con el alma y corazón.

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1: Somos ordinaria. Somos cúpulas de tinto expulsando roca. Masticamos, o por lo menos yo mastico roca, porque en la estadística de los pulmones está la llama del accesorio y diurna procede bebible. Existe existencia y extinción, ya ves, en los parámetros está la cura y hay eléctrica. Humus brota en el cielo frágil de la vida. Canciones de ecos se escuchaban a lo lejos. Rompe el timón acelerado por los presagios y las lágrimas de los sentimientos que a veces lloran despiertos. La noche termina y resucitas de energía dentro de la brusquedad. Barcos y arcones tiñen de madrugada mi mirada por consecuencia y existir impermeable de las vivencias. Somos ordinaria, somos culpables de las exhalaciones del náufrago. Entre escasez y veredas de triangular tiniebla mezclada con ambrosía y tenedor al descubierto y con coces de ansia y miel. Quizás el cielo, sangre, nostalgia por pura necesidad. Quizás el cielo me rija de sus pasos en nuestros pasos.
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1: En Radio Alhama en Internet actualizamos datos de hora y temperatura. 5 de la madrugada, 23 minutos. Temperatura media en la zona de Alhama, 17 grados.
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1: No quiero que te vayas, dolor, última forma de amar. Me estoy sintiendo vivir cuando me dueles, no en ti ni aquí, más lejos, en la tierra, en el año de donde vienes tú, en el amor con ella y todo lo que fue. En esa realidad hundida que se niega a sí misma y se empeña en que nunca ha existido, que solo fue un pretexto mío para vivir. Si tú no me quedaras, dolor irrefutable, yo me lo creería, pero me quedas tú. Tu verdad me asegura que nada fue mentira, y mientras yo te sienta, tú me serás, dolor, la prueba de otra vida en que no me dolías. La gran prueba, a lo lejos, de que existió, que existe, de que me quiso, sí, de que aún la estoy queriendo.
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2: Arenas del Rey es un municipio que ha sabido sobreponerse a la adversidad y mirar al futuro con orgullo.
3: Su historia contemporánea quedó marcada de forma indeleble en la Navidad de 1884, cuando un devastador terremoto destruyó por completo el antiguo núcleo urbano. Gracias a la solidaridad de toda España y al decidido impulso del rey Alfonso XII, Arenas del Rey fue reconstruido desde sus cimientos, convirtiéndose en un símbolo de resistencia, reconstrucción y esperanza en Andalucía.
2: Pero la historia de Arenas del Rey se remonta mucho más atrás. El término municipal conserva vestigios de poblamiento desde la prehistoria, con restos megalíticos que evidencian la antigüedad de la presencia humana en estas tierras. Romanos y andalucíes encontraron aquí un enclave estratégico, vinculado al paso natural entre comarcas, al aprovechamiento del agua y al desarrollo de una sólida tradición agrícola que aún pervive.
3: Hoy, Arenas del Rey continúa avanzando sin renunciar a sus raíces. El olivar, los cultivos de secano y el respeto por el entorno natural sostienen su economía y su modo de vida. El embalse de los Bermejales ha supuesto una transformación del paisaje y se ha consolidado como un espacio de ocio, encuentro y desarrollo para toda la comarca.
2: Arenas del Rey, un pueblo de la comarca de Alhama de Granada, que honra su pasado y construye su futuro cada día con el esfuerzo y el compromiso de su gente.
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4: Para España y Argentina. El pasado mes de mayo, Los Bermejales acogió el Bosque de la Poesía, una jornada dedicada a la naturaleza, la cultura y la defensa del entorno junto al pantano. Poetas, vecinos y escolares participaron en este encuentro literario impulsado por la Asociación Pantano Avanza. A continuación, poema Mi Rincón Favorito de Los Bermejales, de Sabi Gael Cayo Catorceno.
5: Buenas tardes a todos. Mi poema es Mi Rincón Favorito de Los Bermejales. En el pantano hay un rincón fresquito que me ayuda con el calorcito. Es mi sitio favorito en verano porque me baño en el pantano. En Bermejales el sol brilla como una lamparilla. Los patos y las patas comen patatas. Bermejales es mi lugar favorito y lo juro por mi hermanito.

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0: En Radio Lama en Internet actualizamos datos de hora y temperatura. 5 de la madrugada, 42 minutos. Temperatura media en la zona de Alhama, 17 grados.
1: Migración, derecho a vivir. Cruzando el mar de la vida llegan a nuestras fronteras, hacinados en pateras cada nueva amanecida. Gran desconsuelo es la herida que les vino por nacencia. No neguemos por clemencia lo que es humano deber, que es injusto proceder la maldita indiferencia.
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1: La Rosaleda del Chalet mantiene relaciones cordiales con la baja maleza del camino. Esto bastaba para hacer una fábula, un cuento edificante sobre la abolición de las barreras sociales por amor. Añadiríamos que una abeja dorada es la correveidile y que, sin que lo sepa el jardinero, ha brotado un rosal al otro lado. La sola exposición de estos detalles de por sí moraliza. De su mera contemplación surgió la moraleja, la urgencia de escribirla y un precoz sentimiento de sonrojo, intentando variar sin conseguirlo el vuelo de la musa moralista. Esperemos que el lastre de verdad que la corona la haga precipitarse y vuele libre cuando haya perdido la cabeza sentados.
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3: Pues nada, aquí estamos otra vez para mantenerles al día sobre lo que pasa en nuestra comarca.
2: Exacto, porque desde Radio Alama en Internet, bueno, trabajamos sin parar, 24 horas, para que tengáis siempre información fresca.
3: De Alama y de toda la comarca, claro.
2: Y para eso estamos, digamos, pegados a alama.com, ¿no?
3: Totalmente. Es nuestra base, así nos aseguramos de que, bueno, no se nos escape ni un detalle de lo que ocurre aquí.
2: Oye, y hablando de información, mucha gente nos escucha en los boletines, a las horas en punto.
3: Sí, sobre todo los fines de semana, que intentamos que sean noticias más concentradas, ¿no? Como píldoras informativas.
2: Pues noticias de los vecinos, de las calles, del pueblo.
3: De la comarca de Alama Temple, claro. El día a día.
2: El día a día de aquí, sí. Lo que nos afecta a todos. Lo importante es eso, la conexión, y con la gente que nos escucha, claro.
3: Para que toda la comarca esté informada. Ese es el objetivo. Así que, resumiendo un poco...
2: Información 24 horas todos los días.
3: Y detrás, pues un equipo muy real, trabajando para traeros lo que pasa aquí.
2: Eso es. Desde Alama Comunicación, que engloba las dos cosas, la radio y la web.
3: Pues nada, que seguimos en ello, preparando más información.
2: Seguimos en sintonía.

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1: Arrancamos esta conexión tomando el relevo tras la magnífica introducción de nuestro director, Juan Cabezas. Bueno, al micrófono, Elena y Rodrigo.
2: Saludos desde los estudios de Radio Alhama en internet a todos los que nos escuchan.
1: Eso es. Y nada, los compañeros de la redacción de alhama.com nos han pasado unas notas de prensa y unos diagramas de un evento que, madre mía, trae tela.
2: Sí, sí, es una auténtica locura de prueba.
1: Totalmente. Nuestra misión ahora es descifrar qué le pasa exactamente al cuerpo humano en este tipo de competiciones y, bueno, por qué están revolucionando el concepto del deporte a nivel local.
2: Claro, es que para entrar en materia hay que imaginarse la escena. Hablamos de correr al límite de las fuerzas a medianoche.
1: Uf, a medianoche.
3: Exacto. Y justo cuando los pulmones ya te piden un respiro, pues te enfrentas a la obligación de arrastrar un trineo que pesa decenas de kilos por el césped de un campo de fútbol.
1: Una pasada.
3: Esa es la pesadilla, o el gran sueño deportivo que llega a Alhama el próximo 25 de julio. Hablamos de la Riders Omega Hybrid, una competición nocturna que rompe todos los esquemas.
1: A ver, es que yo leía los diagramas del circuito que nos enviaron y, o sea, intentaba hacerme una imagen mental.
3: Ya, cuesta visualizarlo al principio.
1: Claro, porque salir a trotar 5 kilómetros a tu ritmo lo hace cualquiera, pero esto suena muy distinto. ¿Estamos ante un campamento militar o una carrera de barro con cuerdas?
3: Pues, fíjate, es una evolución de los dos conceptos, y ahí radica la brutalidad fisiológica de la prueba.
1: Vale.
3: El evento coge el campo de fútbol municipal y lo transforma en un circuito de 10 estaciones consecutivas.
1: ¿10 estaciones? ¡Guau!
3: Sí, y la genialidad está en alternar tramos de carrera continua con, bueno, ejercicios funcionales de fuerza extrema.
1: O sea, cero descanso.
3: Cero. Tienes desde el lanzamiento de balón medicinal hasta el famoso arrastre de trineo, el sled push.
1: Ya, ya, el del trineo.
3: Y el motivo por el que esto es tan devastador es puramente biológico. Al correr, las piernas se te inundan de ácido láctico.
1: Claro, te quedas sin oxígeno en el cuerpo.
3: Exactamente. Entonces, pedirle a un organismo en ese estado que se agache a empujar un trineo pesadísimo, pues obliga al sistema nervioso a reclutar fibras musculares que ya están exhaustas.
1: Solo de pensarlo ya me canso, de verdad. La gran duda es cómo alguien logra dosificar ese esfuerzo sin colapsar a la tercera estación.
3: Totalmente. Es el gran miedo de muchos.
1: Porque parece diseñado exclusivamente para atletas de élite, de estos que dedican su vida a entrenar.
3: Bueno, pues has dado en el clavo con ese miedo, pero el truco de este diseño es que no busca dejar a nadie fuera.
1: Ah, ¿sí? ¿Y cómo lo adaptan?
3: Pues han creado dos categorías. Tienes la modalidad pro, que evidentemente es para los que ya dominan la técnica y mueven cargas altísimas.
1: Claro, los expertos.
3: Eso es. Pero el acierto total es la modalidad open, que adapta los pesos para la iniciación.
1: ¡Qué buena idea!
3: Sí, e incluso permite participar por parejas para repartir un poco esa carga cardiovascular tan bestia de la que hablábamos.
1: Oye, pues esa conexión es vital. Al incluir la categoría Open, no se limitan a traer a un puñado de deportistas de fuera, sino que...
3: Sino que movilizan a los propios vecinos, exacto.
1: Y ese nivel de implicación local es lo que transforma la dinámica de un municipio entero.
3: Ese es el verdadero triunfo, el inmenso valor de que Riders Running, junto al Ayuntamiento de Alhama y la Diputación Provincial, apuesten por eventos así fuera de las grandes capitales.
1: Y precisamente sobre ese impacto directo, sobre cómo estas iniciativas generan oportunidades reales, habló el diputado de Deportes e Instalaciones Deportivas.
3: Así es, hizo unas valoraciones muy esclarecedoras durante la presentación.
1: Pues para entender a fondo esta movilización, damos paso a las declaraciones del diputado de Deportes, Eric Escobedo.
4: La provincia de Granada tiene el privilegio de tener un municipio como Alhama, en el que convive deporte, naturaleza, turismo, y que también promueve hábitos de vida saludables y competiciones de primer nivel como esta Hybrid que el próximo fin de semana tendrá lugar. Esta prueba es un ejemplo en esta segunda edición en lo que más de 200 atletas, deportistas, que sé que es una de las pruebas que más bien físicamente tienes que estar a nivel de todas las partes del cuerpo, ya que esta disciplina requiere resistencia física, mental, experiencia, un poco de estrategia también, y que ya no solo es sufrir, sino disfrutar de una modalidad que se está convirtiendo en una de las más importantes a nivel granadino.
3: Tras escuchar estas palabras, la verdad es que te hace pensar.
1: Sí, te deja una reflexión muy provocadora en el aire. O sea, como el simple hecho de transformar un espacio cotidiano...
3: Como puede ser un campo de fútbol por la noche.
1: Exacto. Cómo convertirlo en un escenario de esfuerzo híbrido cambia la forma en que los habitantes perciben su propio entorno urbano.
3: Es un cambio de paradigma absoluto. Ese recinto ya no es solo el lugar del partido del domingo.
1: Claro, es otra cosa.
3: De repente es un coliseo bajo las estrellas que demuestra que puedes tener retos de primer nivel al lado de casa.
1: Y seguro que inspira a mucha gente a repensar sus rutinas de salud, aunque nunca hayan tocado un balón medicinal.
3: Seguro que sí.
1: Pues una imagen visual muy potente para cerrar este análisis. Nosotros continuaremos preparando mucha más información, desgranando las noticias que elaboran los compañeros en alhama.com.
3: Siempre al pie del cañón con la actualidad.
1: Y todo esto, como siempre, bajo la atenta dirección, el guión y el control técnico de Juan Cabezas, a quien agradecemos su labor a los mandos. Un saludo y hasta la próxima conexión.
3: Un saludo a todos.
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0: Jatar, comarca de Alhama de Granada, consagró su gratitud a la prensa catalana por la reconstrucción tras el terremoto de 1884, dando a su toponimia callejera los nombres de Lérida, Tarragona, Gerona y Barcelona, que confluyen en la Plaza de Cataluña.
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2: No tanto la clara fuente desea, ciervo herido como yo, vuestro rendido, estaros siempre presente. Al grande y dulce reposo do está mi contentamiento, por otra puente no siento hallar otro paso ni oso. 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
1: 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En Radio Alhama en Internet actualizamos datos de hora y temperatura. 6 de la mañana, 23 minutos. Temperatura media en la zona de Alhama, 17 grados.
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1: 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En las sienes me latían 52 desengaños. Gris de paisaje en los ojos. Risas sin sol en los labios. Y el corazón jadeante como un pájaro cansado. Yo me acerqué hasta tu vera con miedo. ¿Por qué negarlo? Te reventaba en la boca un clavel de 20 años y en la mejilla un suave melocotón sonrosado. Cuando dijiste te quiero, fue tu voz igual que un caño de agua fresca en una tarde calurosa de verano. Se me echó encima el cariño lo mismo que un toro bravo y quedé sobre la arena muerto de amor y sangrando por 4 besos lentísimos que me brindaron tus labios. De la sien a la cintura, de la garganta al costado, qué boda sin requilorios sobre la hierba del campo, qué marcha nupcial cantaba el viento sobre los álamos, qué luna grande y redonda iluminó nuestro abrazo y qué olor el de tu cuerpo a trigo recién cortado. El pueblo a las 2 semanas hizo lengua en los colmados, en las barandas del río, en la azotea, en los patios, en las mesas del casino y en los surcos del arado un hombre que peina canas y que le dobla los años. Es cierto que peino canas, pero en cambio, cuando abrazo soy lo mismo que un olivo, igual que un ciprés sonámbulo. Cristobalón de aguas puras que atraviesa el río a nado si ve en la orilla unos ojos o una boca hecha de nardos para cortarle el suspiro con el calor de mis labios. Que me escupan en la frente, que me pregonen en bandos, que vayan diciendo y digan tú conmigo, yo a tu lado respirando de tu aliento, yendo al compás de tus pasos, refrescándome las sienes en la palma de tu mano. Centinela de tus sueños, hombro para tu descanso, cirineo de tus penas y San Juan de tu calvario para quererte y tenerte en la noche de mis brazos. ¿Qué importa que haya cumplido 50 y pico de años? ¿En qué código de amores, en qué partida de cargos hay leyes que determinen la edad del enamorado? En cariños no hay fronteras, ni senderos, ni vallados, que el cariño es como un monte con un letrero en lo alto que dice solo te quiero y colorín colorado.
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4: Santa Cruz del Comercio. Un pueblo levantado sobre la historia, la solidaridad y la identidad.
5: En la ladera donde el río Marchán, o río Alhama, besa la tierra y entre cerros como Marimonta y Guerrero,

0: Pero se encuentra Santa Cruz del Comercio, un municipio pequeño en tamaño, pero grande en historia y tradición.
1: Sus orígenes se remontan a época andalusí, cuando fue una alquería dependiente de Alhama de Granada, asentada en un entorno fértil y bien comunicado.
0: Tras la incorporación del Reino de Granada a la Corona de Castilla, pasó a denominarse Santa Cruz de Alhama, nombre que reflejaba su nueva realidad histórica y administrativa, hasta alcanzar su independencia municipal en el siglo XIX.
1: Durante siglos, la vida del municipio estuvo ligada a la agricultura, al aprovechamiento del agua y al trabajo constante de sus vecinos y vecinas.
0: Sin embargo, un acontecimiento marcaría de forma definitiva su devenir, el terremoto de 1884, que destruyó gran parte del casco urbano y causó graves daños en la población.
1: La reconstrucción de Santa Cruz fue posible gracias a la solidaridad recibida desde distintos puntos de España, especialmente del colectivo de comerciantes de Madrid, cuya ayuda permitió levantar de nuevo el pueblo.
0: En reconocimiento a ese gesto, la localidad adoptó su nombre actual, Santa Cruz del Comercio, símbolo de gratitud y cooperación. Hoy, una placa en la plaza del Ayuntamiento recuerda aquel ejemplo de unión y compromiso colectivo.
1: En la actualidad, Santa Cruz del Comercio conserva su historia, cuida sus tradiciones y mira al futuro desde el respeto a su pasado, representando valores como la solidaridad y el arraigo a su territorio.
0: Santa Cruz del Comercio, historia compartida y patrimonio vivo de la comarca de Alhama.
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4: Para España y Argentina, el pasado mes de mayo, Los Bermejales acogió el Bosque de la Poesía, una jornada dedicada a la naturaleza, la cultura y la defensa del entorno junto al pantano. Poetas, vecinos y escolares participaron en este encuentro literario impulsado por la Asociación Pantano Avanza. A continuación, poema El mundo que quiero, de Antonia Moreno Peregrina, recitado durante el acto inaugural.
5: Quiero ver el mundo con ojos de niño, levantar un brazo y tocar las estrellas, enredar mis pies en olas de espuma, dibujar caminos sobre arena húmeda, tejer un vestido con hilos de sol que ahuyente el frío de cuerpos desnudos, bordar esperanzas con manos de viento y abrigar silencios que gritan por dentro. Quiero dormir en colchón de paja y techo de estrellas que acunen mis sueños de un mundo más justo, de un cielo sin rejas, de un mar sin naufragios, de vidas sin guerra. Robar a la luna reflejos de plata para que iluminen las noches más largas, las rutas perdidas de aquellos que emigran con miedo en los ojos y el alma partida. Haré con las razas un gran arco iris que sirva de puente entre los abismos, que una continentes, que borre distancias, que siembre en la tierra raíces de infancia. Quiero dormir en colchón de paja y techo de estrellas, que acunen mis sueños de un mundo mejor, donde cada abrazo derrote al rencor. No quiero fronteras que desgarren manos, ni muros de odio separando hermanos, ni voces vacías sin fe ni ternura, que olvidan que el otro también es criatura. Quiero un mañana de calles abiertas, de panes compartidos, de puertas sin puertas, de risas sin miedo, de vida sin prisa, de ojos que brillen con luz infinita. Quiero dormir en colchón de paja y techo de estrellas que acunen mis sueños de un mundo mejor, y al despertar encontrar que el mundo de mis sueños se ha hecho realidad.

0: Elena Eleno de Céspedes, Alhama de Granada 1545, Yepes 1588.
1: Romance a Elena Eleno de Céspedes, recitado por su autor, Juan José Gallego Tribaldos.
0: Por el siglo XVI, vino a nacer en Alhama, la legendaria ciudad al oeste de Granada, una pequeña mulata, cuyo padre era alameño, pero la madre africana, que vivía ejercitando las labores de criada. Bautizada como Elena, años después se cambiara, pasando a llamarse Eleno, pues su cuerpo demandaba ser varón y no mujer, como natura fijara. Siendo muy joven casó con un muchacho en Alhama, que presto la abandonó tras dejarla embarazada, y el niño recién nacido se lo cedió resignada a un matrimonio cristiano en adopción acordada. Tuvo múltiples oficios por comarcas gaditanas, ejerció de tejedora en telares de Granada. Luego se marchó a Madrid, trabajando de empleada con un doctor cirujano, y en las consultas privadas aprendió con rapidez lo que el médico enseñaba. Asimismo, en la milicia como un soldado actuara, demostrando gran valor y bravura consumada en los embates guerreros y el estruendo de batallas que contra moriscos hubo por la fragosa Alpujarra. Más pronto Elena voló buscando cotas más altas y ejerció la medicina obteniendo buena fama, no solo con los diagnósticos y convenientes terapias, sino también porque fue la primera cirujana que realizó intervenciones en hospitales de España con su licencia académica legalmente titulada. Por cuestiones de intrusismo, las denuncias lo acosaban, y al determinar casarse con jovencita agraciada por el rito de la iglesia en ceremonia eclesiástica, el santo oficio intervino, fallando ser azotada y que en dispensarios públicos la cirugía practicara. Tuvo una inédita historia esta persona angustiada, que vivió como varón en cuerpo que no aceptaba, aunque supo soslayar situaciones desnortadas, esgrimiendo inteligencia y actitudes camufladas, aparentando ser hombre con atributos de dama. Elena Eleno de Céspedes, nativa y originaria del pueblo romanceado cuando el sultán perdió Alhama y que paseaba triste desde Elvira Viva Rambla, tuvo una vida azarosa, digna de ser novelada o dedicarle unos versos en cadencia sonantada, como aquel juglar anónimo que rimó el «Ay de mi Alhama». Le dedico este romance al jameño Antonio Arenas, periodista incombustible de las ciencias y las letras, porque fue quien me alertó del personaje de Elena, desconocida hasta entonces, salvo en tierras alameñas y en registros académicos, denominaciones médicas, donde como cirujana se menciona su presencia.

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1: También el corazón tiene su punto de efervescencia alta y también burbujeos de ceniza y vapor oloroso de garbanzos en las casas antiguas de labranza, con su tocino añejo y su pizpierno de intimidades sobrias. El corazón se nutre de compuestos sólidos de un mirar profundo y neto, que traspasa los labios para hacerse beso de fuego alado, que ninguna saliva secar puede su lumbre, envuelta con caricias en anchura de mares codiciosos, de firmes y lejanos puertos íntimos. El corazón es hielo abrasador, si debo con los clásicos decirlo, una suerte de embuste que florece con las primeras flores de los campos, pintando la mañana con sus notas de musicalidad en templo neutro, de recio aroma a incienso con romero, de sabores constantes a los guisos de pastores bucólicos de Horacio, el poeta latino, o las cañadas rudas de Castilla manchando con sus trébedes el alba al encender las lumbres con las brasas de una luna creciente, vestida de doncella entre el rebaño en busca de un amor de contrabando.
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0: En Radio Alhama en Internet actualizamos datos de hora y temperatura. 6 de la mañana, 44 minutos. Temperatura media en la zona de Alhama, 16 grados. 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
1: Llega la noche. Descuelgo la desgana de mi vida y marco en el teléfono la matrícula de tu cuerpo. Aceptas 2 segundos antes de mi propuesta. Preparo la casa y tacho de golpe esos renglones que dicen que te perdí. Abro la puerta como si fuera 6 de enero y tus ojos al primer disparo pasan a limpio mi biografía, ese lugar del que no debiste haber salido. No quiero que acabe este abrazo, no deberíamos aceptar la caducidad del paraíso. Me cuentas que has vivido entre paréntesis y que la soledad es algo parecido a la vida en diferido. Yo te cuento que estoy hecho a tu medida, como otros están ya hechos a una enfermedad incurable. Y te cuento que conocí a otras, pero que querer acostarse con una persona no es lo mismo que querer despertarse con ella. Porque hay personas que te alegran la piel, pero no el corazón. Nos callamos. Tú miras el vaso entre tus manos. La ropa cae y arrastra consigo una tonelada de tristeza. Luego duermes y yo pienso que tal vez solo sea posible el amor cuando no lo retienes como a un preso, porque siempre, siempre querrá escapar. Quizá deberíamos aceptar la posibilidad de la caducidad del paraíso, tolerar la intermitencia de la felicidad, no meternos más en la boca la palabra por venir y agradecer que estés aquí.
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1: Imagina un pueblo rural luchando contra la despoblación donde, de repente, decenas de jóvenes en piraguas escoltan a una virgen por las aguas de un embalse. ¿Cómo se logra este milagro demográfico y cultural? Soy Elena.
2: Y yo soy Rodrigo. Y bueno, bienvenidos a este análisis desde los estudios de Radio Alhama en internet. La verdad es que tomamos la palabra justo tras esa fantástica introducción que nos acaba de hacer nuestro director, Juan Cabezas.
1: Eso es. Y vamos a sumergirnos en un tema que me tiene fascinada. Hace poco nuestro compañero Manuel Fernández Guzmán publicaba en alhama.com una crónica sobre la celebración de la Virgen del Carmen.
2: Sí, en el Pantano de los Bermejales.
1: Exacto, la que se celebró el 17 de julio. Y a ver, lo verdaderamente interesante aquí no es solo la fiesta en sí, sino el motor de supervivencia que la impulsa.
2: Claro, es que el contexto lo es todo. O sea, hablamos de una tradición con un cuarto de siglo a sus espaldas, pero que, bueno, estaba languideciendo totalmente.
1: Por la falta de gente, básicamente.
2: Sí, sí, el motivo es el que sufren tantos pueblos, que es la debilidad demográfica. Simplemente falta gente. Y ahí es justo donde entra la agrupación Pantano Avanza, la famosa APA.
1: Con un objetivo fundacional súper claro, además.
2: Exacto, rescatar la tradición, pero usándola como excusa para volver a cohesionar a los residentes de todo el año con los visitantes de fuera.
1: Fíjate que pensando en esa labor, me imagino a la APA como una especie de desfibrilador cultural.
2: Uy, me gusta ese término, la verdad.
1: Sí, es que llegan a un entorno rural que está perdiendo su pulso vital, aplican una descarga de pura energía comunitaria y reactivan el corazón del pueblo frente al declive de población.
2: Y esa descarga te digo yo que se nota al instante, porque saben perfectamente que para revivir la fiesta no basta con repetir lo mismo de hace 20 años.
1: Ya, claro, hay que innovar un poco.
2: Eso es. Tienen que inyectar novedades que atraigan a públicos distintos, pero logrando ese difícil equilibrio de no perder ni una gota de la esencia tradicional.
1: Pero espera, porque aquí tengo que hacer un poco de abogada del diablo. En la crónica leemos que han montado algo llamado el Bosque de la Poesía.
2: Sí, el paseo literario.
1: Un paseo literario abierto todo el día en el recinto escolar. Y a ver, suena precioso, pero ¿no choca un concepto tan bohemio y moderno con el costumbrismo de una misa tradicional andaluza?
2: Bueno, a primera vista podría parecer un poco contradictorio, pero...
1: En su ofrenda floral y la participación del coro rociero de Arenas del Rey, quiero decir, ¿no espanta eso un poco a los vecinos más mayores?
2: Pues a ver, podría parecerlo, pero ahí radica la brillantez del mecanismo. O sea, al aprovechar un espacio educativo como el recinto escolar para introducir literatura, creas un puente.
1: Ah, vale, entiendo.
2: Los más mayores acuden por la devoción de la misa de las 8 de la tarde, claro. Pero ese paseo poético actúa como un preámbulo reflexivo que da motivos a los más jóvenes para acercarse un poco antes.
1: Claro. Consiguen que distintas generaciones compartan el mismo espacio festivo por razones diferentes.
2: Justo eso.
1: Les das una puerta de entrada distinta a cada generación y toda esa mezcla desemboca en el gran escenario natural del pueblo que es el embalse. Lo que me llama la atención en el texto de Manuel es el engranaje logístico que hay detrás.
2: Es una pasada, sí.
1: No es solo un desfile, o sea, es un esfuerzo técnico brutal de los propios vecinos.
2: Es que ese esfuerzo es el verdadero pegamento de la comunidad. Tienes a grupos de vecinos coordinándose, como Pedro, Fran y Gustavo, adaptando un vehículo especial para bajar a la imagen hasta la playa.
1: ¡Menudo trabajo!
2: Y luego a otros, como Enrique y Paco, preparando meticulosamente la barca para la procesión náutica y la escolta en el agua. Y ojo, que todo culmina con una bendición súper espontánea y fresca del párroco John.
1: Y tras eso, el pueblo entero se vuelca en la verbena amenizada por Jaramillo, claro. Un evento que se sostiene única y exclusivamente gracias al ejército de voluntarios incombustibles.
2: Totalmente.
1: Gente como Eva y Encarna, dejándose la piel en la barra. Al final, el trabajo en equipo es la propia fiesta.
2: Así es, no hay otra manera.
1: Y volviendo al agua, me quedo con una imagen visual potentísima de esa escolta náutica. O sea, decenas de jóvenes rodeando en sus piraguas la barca de la Virgen.
2: Es una estampa increíble.
1: ¿No te parece el símbolo perfecto del relevo generacional que tanto busca la comarca de Alhama? Literalmente, la tradición navega impulsada por los brazos de las nuevas generaciones.
2: Es una metáfora visual inmejorable, de verdad. Nos demuestra que el patrimonio de un pueblo pues no puede ser una pieza de museo intocable.
1: Tiene que estar vivo.
2: Tiene que fluir y adaptarse a quienes vienen detrás para poder sobrevivir. Y bueno, esto me lleva a una última reflexión. Viendo lo bien que funciona este modelo de la APA, ¿no deberíamos plantearnos exportar esta fórmula de manera sistemática a otros rincones de la España vaciada?
1: ¡Ostras! Pues sería interesantísimo.
2: Podría ser la clave para salvar cientos de fiestas que están a un paso de extinguirse.
1: Pues mira, es una pregunta importantísima para dejar rebotando en la cabeza de quienes nos escuchan. Por nuestra parte lo dejamos aquí, pero seguiremos preparando mucha más información a partir de las noticias que elaboran incansablemente nuestros compañeros en la redacción de alhama.com.
2: Así es. Todo ello, como siempre, bajo la dirección y el guión de Juan Cabezas, que sigue ahí a los mandos del control técnico. Un saludo.
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0: En Radio Alhama en Internet actualizamos datos de hora y temperatura. 7 de la mañana, 22 minutos. Temperatura media en la zona de Alhama, 16 grados.
1: Mucho te pierdes sin conocer Alhama de Granada. El cielo es más azul, el viento más suave y el sol que en el río a sus pies se baña, más templado. Su historia, arquitectura, gastronomía y el habla jameña componen un legado de nobleza y señorío difícil de hallar en el mundo conocido.
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3: Soy Jesús Pérez y te traigo la historia de nuestra comarca.
4: Zafarraya, historia y naturaleza entrelazadas.
5: Situada en la comarca de Alhama, en la frontera con la provincia de Málaga, Zafarraya es un municipio donde la historia y la geología se entrelazan de manera
4: excepcional. El origen del nombre Zafarraya es árabe. Las teorías más aceptadas indican que proviene de Faja al-Raya, campo de pastores, o de Sayarraya, límite de territorio, haciendo referencia tanto a su ubicación fronteriza entre Granada y Málaga como a su tradicional actividad de pastoreo. La zona cuenta con vestigios de asentamientos humanos desde la prehistoria.
5: Hace más de 30.000 años, los neandertales del hombre de Zafarraya dejaron su huella, y a lo largo de la historia diversas culturas como el Argar, los fenicios, los romanos y los musulmanes contribuyeron al desarrollo histórico y cultural de la región.
4: En 1813, Zafarraya adquirió la condición de villa independiente, consolidando su identidad tras siglos de disputas con Alhama de Granada. En 1850 quedó agregada a Loja con fines administrativos, fijándose en 1871.

0: o los primeros límites oficiales con Alhama.
1: El municipio ha enfrentado también episodios difíciles. En Navidad de 1884, un terremoto destruyó aproximadamente un 30% de los edificios y provocó 25 fallecimientos, incluida la antigua iglesia. Posteriormente, la villa fue reconstruida siguiendo un trazado urbano planificado que aún hoy caracteriza su organización de calles rectas y ordenadas.
0: Zafarraya cuenta con un paisaje singular. Destaca el Polje de Zafarraya, una depresión kárstica rodeada de formaciones calcáreas y fallas geológicas que dirigen las aguas hacia sumideros naturales, evidenciando millones de años de actividad tectónica y procesos de erosión.
2: El municipio incluye, además, el enclave de El Almendral, que preserva las tradiciones rurales y refuerza el valor cultural y natural de la localidad.
0: Zafarraya mantiene vivas sus tradiciones y su actividad cultural a través de celebraciones como la Candelaria, el Carnaval, el Corpus Christi, sus ferias y el Festival Zafarrayas. Asimismo, ofrece oportunidades para el turismo de naturaleza y aventura mediante senderos, vías ferratas, tirolinas y rutas ciclistas.
2: La economía local conserva un estrecho vínculo con el territorio a través de la agricultura y la ganadería, consolidando la identidad rural del municipio.
0: Zafarraya es, en suma, un municipio que combina patrimonio histórico, riqueza geológica y tradición cultural, constituyendo un espacio único para el descubrimiento, la experiencia y el disfrute.
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5: Para España y Argentina, el pasado mes de mayo, Los Bermejales acogió el Bosque de la Poesía, una jornada dedicada a la naturaleza, la cultura y la defensa del entorno junto al pantano. Poetas, vecinos y escolares participaron en este encuentro literario impulsado por la Asociación Pantano Avanza. A continuación, poema Legado, de Teresa Gómez, recitado por Ana María Arco.
6: Legado. La tierra se despoja de su traje de lluvia, exhalando un aliento de hierba y amapolas. Horizontes del suelo nutren nuestro futuro, entregado a la bruma. Me abandono en tus trazos, que conocen los tiempos de la espiga y saben aguardar. Atesoras el barro y la esperanza para trazar un mapa en nuestras manos con auroras de escarcha donde germinen sueños más profundos que el mar. Teresa Gómez.
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1: En Radio Alhama en Internet actualizamos datos de hora y temperatura. 7 de la mañana, 44 minutos. Temperatura media en la zona de Alhama, 17 grados.
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3: Pelea

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2: Son las 8 de la mañana. 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
1: Imaginen a todo un pueblo reunido en la plaza, decenas de vecinos conteniendo el aliento, perfectamente organizados y a punto de, bueno, de echarse al monte para buscar a uno de los suyos.
2: Uh-huh.
1: Y justo en ese instante, en el minuto cero de la esperanza, todo se apaga de golpe. Arrancamos esta emisión justo tras la estupenda introducción que nos acaba de realizar nuestro director, Juan Cabezas.
2: Eso es. Ya estamos a los mandos desde los estudios de Radio Alhama en internet y vamos a desgranar a fondo esta información que nos traen nuestros compañeros de la redacción, claro, en la web de alhama.com.
1: Exacto, en alhama.com. Y bueno, la noticia que nos ocupa recientemente nos lleva a la vecina localidad de Fornes. Una crónica que, a ver, ilustra perfectamente esa cruda escena de la que hablaba al principio.
2: Sí, hablamos de la desaparición y el trágico desenlace de Antonio José Moles Quintana, al que, bueno, todos en el pueblo conocían cariñosamente como Gorra.
1: Pues sí, a Gorra se le perdió la pista un jueves por la mañana. Lo último que se sabía es que había estado en el Bardani sobre las 9, conduciendo su coche, un Dacia Duster gris.
2: Claro, y en un municipio pequeño, o sea, una ausencia de unas pocas horas sin contestar al teléfono, pues enciende las alarmas de una forma muy distinta, ¿no? No es como en una gran ciudad.
1: Ya, totalmente. Porque allí las rutinas, bueno, están entrelazadas. Si no estás a la hora de siempre, la red vecinal lo nota al instante.
2: Y vaya si lo notaron. El ayuntamiento organizó enseguida una batida ciudadana oficial, de modo que estaban todos listos a las 11 de la mañana para rastrear la zona palmo a palmo.
1: Pero fíjate, justo ahí, en ese instante en que iban a arrancar, es cuando se produce el choque frontal. Mientras el pueblo bullía de energía, unos vecinos alemanes que residen en la zona llegaron al ayuntamiento y...
2: Uf, sí, llegaron con la peor noticia. Habían encontrado el cuerpo sin vida de Antonio. Estaba en el entorno del Puente Pepico.
1: Que también se conoce como Puente del Cortecero, por cierto.
2: Eso es, el Puente del Cortecero. Y murió ahogado, aunque su coche fue localizado fuera del agua, ahí en las inmediaciones.
1: ¡Qué terrible!
2: Es un contraste desolador. Tienes a toda esa inmensa maquinaria social de un pueblo en marcha, preparada para la acción, y de repente todo se desvanece por un hallazgo fortuito en ese mismo segundo.
1: Es durísimo, la verdad. Y esa maquinaria social de la que hablas se resiente muchísimo con una pérdida de este calibre, porque Antonio no era solo un rostro familiar.
2: Que va, para nada. Había sido secretario local del Partido Socialista justo en el mandato anterior. Y, a ver, si analizamos la dinámica de los núcleos rurales como Fornes, los cargos políticos no son burócratas lejanos que...
1: Claro que no. Son las mismas personas con las que compartes la cola en la panadería. O sea, la organización de las fiestas. La política local es convivencia vecinal pura y dura.
2: Totalmente de acuerdo. Por eso, la profunda carga emocional de ese comunicado que publicó la alcaldesa, Ana Belén Fernández Navas, se nota un desgarro muy, muy personal en sus palabras.
1: Sí. Destacaba que Antonio siempre se dirigía a ella como mi alcaldesa.
2: ¡Qué detalle!
1: Es un detalle pequeñito, pero que denota un orgullo tremendo por su pueblo.
2: Ya te digo. Y también mencionaba que la familia política de Fornes se quedaba huérfana, lo que subraya cómo las instituciones en estos municipios, bueno, funcionan casi como extensiones de las propias familias.
1: Exacto. Y el duelo colectivo también tuvo que adaptarse a las circunstancias del pueblo. Los actos fúnebres comenzaron el sábado con el velatorio.
2: Seguidos luego de la cremación el domingo en Santa Fe, claro.
1: Sí, pero la misa funeral dejó una imagen, no sé, digna de análisis. Como la iglesia municipal estaba en fase de obras, la liturgia se trasladó excepcionalmente al Salón 2 de Octubre.
2: Que es el teatro del municipio, fíjate. Es una paradoja fascinante. Un teatro que es un edificio construido expresamente para la ficción y la representación, pues se convierte por pura necesidad en el escenario más descarnado y real.
1: Más auténtico, claro.
2: Eso es, el escenario más auténtico y doloroso para canalizar el duelo de todo un pueblo.
1: Es que nos demuestra que los espacios sagrados no los hacen las paredes, ni las bóvedas, sino las personas que se reúnen dentro para arroparse mutuamente.
2: Desde luego, el refugio necesario para canalizar el dolor fue simplemente el lugar donde cabían todos juntos. Al final, las noticias que nos llegan del ámbito rural siempre nos devuelven a esa misma idea.
1: Sí, de que las infraestructuras pueden fallar o estar en obras, pero el patrimonio real, la red de seguridad de estos lugares, es su gente.
2: Eso es, su capacidad inquebrantable para cerrar filas ante la adversidad.
1: Bueno, y nosotros seguiremos preparando más información y desgranando las noticias de la redacción y de los demás compañeros de alhama.com.
2: Siempre bajo la dirección y el guión de Juan Cabezas, que está ahí al mando en el control técnico. Hasta nuestro próximo análisis.
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1: 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En Radio Alhama en Internet actualizamos datos de hora y temperatura. 8 de la mañana, 25 minutos. Temperatura media en la zona de Alhama, 20 grados. 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
2: Periodo visigodo. Tras la caída del Imperio Romano, Alhama de Granada pasó a manos de los visigodos. Aunque este periodo es menos conocido, se sabe que la ciudad continuó siendo un importante centro termal. Los visigodos mantuvieron muchas de las estructuras y costumbres romanas, incluyendo el uso de los baños. Durante esta época, Alhama experimentó cambios en su administración y estructura social, adaptándose al nuevo orden visigodo. Sin embargo, la importancia de sus aguas termales siguió siendo un factor clave en la vida de la ciudad y su atractivo para visitantes de toda la región.
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1: Soy Jesús Pérez y te traigo la historia de nuestra comarca.
2: Arenas del Rey.
3: Si buscas un lugar donde la historia, la naturaleza y las tradiciones se entrelazan, descubre Arenas del Rey.
2: Situado en la comarca de Alhama de Granada, este municipio destaca por su profunda identidad histórica y su entorno natural de gran valor.
3: Ubicado en el valle del río Cacín, que nace en su término municipal, su territorio ha estado habitado desde la antigüedad, con presencia romana y musulmana, hasta su reorganización tras la Reconquista.
2: La historia de Arenas del Rey quedó marcada de manera decisiva por el terremoto del 25 de diciembre de 1884, que destruyó prácticamente todo el municipio. Gracias a la solidaridad nacional y al apoyo de la corona, el pueblo fue reconstruido a finales del siglo XIX, con un nuevo trazado urbano, convirtiéndose en un símbolo de superación.
4: En 1973, Arenas del Rey se fusionó administrativamente con los municipios de Fornes y Játar, aunque ambos recuperaron posteriormente su independencia, dejando a Arenas del Rey con su actual delimitación territorial.
2: Hoy, Arenas del Rey mantiene una población vinculada al medio rural, con una economía basada tradicionalmente en la agricultura de vega, especialmente el olivar y el almendro, y en los últimos años en el turismo rural y de naturaleza.
3: Un elemento clave del municipio es el Pantano de los Bermejales, inaugurado en 1958, que se ha consolidado como un espacio de referencia para actividades recreativas, deportivas y medioambientales. Su entorno natural ofrece oportunidades para el turismo rural, la observación de la naturaleza y la práctica de deportes acuáticos, convirtiéndose en un recurso importante tanto para el ocio como para la conservación del paisaje.
2: En su término municipal también se encuentra el punto de información de la Resinera, dentro del Parque Natural de las Sierras de Tejeda, Almijara y Alhama, que ofrece a los visitantes orientación y recursos para explorar este

0: de valioso entorno natural.
1: Arenas del Rey combina historia, naturaleza y tradición, ofreciendo un entorno único para vivir y disfrutar.
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4: Para España y Argentina. El pasado mes de mayo, Los Bermejales acogió el Bosque de la Poesía, una jornada dedicada a la naturaleza, la cultura y la defensa del entorno junto al pantano. Poetas, vecinos y escolares participaron en este encuentro literario impulsado por la Asociación Pantano Avanza. A continuación, Manuel Fernández Guzmán, presidente de la Asociación Pantano Avanza, explica el origen y los objetivos del Bosque de la Poesía, inaugurado en Los Bermejales el pasado día 10 de mayo de 2026.
5: Este movimiento de Bosque de la Poesía es un movimiento de artistas y poetas para la defensa de la naturaleza, creado en Argentina por tres grandes amigos poetas, que son Teuco Castilla, Pedro Solans y Aldo Parfeniuk, y que de algún modo implica a toda la población en la preservación de la biodiversidad. La naturaleza está siendo devastada, por eso esta iniciativa de los poetas de sacar a modo de grito sus poemas a las calles, a los barrios, a los bosques, es una llamada urgente a la salvación de la raza humana como especie. La poesía tiene que palpitar, y en los bosques palpita la vida. Si quisiéramos que palpitara la muerte, la llevaríamos a los tanatorios, a los cementerios, o la dejaríamos en los polvorientos estantes donde moran el polvo, el silencio y el olvido. Estos poemas que aquí hoy se han sembrado pueden ser cortos, pero en su bosque son casi infinitos, y quedan ahí para que el caminante que descansa de su camino, quedan ahí para el futuro. Estamos construyendo de algún modo la bioalfabetización. Con un mínimo coste estamos consiguiendo mucho. Valga de ejemplo la asociación Pantano Avanza, de que de una sensibilidad provincial, ¿qué digo provincial? Local, ha hecho un acontecimiento internacional. Enhorabuena por ello. Gracias. Habría que considerar a la naturaleza como sujeto de derecho, como poseedora de valores propios, y dotarla de un estatuto jurídico propio que implique su conservación, su protección y cuidado, y el respeto a la integridad del ecosistema. La poesía es el custodio de todos los sentimientos nobles y del retorno del ser a su origen, a su natural armonía. Del mismo modo que cuando un árbol muere, algo en nosotros también muere, como muere el pájaro, como la gota de lluvia, algo nace, algo grande para la vida. La poesía puede hacer eso. Lo estamos haciendo. He aquí la prueba. Estamos creando conciencia más allá de nosotros mismos. Estamos fomentando la lectura, vacunando a nuevos poetas, dando vida. Granada lidera a nivel europeo estos movimientos, y eso demuestra la sensibilidad de los granadinos. Ahí están los bosques de la poesía de Maracena, de Cogollos, de Puerto Santillán, Santa Fe, el bosque de la poesía de biodiversidad de Granada y algunos más que están en proyecto. Termino. Quiero agradecer en nombre del movimiento de Bosque de la Poesía Internacional el cariño, la educación, la dedicación de la Asociación Pantano Avanza a todos y cada uno de sus miembros por haber llevado a cabo esta iniciativa que pone no solo en Granada, sino en el mundo, su defensa, su reivindicación para con este lugar y su noble propósito. Y como dijo uno de los fundadores, Teuco Castilla, para que los bosques de la poesía nos devuelvan la poesía de los bosques. Muchas gracias.

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6: 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En Radio Alhama en Internet actualizamos datos de hora y temperatura. 8 de la mañana, 44 minutos. Temperatura media en la zona de Alhama, 22 grados.
9: Migración, derecho a vivir. Cruzando el mar de la vida llegan a nuestras fronteras, hacinados en pateras cada nueva amanecida. 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No neguemos por clemencia lo que es humano deber, que es injusto proceder la maldita indiferencia.
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1: Bueno, a ver, ¿qué pasaría si la mejor forma de innovar en pleno 2026 fuera, literalmente copiar lo que se hacía en 1966?
2: Tomamos los micrófonos desde los estudios de Radio Alhama en internet.
1: Y arrancamos este espacio de comentarios tras la fantástica introducción de nuestro director Juan Cabezas.
2: Exacto. Listos para sumergirnos en una auténtica paradoja a raíz de una noticia que acaban de publicar los compañeros en la web, en alhama.com.
1: Sí, hablamos de la histórica 60ª edición del Festival de la Canción de Alhama.
2: Que se dice pronto, ¿eh? 60 ediciones.
1: Pero la verdadera noticia no es el número en sí.
2: Qué va, qué va. Es que han aprovechado este aniversario para dar un volantazo drástico que, curiosamente, es pues un viaje directo al pasado, un viaje a los orígenes.
1: Totalmente a los orígenes. La organización ha decidido recuperar el nombre original del certamen y el formato clásico de concurso de intérpretes y canciones.
2: Claro, dejando atrás ese modelo enfocado en bandas completas que dominaba las últimas ediciones. Y ojo, porque la dirección vuelve a manos de Andrés García Maldonado,
1: claro,
2: el fundador original.
1: Eso es, el fundador del festival en el año 66.
2: Pero, a ver, me surge una duda bastante razonable. Si se vuelve un formato de hace 60 años, ¿no se corre el riesgo de sonar un poco anticuado y atraer solo a un público nostálgico?
1: Bueno, es una trampa en la que es fácil caer desde fuera, la verdad. Pero la mecánica del formato demuestra justo lo contrario, si se analiza en la práctica.
2: Claro, o sea, las bandas grandes traen consigo muchísima producción, pistas pregrabadas. Al volver al concepto de intérprete y canción, se desnuda por completo la propuesta musical. Exacto, se le quitan todas las capas.
1: Es como si una enorme banda de rock de estadio, de estas acostumbradas a la pirotecnia y el autotune, de repente decidiera hacer un concierto acústico en una sala pequeña.
2: Uf, qué buen ejemplo.
1: Claro, no hay artificios donde ocultarse. O hay talento puro para defender la canción, o todo se desmorona. Al forzar ese minimalismo, la exigencia técnica y vocal es muchísimo mayor.
2: Así es, y esa exigencia de talento crudo, en lugar de alejar a los músicos modernos, pues actúa como un imán para ellos. El propio alcalde, Jesús Ubiña, comentaba cómo la convocatoria ha sido un éxito rotundo.
1: Sí, todo impulsado por las redes sociales, según leíamos.
2: Totalmente. Esto ha traído a 10 finalistas de toda España. Hay gente de Madrid, de Barcelona, de Bilbao, y con propuestas que rompen cualquier molde nostálgico, ¿eh?
1: O sea, nada de quedarse estancados en el pasado.
2: ¿Qué va? Tenemos desde indie pop hasta rumba and roll o rock gamberro.
1: Fascinante. El formato retro está actuando en el fondo como un filtro de calidad para los artistas actuales, aunque imagino que el aspecto económico también ayuda bastante.
2: Hombre, desde luego. No se puede obviar que hay un botín de 6.000 euros a repartir.
1: Menudo incentivo, la verdad.
2: Ya ves, son 3.000 euros para el primer clasificado, 2.000 para el segundo y 1.000 para el tercero. En el panorama actual de la música, encontrar un premio así por defender una canción propia al desnudo es una oportunidad brillante.
1: Con esos alicientes sobre la mesa, es fundamental apuntar las coordenadas. La cita es el próximo 1 de agosto a las 10 de la noche en el Patio del Carmen.
2: Y con una entrada de solo 10 euros. La velada arranca con el himno de Andalucía, incluye un homenaje a Carlos Cano a cargo de El Hombre Garabato y cierra por todo lo alto.
1: Sí, con los atlánticos.
2: Exacto. Es un evento que trasciende lo musical para convertirse en patrimonio cultural.
1: Totalmente.
2: Y precisamente para dimensionar lo que significa mantener viva esta esencia durante 6 décadas, la diputada de Cultura y Educación, Pilar Caracuel, ha presentado oficialmente el certamen.
1: Pues vamos a escuchar su intervención.
3: El festival está promovido por el Ayuntamiento de Alhama con la colaboración de la Diputación de Granada y tendrá lugar el sábado 1 de agosto en un emblemático e icónico como es el Patio del Carmen, donde también se celebró su primera edición hace ya 60 años. Desde la Delegación de Cultura y Educación apoyamos este festival que es uno, por no decir, el más longevo, 60 años ya de nuestro país. Lo comentábamos antes, que es uno de los festivales con esa duración y que espero que siga muchos años más, porque sea alcalde que han tenido su altibajo. Pero cuando se ama este proyecto, como lo amáis allí en Alhama, se ha adaptado y cada verano vuelve a estar el Festival de la Canción de Alhama de Granada. Es sin duda un ejemplo de amor por la música, por la cultura y, como no, por Alhama. Eventos culturales realizados con este cuidado y pasión son los que enriquecen y generan cultura en nuestra provincia.
1: Tras estas palabras queda flotando una reflexión muy interesante.
2: Desde luego, en una sociedad totalmente digitalizada como la actual, rodeados de algoritmos y música generada por inteligencia artificial, resulta muy paradójico.
1: Claro, paradójico que lo que más expectación genere sea precisamente alguien subiéndose a un escenario de madera a solas con su voz.
2: Es la confirmación de que frente a la saturación tecnológica, se busca desesperadamente la autenticidad.
1: Esa vulnerabilidad analógica de la música en directo no se puede programar y por eso sigue siendo insustituible.
2: Una idea perfecta para cerrar nuestra intervención de ahora.
1: Así es, seguiremos preparando más información de las noticias que prepara la redacción y otros compañeros de alama.com.
2: Todo ello, por supuesto, bajo la dirección y guión de Juan Cabezas, que está al mando en el control técnico.
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0: En Radio Alhama en Internet actualizamos datos de hora y temperatura. 9 de la mañana, 21 minutos. Temperatura media en la zona de Alhama, 23 grados.
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2: A orillas del río Cacín, en la comarca de Alhama de Granada, se encuentra un pueblo donde pasado y presente se dan la mano. Cacín.
3: Su nombre proviene de la familia árabe Abulcasión, asentada en la zona desde el siglo VIII, cuando este valle era paso natural entre Granada y Alhama. Desde entonces, visigodos, andalusíes y cristianos recorrieron estos caminos, dejando huellas que aún hoy se pueden descubrir.
2: El valle conserva vestigios de la vida humana desde el Neolítico, y recientemente una lápida visigoda única, hallada en su término municipal y con la inscripción del rey Witiza, ha vuelto a poner de relieve la importancia histórica de este rincón de la comarca de Alhama.
3: Pero la historia de Cacín no vive solo en las piedras, también en sus tradiciones. Las fiestas de San Sebastián, la romería del Día de las Merendicas y los rituales de fuego de candelarias y mancheos siguen dando vida al pueblo, reuniendo a vecinos y visitantes en torno a lo que son: comunidad, memoria y tradición.
2: Pasear por Cacín es recorrer siglos de historia mientras lape la vida cotidiana de sus gentes, porque aquí cada piedra, cada río y cada celebración recuerdan que Cacín es memoria viva, un lugar donde la historia se toca, se escucha y se celebra.

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2: Para España y Argentina, el pasado mes de mayo, Los Bermejales acogió el Bosque de la Poesía, una jornada dedicada a la naturaleza, la cultura y la defensa del entorno junto al pantano. Poetas, vecinos y escolares participaron en este encuentro literario impulsado por la Asociación Pantano Avanza. A continuación, poema Un Nuevo Amanecer, de María Jesús Guzmán, recitado por su autora.
3: Un Nuevo Amanecer. Pantano de los Bermejales, oasis maravilloso, ardiente. Estás apagado ahora, lo sé, y mi corazón se entristece. Paraíso indescriptible, por donde mires, lo tienes. Sierra tejada, tajos de garcín, silencio en el paisaje herido. Nadie acude al dolor callado. La belleza se va deshojando y el olvido es el único sonido. Tristeza en sus gentes hermosas que resisten el olvido, en paisajes que duelen, con corazones que callan. Hombres, con esfuerzo y sudor, construyeron un paraíso donde ahora solo crece el olvido. Esa iglesia tan bonita ahora se desmorona sin prisa. El tejado que cae a trozos y el viento se lleva los gozos. Ese trueno que cayó rompió el silencio en dos. Luces que están apagadas, aguardando a ser encendidas. Calles que están vacías, listas para despertar, esperando que vuelva la vida donde el olvido no llegue. Aguas cristalinas que a los ojos deslumbran y en su reflejo nuestra verdad. Hacia un amanecer que nos espera, donde el tiempo se detiene y somos eternos. Gracias.
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0: En Radio Alhama en Internet actualizamos datos de hora y temperatura. 9 de la mañana, 40 minutos. Temperatura media en la zona de Alhama, 23 grados.
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1: Pues claro que sí, hay remedio. Una vez más, bienvenidos, bienvenidas a una edición de Domingos Laicos, la número 83, nada más y nada menos. Como siempre, nos hemos juntado con Javi el técnico, Javi el peli, con Gobal y su maravillosa viñeta, y luego José Antonio Naz y yo misma, Ana Baragaña, para todo lo demás. Bueno, como siempre, vamos a empezar con la viñeta de Gobal, que hoy es bastante clara. En ella vemos a un obispo acaparando todo lo que puede. No tuvieron bastante con las inmatriculaciones y entonces arrampla con todo el patrimonio inmobiliario que puede. Vemos en él varios signos. Por ejemplo, lleva un antifaz, el antifaz del expolio, y también el antifaz de con nocturnidad y alevosía, porque realmente muchas veces las inmatriculaciones mismamente y estas cesiones gratuitas no siempre se hacen con luz y taquígrafos. Entonces hace un poco alusión a las dos cosas. Y luego también vemos pues su mitra, que lleva el símbolo del dólar, del dinero por excelencia, bien clavado. Y es que su frase es: mi reino sí que es de este mundo. ¡Comenzamos!
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3: Pues sí, buenos días. Como comentaba en al saludar a Ana, la Iglesia Católica no le basta con el 80% del patrimonio histórico, artístico de un país como España, que tanto vive del turismo, amparándose en aquella figura de la inmatriculación. El ansia inmobiliaria no se ha saciado y sigue intentando incrementar su patrimonio a través de la solicitud de cesión gratuita de suelo público a nuestros ayuntamientos. En el programa de hoy vamos a disfrutar de la compañía de Fernando Cuartero, miembro de la Junta Directiva de Europa Laica y su representante en el recurso contencioso administrativo que ha presentado la asociación en oposición a lo que empezó como una solicitud de cesión gratuita y acabó en la concesión administrativa sobre un preciado solar por un periodo de 75 años, al obispado por parte del Ayuntamiento de Albacete. Y bueno, estamos con Fernando, pues estamos presentando a él, que presenta una contencioso administrativo en nombre de Europa Laica sobre el tema que vamos a tratar a continuación. Y en concreto, en el año 2001 y el 2004, con unas corporaciones con mayoría del PSOE, se cedieron 3 solares al obispado de Albacete para la construcción de iglesias en terrenos recientemente urbanizados. ¿Fueron legales estas cesiones, Fernando? ¿Sufrieron algún tipo de...? Y la otra pregunta, primero, si fueron legales, y segundo, si hubo algún tipo de oposición al asunto.
4: Bueno, en Albacete ya llevamos una amplia tradición de este tipo de cesiones. Hemos tenido la suerte de que no es la provincia más activa en las inmatriculaciones. Tenemos inmatriculaciones, como todas, pero probablemente no seamos de los que más. A cambio, sí que es posible que seamos tengamos bastante de estas cesiones gratuitas de suelo a la Iglesia Católica. Efectivamente, en los años 2001 y 2004 ya comenzó esta acaparación de cesión de suelo municipal en urbanizaciones recién completadas de fuerte crecimiento y alto valor, pues por parte de la corporación, que en aquellos tiempos tenía, una de ellas era mayoría absoluta del Partido Socialista, y la otra era mayoría relativa con apoyo de Izquierda Unida, y en ambos se cedió el suelo. La sociedad no hubo ningún tipo de oposición por parte de la sociedad civil. De Europa Laica no existía como tal, no actuaba. Desde luego sí que hablábamos mucho en los pasillos en contra de estas acciones, pero no estábamos movilizados ni organizados para oponernos. Una de las de esas cesiones se aprobó por unanimidad en el ayuntamiento, por unanimidad. La otra por lo menos contó con el voto en contra entonces del único, la única concejala de Izquierda Unida, pero vamos, entre 27, un voto en contra, pues el resultado es el mismo. Pero la otra, con dos concejales de Izquierda Unida, se aprobó por unanimidad. Y vamos, eso también es una cuestión a tener en cuenta, también cómo era el pensamiento de la sociedad de aquella época. Pero desde luego ningún... Y si leemos, yo he leído las actas, las he estado investigando, las actas eran triunfalistas por parte del gobierno del Partido Socialista, de que era un gran logro para la ciudad, un gran avance, no sé qué avance es, dar un terreno gratuito para la construcción de una iglesia, pero bueno, eso en ese estilo. En cualquier caso, pues es chocante. De todas formas, sí, también se nota que ha cambiado la percepción social. Desde luego, lo que aquella vez fue sin oposición ninguna, incluso con, repito, unanimidad en una de ellas, pues ahora parece que, ya hay ante la respuesta organizada de la sociedad civil, parece que ya no es tan así. Ya pues la cosa pues ha cambiado algo.
1: ¿Y se acogían a la legalidad vigente? Te quiero decir, porque al final...
4: Eso es... he hecho una pregunta, presenta una instancia en el ayuntamiento, porque yo entiendo que no, es mi opinión, evidentemente, repito que yo no soy letrado, yo soy profesor de informática. No obstante, la legislación y la Constitución dicen que el dominio público y las cesiones que les dieron fueron dominio público, bienes de dominio público, porque eran de una urbanización, la parte dotacional que le corresponde al ayuntamiento, por tanto, bienes de dominio público. Y en los bienes de dominio público, vuelvo a insistirlo porque es importante, la Constitución dice que son inalienables, no se pueden transmitir, inembargables e imprescriptibles. Uh-huh. Es decir, fue ilegal, según mi opinión, y sigue siendo ilegal el uso que se le está dando en estos momentos. El problema pues es que habría que hacer acciones judiciales para revertir aquella propiedad ilegal que por parte del Ayuntamiento de Albacete se le dio. El portavoz, además, lo debería saber perfectamente, porque el portavoz del Partido Socialista en el grupo municipal que les dio ese suelo era y es, sigue siendo, catedrático de Derecho Constitucional. Por lo tanto, sabe perfectamente, sabía entonces y sabe hoy que eso es ilegal.
1: Bueno, hacer un eje cronológico, en el 2016 el obispado realizó otra solicitud de cesión. Esta vez quien estaba gobernando era el PP. Entonces, ¿qué ocurrió?
4: Ahí ya el gobierno municipal tenía mayoría absoluta, el Partido Popular, el PSOE estaba en la oposición y se opuso, en este caso, el típico del partido, pues oponerse en la oposición, pero luego cuando está en el gobierno hace todo lo contrario. Y el grupo municipal de Ganemos, que era en aquella época, era el 2016, cuando el resultado de las mareas, las diversas plataformas, organizaciones que surgieron de aquel 15M, esos movimientos cristalizaron y en Albacete en concreto, pues se plasmó en el grupo de Ganemos, que obtuvo 5 concejales. Uh-huh. Esos 5 concejales se opusieron. Europa Laica, que también ya tenía su presencia, también presentó unas alegaciones y se opuso a la concesión, pero bueno, se aprobó por parte del ayuntamiento.
1: Perdona, Fernando, pero en el 2016, cuando el obispado le pide terrenos al PP, el PP como que le ofrece varios terrenos, pero ya el obispado se fija en este solar
4: sí,
1: en concreto.
4: Sí. El Partido Popular ofrece, el obispado pide suelo para la construcción de nuevas iglesias en los barrios, en un barrio entonces en expansión, que acababa de ser urbanizado, donde se ubicó también un elemento imprescindible, importantísimo para la ciudad de Albacete, como es el Palacio de la Justicia, lo cual iba a ser un polo de atracción y de mucho valor en esos terrenos, y ofreció varios a elegir para el obispo, un acto de sumisión total. Y el obispado pues pidió uno enfrente del Palacio de la Justicia, que pues evidentemente sabía que se iba a revalorizar mucho. Además, en un lugar emblemático que tiene de nombre la calle Simón de Beauvoir. Me parece un poco una falta de respeto a esta activista feminista francesa, el que, bueno, se ensuciará el nombre si se da un terreno gratuito en estas condiciones ahí para la construcción de una iglesia. Otra cosa, a lo mejor si lo compraran, tal, pues cada uno que lo compre donde quiera, pero que el ayuntamiento no tiene estos miramientos y esta empatía con la sociedad. Pues bueno, se le ofrecieron varios, se fijó en ese, que estaba muy bien ubicado, valorado son 2.000 metros cuadrados, muchos metros, muy grande, valorado en 1.000.000 de euros, yo creo que debe valer 4 o 5 veces más en la valoración que hicieron los servicios del ayuntamiento. 1.000.000 de euros a mí me parece muy poco para un terreno de 2.000 metros cuadrados, en todo urbanizable, en esa ubicación, frente del Palacio de la Justicia, en la entrada de Madrid. Vamos, un terreno de muchísimo valor. Y bueno, pues lo que estaba comentando, se aprobó por parte del ayuntamiento, y el grupo de Ganemos presentó también un recurso contencioso administrativo en contra. Ahí Europa Laica no nos unimos, tratábamos todavía un poco menos maduros para este tipo de acciones. Pues se pasó el plazo y no presentamos un contra, pero sí lo hizo el grupo municipal de Ganemos. El resultado final fue que el obispado, por razones desconocidas, retiró la petición. El obispado retiró la petición y, bueno, pues el expediente finalizó, dejando el solar en la situación en la que estaba, como un bien dotacional de dominio público.
1: El que retirase la petición igual tuvo que ver con que era claramente ilegal, o porque no iba a prosperar, o sea, por un tema de imagen o algún otro tipo de motivación.
4: No podemos saberlo, porque para eso tendríamos que preguntarle al obispado por qué lo retiró. También es probable, también entra dentro de lo posible, que carecieran de presupuesto para la continuación en aquel momento para la realización de las obras. Tampoco es descartable que en sus partidas presupuestarias pues no tuviesen en esos momentos la intención de continuar. No lo sabemos, eso es una opción que hemos barajado alguna vez, pero eso es una mera especulación. El único hecho es que el obispado retiró la petición y, por lo tanto, decayó la aprobación de la cesión. Aquella era una cesión ilegal, claramente, porque era cesión de propiedad, y eso es imposible.
3: Sí, sí. Claro, le faltó el lo que se suele hacer casi siempre, que es cederlo por X tiempo, que son muchísimos años, y que luego se queda como siempre ya sin nada. Bueno, entonces, ¿cuál es la situación actual? ¿Qué pasó con el expediente de la solicitud de cesión?
4: Pues, nuevamente en 2019, y volvieron un nuevo intento. Donde, además, también en el 2019, vamos a hablar de dos intentos, en realidad, que no es uno. Primero, volvieron a solicitar, ya con alcalde, nuevamente, mayoría relativa, un gobierno de coalición entre PSOE y Ciudadanos, donde además se alternaron el ayuntamiento. Primero fue con el alcalde de Ciudadanos, 2 años estuvo el primer intento fue siendo alcalde de parte del grupo de Ciudadanos, y solicitaron de nuevo la propiedad del suelo. Hubo muchas alegaciones, entre ellas Europa Laica y también el grupo municipal de Unidas Podemos. Ambos presentamos alegaciones, en particular en la de Europa Laica, por mi parte, recordaba que esa cesión era ilegal por el artículo de la Constitución de que el bien de dominio público es inalienable, inembargable e imprescriptible, que volvía a recordarlo. Esto se tuvo en cuenta por parte del gobierno municipal. Sabían que continuar por esa vía era difícil, terminaría en los tribunales, como ha terminado evidentemente, y sabían que era una forma segura de perderlo. Uh-huh. Con este planteamiento no iba a llegar demasiado lejos. Por lo tanto, en reuniones, en confabulaciones casi, podemos decir, privadas fuera del foco público entre la alcaldía y el obispado, convencieron al obispado de retirar de nuevo la petición y cambiarla por una petición de cesión en uso, una concesión administrativa por 75 años que es más coherente con la legislación. Es factible esa forma, no es rematadamente ilegal como la otra, y por lo tanto pues este expediente del 2019 volvió a decaer, primero nuevamente el obispado lo retiró para volver a pedir ahora una concesión administrativa por 75 años en vez de la propiedad, lo cual ya fue desde el 2021.
1: Y estamos un poco con la nocturnidad y alevosía, ¿no? Porque el alcalde parece ser que no lo llevó a pleno, ¿no?
4: La concesión administrativa, primero, ya no es competencia del pleno, sino de la Comisión de Gobierno, y ya se lo guisan y se lo comen ellos, sin contar con los demás. Y aparte, aunque es obligatorio transmitirlo y comunicarlo al pleno, este en concreto es uno de los motivos de alegación que tenemos también, no se comunicó. No se llevó al pleno el decreto de la alcaldía de que se iba a comenzar este expediente. Además, bueno, pues hay una serie de barbaridades jurídicas que han hecho ahí en este expediente. Que podemos empezar por el propio inicio del expediente, que es por lo menos gracioso, en el sentido de que vamos a dar dominio público, un terreno de todos, por importe como mínimo de 1 millón de euros, probablemente 4 o 5 millones de euros, 2.000 metros cuadrados, cualquiera que haya hecho una petición a la administración sabe la cantidad de papeles y la justificación, lo que tiene que hacer. Es muy complicado el justificar todo. Yo he hecho recientemente una subvención de un coche, un híbrido, para la subvención MOVES, y he tenido que rellenar una cantidad de papeles enorme, y una subvención para las placas solares, igual, una cantidad de papeles enorme, lo cual es normal. Tenemos que justificar muy bien el dinero público que se nos da. Pues estos señores no justifican nada. Estos piden, como está escrito, pedir y se os dará, pues ellos piden y entienden que el ayuntamiento está a su servicio para dárselo. De tal forma que el inicio del expediente se abre directamente por el alcalde. Es otra de nuestras alegaciones. Cuando una concesión administrativa no puede ser realizada de oficio, el obispo lo pide una semana después de que el alcalde abre el expediente. El alcalde ordena el inicio del expediente y una semana después se registra la instancia del señor obispo solicitando ese bien. Eso supongo que sería, como no consta en el expediente ningún otro documento, ninguna forma, supongo que sería una intercesión divina por la cual el alcalde sabía que le iban a pedir eso y, bueno, pues acordó que se le concedería magnánicamente. Y bueno, pues esa es otra de nuestras alegaciones, que se ha abierto sin dar cuenta al pleno, antes de que lo solicitara, es decir, de oficio, lo que está prohibido, y bueno, pues una serie de aberraciones más.
1: Bueno, ahora si os parece vamos a hacer una pequeña pausa musical con la canción Sectas de Escape.
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0: Bueno, estábamos hablando, pues eso, que Europa Laica supone esta concesión administrativa de por 75 años a este solar por parte del Ayuntamiento de Albacete, la Iglesia Católica. Pero bueno, nos has estado comentando ya unas cuantas alegaciones. ¿En qué se fundamentan estas alegaciones? Aparte de lo que nos has contado, ¿nos has dicho alguna, que hay alguna más?
1: Sí, sí. Hay bastantes, porque vamos. Como digo, nos hemos centrado con nuestro letrado, ya así con su titulación. Uh-huh. Nos hemos fijado y centrado en fundamentos jurídicos. Uh-huh. Una cosa es nuestras opiniones. Evidentemente no nos gusta, estaremos en contra de todo tipo de estas sesiones, pero si vamos a los tribunales tenemos que argumentarlo en que se incumple la ley. Nos fijamos en la legalidad, la vulneración de la legalidad, y pues nos hemos ido fijando en todas. Una de estas es el inicio del expediente, que está alegamos que es nulo de pleno derecho porque no se ha seguido el procedimiento para abrir un expediente. Por otro lado, como indicaba, todo dinero público debe ser justificado. El expediente consta en estos momentos de, a ojo, así decirlo, 800 folios, 800 páginas escritas de papel ahí, que hemos ido rellenando entre unas partes y otras partes. De entre esas 800 páginas, uh-huh, la justificación del obispado de para qué quiere una iglesia valorada en X bastantes millones de euros de 2.000 metros cuadrados son 6 folios. 6 folios ha escrito el obispado, 6 páginas, folios no, por la roja, 6 páginas, 3 folios, por la, es toda la justificación que ha escrito, que han escrito de su puño y letra, bueno, de su mecanografía en el procesador de textos, para justificar esta cantidad ingente de dinero.
0: Perdona, Fernando, es que yo no conozco Albacete. ¿Hay mucha demanda de...? O sea, te quiero decir, ¿las iglesias están abarrotadas o hay mucha gente que vaya a la iglesia? ¿Había esa necesidad en Albacete de más iglesias?
1: Precisamente donde yo vivo, la zona de Albacete, donde yo vivo, que es el antiguo seminario, aquí hay 2 iglesias. De las cuales han tenido que cerrar una. No se llena ninguna. Y alguna la han tenido que cerrar. Lo que pasa es que es un terreno de inmenso valor en un barrio emergente que se va a revalorizar muchísimo, y es una cantidad de patrimonio muy importante. No se justifica en absoluto, y por eso evidentemente no lo justifican, porque no tiene justificación el número de fieles para sus necesidades espirituales, lo que eso sea. Pues no se justifica, si están, ya digo que enfrente de mi casa hay 2, una de las cuales la han cerrado porque no tienen. Y han trasladado todas a la otra, y pues de las 2 iglesias que había ya solo queda una. La otra está en rehabilitación y supongo que se dedicará, pues en el seminario, lo que era el antiguo seminario, lo han arreglado, llevan todo el verano de obras, no tengo ni idea de nadie, le pregunté al alcalde, pero tampoco lo sabía, hace un año y pico. Nadie sabe, no sabemos a qué se dedicará, pero tiene toda la pinta de algún tipo de uso hostelero. Esto es una mera especulación, una opinión, porque no lo sabemos, pero lo veo porque está enfrente de mi casa. Uh-huh. Y vamos, hay unos terrenos enormes que bien podían, si querían una iglesia en ese terreno emergente, hablamos con el alcalde también y le propusimos, bueno, todos estos terrenos que tienen aquí, que tienen una cantidad de patrimonio inmenso, que permute. Ahí en esos terrenos hay 2 instalaciones deportivas del Ayuntamiento de Albacete. Y al lado una cantidad de terreno enorme, propiedad del obispado. Pues si se le da, si se le cambia, si se permuta, que es perfectamente legítimo, Europa Laica no objetaría nada, porque tendría un suelo que es del obispado, que se lo pueda permutar al Ayuntamiento, que es patrimonio público para instalaciones deportivas, por ejemplo, pero hay más opciones. Pero bueno, si quiere comprarlo, comprarlo no puede, porque no se puede vender el dominio público, pero sí permutarlo porque cambia uno por otro y se sigue manteniendo la cantidad de dominio público que tenemos.
2: Sí, pero de todas maneras yo no entiendo muy bien, pero si se solicita la cesión de temporal de un, sí, un terreno con una finalidad, se supone que es para esa finalidad, es decir, que no podría especular haciendo otra cosa que la iglesia que había solicitado para ello, ¿no?
1: Sí, eso está muy bien traído, pero tampoco se puede ceder gratuitamente el bien de dominio público, y ahí tiene desde el 2001 y el 2004 tres solares donde ha construido iglesias y se ha hecho. Efectivamente, no se puede hacer, pero dentro de 75 años, ¿quién vamos a oponernos a lo que vayan a hacer en ese momento? Pues ya lo sabemos, a Dios rogando y con el mazo dando. Sí. Ellos ya se lo han quedado. Sí. Después,
0: el sucapión, ¿no?
1: Lo que vayan a hacer, que no se puede, efectivamente, claro que no se puede, pero han hecho cosas peores. Ya digo, tampoco se puede ceder para iglesias esos terrenos del año 2001 y el 2004, y ahí están,
2: sí,
1: y ahí siguen. Entonces, pues, ahora mismo, con esa concesión administrativa, construirán, si se lleva a término, que yo sigo con las esperanzas de que ganemos en los tribunales, y no se pueda llevar a término, pero si perdiéramos y se llevara a término, porque

0: una cosa como en qué, bajo qué condiciones. Lo único es que se estaba tramitando el expediente y que se había aprobado, pero ¿y qué dice? ¿En qué condiciones? ¿Qué puede hacer? Eso solo hemos tenido acceso cuando el juez ha ordenado al ayuntamiento que nos, que nos entregue el expediente completo. No hemos podido verlo y no hemos podido, por tanto, ni decir nada a favor ni en contra de si nos parece bien o tal. Ahí se regula todo esto, de qué se puede hacer transcurridos los 75 años, que en principio propone que se revierte, que vuelve al dominio público. Evidentemente yo creo que no puede poner otra cosa, lo pone, sí, lo he leído, y, pero no pudimos decir nada en toda la fase administrativa porque no se nos facilitó. Ni siquiera se publicó al público en general, que es obligatorio. También es gracioso cómo figura esto en el expediente, porque el funcionario que está a cargo de la plataforma de contratos dice que eso no lo publica porque no le parece un contrato. Bueno, pues nada, y se quedó sin publicar, y ya está.
1: Pues bien, el que no sea ni un contrato y haga una cesión de esa cantidad de terreno...
0: No sé qué será. El caso es que se llevan ahí 2.000 metros cuadrados sin firmar un papel.
1: Está bien.
0: Pero tan de ocupadas como es habitual.
1: Bueno, y después del contencioso y demás, ¿en qué punto estamos ahora mismo en el proceso este de Europa Laica, en la demanda?
0: El punto en el que nos encontramos es... que tenemos el contencioso se admitió a trámite, el juez ordenó al ayuntamiento que nos entregaran el expediente completo, que solo lo teníamos parcialmente, lo que nos habían permitido ver, lo hemos estado analizando con el abogado, todo el expediente completo, hemos visto detalles que desconocíamos a lo largo de la tramitación, y estamos en la fase de que hemos pedido más documentos que aún creemos que nos faltan. Nos falta algún documento más para relacionar, para establecer una relación causal entre la primera petición con este gobierno y la segunda, que creemos que hubo un acuerdo secreto, unas reuniones entre el obispado y los representantes municipales. Hablan también de llamadas telefónicas en otro de los expedientes, cosa a las que nosotros no hemos tenido nunca acceso, y queremos probar que no se ha seguido el cauce administrativo, sino que ha habido un expediente paralelo fuera de los ojos de los representantes públicos y de la ciudadanía en general, por el que se ha ido guiando esta cesión. Ha sido un acuerdo que lo han hablado entre ellos y luego han ordenado a los funcionarios que le dieran una apariencia de legalidad. Y estamos en esa fase, hemos pedido nueva documentación que esperamos que, no sé, los tiempos judiciales son lentos y más, creo que ya ha finalizado la huelga, pero todavía tienen atrasos. Por lo tanto, pues esperemos a ver cuándo se nos facilita esta documentación adicional que hemos pedido. Una vez que eso se facilite, redactaremos, ya tenemos avanzada la demanda. A la vista del expediente, redactaremos el escrito de demanda. Y ahí expondremos todo esto de lo que estamos hablando, por escrito, para que el juez lea todo lo que estamos alegando. Yo calculo que nos faltan algunos meses para que lleguemos a esa fase.
2: Fenomenal. Bueno, también afirmas que la postura de Europa Laica es oponerse a la concesión, tanto por razones de forma como de fondo. ¿Puedes explicarnos un poco estas razones de fondo? Porque hasta ahora hemos estado hablando de las cuestiones
0: efectivamente,
2: legales.
0: Porque estamos en un proceso judicial y nos tenemos que atener al derecho, a lo que dice la legislación vigente. De acuerdo con nuestro abogado, pues estudiamos cómo se ha tramitado el expediente. Y claro, nosotros estamos en contra, por principios, de que el terreno público se use para algo que no sea público, para actividades privadas. Eso es una cuestión evidente. Está en nuestro ADN que queremos que el dominio público sea para eso, para el dominio público. Nos oponemos a cesiones de propiedad y también a concesiones. En Madrid se han hecho también unas concesiones similares. El problema es que en las de Madrid, que también me las he estudiado en detalle, el problema es que se ha seguido la

0: legalidad bastante más escrupulosamente. Y claro, pueden hacerlo. Si vamos a un juicio y alegamos que los políticos no nos están representando bien porque están dilapidando patrimonio público, pues si está en sus competencias, tienen el derecho de hacerlo, pues poco vamos a sacar yendo a los tribunales. A los tribunales solo podemos alegar que no se ha cumplido el procedimiento, que se ha hecho sin cumplir el procedimiento. Pero la legalidad, por las razones que sea, permiten hacerlo. Es una decisión política y los políticos pueden hacer estas barbaridades. Más que ahora la reciente ley que han aprobado en el Parlamento Vasco todavía les va a dar más capacidad para dar bienes de dominio público a las concesiones, lo cual les facilitará esa tarea de expolio. Pero, por desgracia, pueden hacerlo y nuestra crítica en ese sentido solo puede dirigirse a los políticos que están actuando mal, están actuando de espaldas al pueblo. Entonces, en ese sentido también nos seguiremos oponiendo, se haga bien o se haga mal. Pero en este caso las razones de forma son las fundamentales para acudir a los tribunales, porque es que además no se ha respetado el procedimiento. Se ha hecho, aprueban, tienen una legalidad que les permite expoliar el patrimonio público para dárselo a particulares. Está, por desgracia, se permite esa legalidad. Esa legalidad la han dado nuestros representantes políticos. Pero al menos que se respete, si van a hacerlo, que lo hagan respetando esa legalidad que han aprobado ellos. Entonces, eso es lo que aquí nos oponemos también. Fundamentalmente centramos nuestras demandas en que no se ha respetado el procedimiento. Porque en los tribunales es complicado ir por otra vía. En las alegaciones, sí. La fase de alegaciones ya incluíamos alegaciones de carácter político, de que el bien del patrimonio público debe destinarse a acciones públicas, a todos los ciudadanos, no a una parte de ellos. Esa es la fase de alegaciones y en la fase, digamos, de la tramitación administrativa previa donde la política importa. Pero en la fase judicial la cosa cambia un poco y tenemos que centrarnos solamente en los incumplimientos de la legalidad.
1: Sí, pero en esta acción de denuncia y de demanda, ¿Europa Laica ha ido sola o tiene contacto y apoyo de los que se opusieron en su momento, por ejemplo, los grupos municipales que se opusieron en un primer momento a la cesión, o algún otro colectivo social o alguna otra cosa? Se está viendo en ambiente.
0: Sí que tenemos bastante apoyo, pero claro, el problema es embarcarse en los tribunales, es algo que asusta a las organizaciones civiles en Albacete. Pues son asociaciones pequeñas, hemos contado ahí con varias, Asociación de Defensa de las Pensiones, Asociación Ecologista Hábitat, algunos más, hay varias que nos han apoyado, han presentado alegaciones, pero llegada la fase de acudir a la vía judicial, a la vía de los tribunales, pues les es complicado. El problema ha sido que el grupo municipal de Unidas Podemos, inicialmente también durante la fase administrativa, realizamos bastantes acciones conjuntas de denuncia, de alegaciones y de recursos, pues al final no se ha unido al contencioso. En la defensa del patrimonio público de suelo, en el punto final de defenderlo ya ante los tribunales, estamos solos. Nos hemos quedado en algunos casos entendible, porque las asociaciones pequeñas de Albacete no tienen capacidad, entidad, medios para embarcarse en una pelea en los tribunales, pero entendido menos la que Unidas Podemos, el grupo municipal, se haya descolgado al final del recurso contencioso administrativo, pero bueno, así ha sido.
2: Fernando, perdona, esto es, ya sé que es pura especulación, pero ¿tú entiendes o te explicas de alguna forma qué rédito sacan estos políticos con unos votantes cada vez menos creyentes al hacer esta pleitesía, al hacer estas concesiones a la Iglesia? Porque lo de
0: mi opinión particular es que ninguno. Mi opinión es que ningún rédito político. O sea, yo opino, es lo que pasa, que estamos de nuevo en el terreno de las especulaciones y bueno, opiniones, pero uh-huh. vamos, como si pasamos al terreno de las opiniones, pues puedo expresar la mía. Y yo creo que nadie, absolutamente nadie, que fuera a votar al PSOE o a Unidas Podemos o a cualquier partido, digamos, de izquierda, que sea católico también, si está dispuesto a votarlo, por darle terrenos o no darle terrenos, ni va a dejar, si no le da los terrenos, no va a dejar de votarle, y si le da los terrenos, pues tampoco va a dejar de votarles quien sea creyente. Yo creo que incluso puede perder alguno. Puede que algún voto lo haya perdido, no muchos, pero alguno es posible, porque sobre todo en segmentos jóvenes de la población esto sienta muy mal. Entonces, los partidos de izquierda, en el segmento joven de la población pueden perder algunos votos, no sabría cuantificarlos, pero de acuerdo a las encuestas del CIS, vemos que hay una parte importante que estas cosas las valoran y que no les gustan. Y por el contrario, quien fuera a votar a la izquierda, si no le diera el solar, no dejaría de votarlo por ello. Y al votante de derechas no lo va a convencer, no lo va a convencer por mucho que le haya dado terreno. No va a ganar ni un solo voto y puede perder alguno. No sabría cuantificarlo, pero esa es mi opinión, que es algo que desde el punto de vista electoral es contraproducente. Pero la mentalidad del político sigue anclada en hace 40 años y la sociedad española ha cambiado. La Constitución, en el artículo 16.3, dice que la segunda parte, porque la primera está muy bien, la de que ninguna confesión tendrá carácter estatal, pero la segunda, que es el pero, dice pero... Los poderes públicos colaborarán con la sociedad, reconoce las creencias, no sé cuándo, pero son las creencias de la sociedad, no las del 78 cuando se escribió, que eran muy diferentes. Han cambiado, las creencias ya no son las mismas. Entonces, las creencias con las que tienen que colaborar los poderes públicos no son las de que el 90% de la población es católica y el 60% es practicante y que los poderes públicos les faciliten la práctica de su confesión. Eso pasó hace decenas de años. En estos momentos, la cantidad de católicos practicantes está en torno a un 10%. Y a ese 10% de la población, sea de la ideología política que sea, pues no tienen por qué el otro 90% está pagándoles sus vicios. La colaboración puede ser aquí, por ejemplo, podría ser hay que colaborar, vale, colaboramos. ¿Necesitáis este solar? Vale, vamos a permutarlo. ¿Qué me ofrecéis? Es una colaboración, porque si yo quiero ir a permutar algo, no me van a hacer caso, pedirlo mucho menos. Pero la colaboración podría ser, venga, vale, pues si lo necesitáis para colaborar con vosotros, que él nos dice, o lo puedo cambiar. O lo puedo vender, bueno, venderlo es más complicado, pero cambiarlo, una permuta, no hay ningún inconveniente. Esa debería ser la colaboración, no el darles todo lo que pidan, pedir si se os dará, que es lo que están acostumbrados. Uh-huh. Que en Albacete hay pocas inmatriculaciones, pero por el contrario, yo esto lo considero una inmatriculación.
1: Sí, sí, claro. Bueno... Estamos ya, quizás para terminar, esto lo que requeriría es ver todo el trabajo que habéis hecho en la presentación y la recopilación y demás de esos 800 folios y de toda la cantidad de información que se maneja para este proceso. Pero yo lo que quería ir ya para terminar a preguntarte de manera más general. ¿Qué perspectiva, no ya a esta cosa concreta, a esta demanda concreta, sino en general, a todo el expolio de tanta inmatriculación y de tantos bienes públicos que se ha hecho la Iglesia, si tú ves alguna posibilidad jurídica de reversión de todo este patrimonio?
0: Uy, la de reversión de las inmatriculaciones, pues, eso es la pregunta del millón, ya me gustaría. Yo, por supuesto, que me encantaría que se pudiera. Pero, ya, ¿qué vamos a hacer? Mi particular es que tengo un pesimismo importante a este respecto. He analizado las inmatriculaciones de Albacete y las veo complicadas. Incluso con algún alcalde hemos analizado la posibilidad de pedir la iglesia de algún pueblo, pedir la devolución. Pero es complicado y aquí yo no sé exactamente qué es lo que están haciendo en recuperando, les tienen todo mi apoyo. Uh-huh. Hay que hacer alguna acción global. Ya que la Iglesia Católica lo que quiere, precisamente, que es lo que le ha dado el gobierno, es que uno a uno, quien se considere agraviado, pleitee por separado, con las mayores posibilidades de perder. Algunos pueden perder ellos, puede, pero si alguno pierde, eso legitima todos los demás. De los 100.000 bienes inmatriculados desde que Franco les autorizó, podrían perder menos de un centenar ante los tribunales, por defectos de forma, porque, como ya digo, la ley lo permitía. Pero solamente defectos de forma es lo único que se podría alegar. ¿Cuántos puede haber? No muchos, ni idea. Pero podría haber un centenar, 1.000, tirando muy por encima. Esos podrían recuperarse siguiendo esa vía. La Iglesia Católica encantada. Yo creo que firmaría por dar esos para blanquear y que quedase perfectamente clara que todos los demás siguen siendo suyos. Ese es un... No sé exactamente, pero la solución aquí en este caso es política y yo no sé exactamente qué van a hacer, qué están haciendo. Todo mi apoyo en la plataforma Recuperando. Si hace falta analizar alguno de los de Albacete, puedo echar una mano, pero yo creo que es poco lo que puedo hacer yo ahí. Ya digo, yo no soy letrado, aunque ya me he embarcado en esto de estudiar expedientes administrativos y leérmelos de cabo a rabo para encontrar donde hay algún defecto, algo mal hecho. Pero vamos, la solución debería ser política y global, es decir, una ley que diga esto no es esto que sea inmatriculado, se devuelve al patrimonio público de donde nunca debe salir.
2: Es que bueno, es una asimetría total, ¿no? Porque es la probatio diabólica, o sea, hay que demostrar con papeles frente a una declaración eclesial, porque ellos no tuvieron que probar absolutamente nada.
0: Efectivamente, si el obispo dice que eso es suyo, eso es prueba, hace ya prueba. Se admite prueba en contrario, donde encontrar algo que diga que el obispo está mintiendo. Esa es la única posibilidad. Aquí analizamos en este de un pueblo de Albacete, analizamos porque la ley la anuló el gobierno del Partido Popular de Gallardón. Uh-huh. Gallardón derogó esa ley probablemente porque iba a perderla en Europa y para que no tuviera efectos retroactivos. Entonces, un caso de aquí en Albacete se hizo con posterioridad a la derogación. Uh-huh. Que en principio no debería entrar, pero sí, analizándolo un poco más despacio, la vacatio legis, es que encima se derogó la legislación por parte de Gallardón, no recuerdo ahora mismo la fecha, pero entraba en vigor varios meses después.
1: Creo que fue en el 15 y empezaba...
0: En ese tiempo aún les dio para rapiñar algo más.
1: Creo que les dio un añito para...
0: Algo así.
2: Por si se habían dejado algo, ¿no?
0: Por si quedara algo, les avisó con tiempo, oye, que anulamos esto, pero no ahora, ahorramos un tiempo más para que lo que se os haya quedado, correr, que se acaba.
2: Hombre, la verdad que
0: una prórroga.
2: En el acuerdo que han hecho PSOE y Sumar, o sea, a las inmatriculaciones ni están ni se les espera.
0: Sí, es. Alguna vez digo que lo que más hay dos cosas que me gustan muchísimo de ese acuerdo, que son que van a revertir las inmatriculaciones y que van a sacar la revisión de la escuela. es lo que más me gusta del acuerdo.
1: Sí,
0: podríamos añadir que también está bien que derogan la ley Mordaza, pero bueno.
1: Está bien que tengamos un poquito de ironía, porque si no...
0: Sí, porque ¿qué nos queda?
1: Muy bien. Bueno, pues muchas gracias, Fernando, por este rato y por darnos todas las explicaciones y a ver qué suerte hay con el contencioso y con el proceso que lleváis.
0: Vamos a ver si... yo digo siempre que tenemos toda la razón porque lo han hecho bastante mal la tramitación del expediente, pero jugamos en campo contrario y con el árbitro comprado. Entonces, sí. No sé qué va a pasar.
2: Sí, totalmente. Es que, la verdad, o sea, por ejemplo, con el tema también de la pederastia, ¿no? Que el propio Estado se plantee hacer un fondo para resarcir a las víctimas, es que ya no es que estemos en un estado criptoconfesional, ya podemos quitar el cripto.
0: Sí, básicamente es incitar a seguir haciendo lo que queráis, que lo vamos a pagar entre todos.
2: Sí, sí.
0: Eso es desesperante, es desmoralizador. Por eso necesitamos un poco de ironía, sarcasmo, porque es lo único que nos puede sacar adelante de esto, porque es absolutamente vergonzoso. Pero...
2: No, y que la razón está de nuestro lado. Yo confío que
0: sí,
2: el tiempo
0: claro.
2: Nos acabará dando la razón. Lo que pasa es que la historia pues es así, ¿no? Tiene sus vaivenes y a veces sus retrocesos y estamos en una época de regresión clara.
0: Sí, sí, sí, sí.
2: Pero bueno, volverán las oscuras golondrinas.
1: Bueno, muy bien.
0: Vamos a ver, desde luego, ahí seguiremos, como el coronel Aureliano Buendía,
1: muy
0: que
1: bien.
0: Promovió 32 levantamientos armados y los perdió todos. Ahí seguiremos.
1: Bueno, pues nada, gracias, un abrazo.
0: Hasta luego. Un abrazo.
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1: Bien, el 20 de noviembre se conmemora el Día Internacional de los Derechos de la Infancia. Europa Laica, como en años anteriores, difunde un comunicado de denuncia de los incumplimientos de dichos acuerdos y de reflexión sobre la importancia y la obligación para los Estados de proteger a la infancia. Empezando por la protección del derecho a la vida, cuando estamos asistiendo a la masacre de miles de niños y niñas en Palestina y en otros lugares del mundo en guerras y operaciones genocidas. Se hace también hincapié en el derecho a la libertad de conciencia de las personas menores que se ven sometidas desde que nacen a las creencias de padres y tutores. Insistimos en la obligación de preservarlas libres de imposiciones hasta que tengan capacidad racional propia para elegir sus opciones éticas, morales y de concepción del mundo. Y, por supuesto, también la obligación y la necesidad y la vergüenza de no hacerlo, de preservarlos de abusos como los que hace unas semanas se conocimos ya con datos sobre los abusos sexuales a menores y etcétera cometidos, entre otras cosas, en la impunidad de los clérigos y de la Iglesia. Todo eso podrán verlo, ese comunicado y otros temas relacionados podrán verlo en el manifiesto del 20 de noviembre de laicismo.org.
2: Bueno, eso es todo por hoy. Espero que os haya gustado el programa de hoy porque creo que hemos aprendido que muchas veces se puede hacer algo, ya que se opera con tal desfachatez en este nuevo tipo de inmatriculación, este tipo de concesiones que a veces meten la pata en las formas y se puede litigar y es muy posible que lo consigamos. Ya os mantendremos informados, informadas. En todo caso, hasta que nos volvamos a escuchar en 15 días, pues ya sabéis que tenéis dos webs estupendas, una de música, loshormigones.com, y otra de arte, globalart.com, con V, para que despertéis un poco el pensamiento crítico desde una forma más ociosa y retoméis las fuerzas que nos van a hacer mucha falta en esta lucha que tiene mucho por delante, ¿verdad, José Antonio?
1: Sí, sí.
2: Bueno, nos escuchábamos en 15 días. Un abrazo muy fuerte.
1: Hasta luego.
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1: Reino de Granada. Domingo 26 de agosto del 26. Mi pensamiento liberal. Dejar hacer, dejar pasar. O en francés. Laissez faire, laissez passer. Spinella. El pensamiento al volar halla el horizonte abierto y el esfuerzo firme y cierto puede su fruto labrar. Ni imponer ni sojuzgar es la más noble ambición. Dar espacio a la razón, al talento y la conciencia. Y es que florece la ciencia donde germina la acción. Manuel Juan, julio del 26. Felicitamos a Ana, Anita, Anitucci y Joaquín. Curioso el poder onírico de los sueños. Esta noche he pasado de avezado motorista trotamundos a ser un niño pequeño con un perro. ¿Te ha pasado alguna vez? ¿Cuál será el significado?
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2: Comenzamos ahora este análisis a fondo tras la breve introducción que acaba de hacer nuestro director, Juan Cabezas. Estamos aquí en los estudios de Radio Alhama en internet, listos para comentar una noticia súper curiosa de nuestra web, alhama.com.
3: Sí, una noticia que, bueno, nos ha llamado muchísimo la atención porque va de cómo el Estado está liquidando su patrimonio inactivo.
2: Claro.
3: En concreto, antiguos cuarteles policiales, fíjate. Nuestra misión ahora va a ser desglosar los detalles de la próxima subasta de un edificio público en el entorno rural.
2: Para entender cómo la administración gestiona exactamente todo ese patrimonio que ya no utiliza, claro.
3: Eso es. Y bueno, ver qué implica intentar darle una segunda vida a un espacio tan sumamente particular.
2: Porque, a ver, imaginemos la situación. Alguien está buscando piso en una aplicación inmobiliaria, haciendo un poco de scroll, descartando apartamentos pequeños, y de repente, ¡pum!
3: Te sale un cuartel entero.
2: Exacto. Terminamos viendo un anuncio para comprar un edificio con celdas, garitas y muros de hormigón. Para situarnos, estamos hablando de la antigua casa cuartel de la Guardia Civil en la localidad de Cacín.
3: Sí, ubicada exactamente en la plaza cuartel número 6.
2: Un sitio súper céntrico para un pueblo, pero es una rareza absoluta en el mercado.
3: Totalmente. Pero fíjate que lo que resulta más revelador de todo esto es el aspecto económico, porque esta es realmente la segunda oportunidad para el inmueble.
2: Ah, ya, ¿lo intentaron vender antes?
3: Sí, la primera subasta se celebró el 29 de abril y, bueno, quedó desierta. Nadie presentó ofertas.
2: Madre mía.
3: Salió por un precio de 96.095 euros.
2: Vale, quedó desierta con 96.000. Y ahora el Ministerio del Interior aplica una rebaja y fija el nuevo precio de salida en 86.485 euros con 50 céntimos.
3: Exactamente, casi un 10% de rebaja.
2: Pero un momento, rebajar solo un 10% un edificio que nadie quiso comprar en su día suena un poco a cabezonería por parte de la administración, ¿no?
3: Ya. Entiendo por qué lo dices.
2: O sea, están desconectados de la realidad del mercado inmobiliario rural, porque no sé hasta qué punto ese descuento es un incentivo real para un inversor privado.
3: A ver, es una excelente observación. Un 10% de rebaja puede parecer insuficiente o terco en el mercado libre, claro. Pero en términos burocráticos, es simplemente el escalón legal estándar.
2: Ah, que van por protocolo.
3: Eso es. El Estado no negocia de forma dinámica como lo haría un particular, sigue un protocolo súper estricto de depreciación que está estipulado por ley.
2: Vale, vale. Tiene sentido.
3: Y la verdad, el verdadero riesgo para el inversor no es ese precio de compra inicial, sino el coste monumental de la reforma que viene después.
2: Claro, porque no estamos hablando de un loft diáfano listo para entrar a vivir y poner unos muebles bonitos.
3: Que va, para nada.
2: Son muros muy gruesos diseñados para la seguridad, con una distribución que, bueno, está pensada para despachos, armerías o incluso calabozos.
3: Exacto. Tirar todo eso abajo y rehacer la estructura requiere un capital enorme.
2: Lo que nos lleva a pensar que el proceso de compra en sí tampoco será tan sencillo como, no sé, firmar unas arras en una agencia inmobiliaria del barrio.
3: En absoluto. Quien decida asumir este reto arquitectónico tiene que saltar por varios aros burocráticos. Y ojo, porque el reloj ya está corriendo.
2: A ver, cuenta.
3: Pues el plazo límite para presentar las ofertas es el 1 de septiembre de 2026.
2: A las 14 horas, si no me equivoco.
3: Justo. a las 2 de la tarde. Y se exige constituir una garantía previa de algo más de 4.800 euros, 4.804,75 concretamente.
2: O sea, alrededor de un 5% del valor total.
3: Eso es.
2: Básicamente, el Estado pone un filtro financiero de entrada para, bueno, para ahuyentar a curiosos y turistas inmobiliarios, ¿no?
3: Claro. Necesitan asegurarse de que quien mande el sobre en septiembre tiene un respaldo económico real detrás. No van a invertir tiempo administrativo en estudiar una propuesta vacía.
2: Tiene toda la lógica. Es pura eficiencia administrativa. Y la apertura de esos sobres, por cierto, se realizará el 15 de septiembre en Madrid.
3: Exactamente. Y si conectamos este proceso tan regido con el panorama general, vemos que el caso de Casín no es un hecho aislado.
2: No es simplemente que en Casín sobrara un edificio, de repente.
3: Correcto. Forma parte de un plan muy metódico orquestado por la GIESE, que es la Gerencia de Infraestructuras y Equipamiento de la Seguridad del Estado.
2: Vale.
3: Su objetivo central es liquidar antiguas dependencias policiales, tanto de la Guardia Civil como de la Policía Nacional, por toda España.
2: Entiendo. Son edificios que ya no prestan servicio porque las necesidades de seguridad y la propia demografía rural han cambiado drásticamente en los últimos años.
3: Totalmente. Y eso le da una dimensión distinta al asunto.
2: Claro que sí. Más allá de la transacción económica y del papeleo aburrido, para quienes nos escuchan, esto significa que un edificio que durante décadas fue el centro absoluto de la vida cotidiana y la seguridad en Cacín va a cambiar radicalmente de identidad.
3: Es la transformación de un símbolo, literalmente. Mientras el Estado recupera un valor económico estancado, el pueblo va a experimentar la readaptación completa de un bloque histórico en plena plaza.
2: Bueno, pues nosotros seguiremos preparando más información a partir de las noticias que prepara nuestra redacción y el resto de compañeros de Alhama.com.
3: Siempre bajo la dirección y el guión de Juan Cabezas, que sigue en el control técnico, cuidando de que todo suene perfecto.
2: Y nos despedimos dejando una pregunta fascinante para nuestra audiencia. Ya hemos establecido que la arquitectura de un cuartel es hostil, rígida y pensada puramente para la vigilancia.
3: Así es.
2: Entonces, ¿qué clase de proyecto encaja físicamente dentro de esos muros?
3: Es una gran pregunta.
2: ¿Estamos ante el esqueleto de un futuro hotel rural, un complejo de apartamentos de retiro o quizá un modelo de negocio totalmente inesperado? Readaptar esos espacios, más que comprarlos, será el verdadero reto para quien decida quedarse con las llaves.
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5: ¡Madre! ¿Qué más? ¿La pecera?
6: Pensé que podrías tener un amigo muy pequeño, ¿no?

0: Collar poético de espinelas a la comarca de Alhama de Granada, conciencia e historia. 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En los tajos se despeña la esencia y fuerza del río, va cincelando con brío las montañas que lo enseña. Cada grieta se hace dueña de linaje y de razón, de esperanza e ilusión que Cacín nunca declina y es bandera que ilumina la conciencia de un bastión.
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0: En Radio Alhama en Internet actualizamos datos de hora y temperatura. 11 de la mañana, 24 minutos. Temperatura media en la zona de Alhama, 27 grados. 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
1: Hola, amantes de la historia. Hoy me sumerjo en la fascinante historia detrás de la reina Isabel I de Castilla, o como muchos de vosotros la conocéis, Isabel la Católica, y la leyenda de sus joyas empeñadas. Muchos creen que la reina Isabel empeñó sus joyas para financiar los viajes de Colón, pero esa no es toda la verdad. Si bien es cierto que apoyó a Colón, sus joyas en realidad jugaron un papel crucial en la Guerra de Granada, específicamente para la conquista de Alhama en 1482. Entonces, ¿por qué Alhama? Capturar Alhama fue una movida estratégica en la lucha contra el reino nazarí de Granada. Una vez que Alhama fue asegurada el 28 de febrero de 1482, Isabel y su esposo, Fernando, reconocieron su importancia y ordenaron su defensa a toda costa. Isabel estaba profundamente comprometida con esta causa. Incluso se mudó a Córdoba, a pesar de estar embarazada, para supervisar la defensa y el aprovisionamiento de Alhama. Y sí, empeñó sus joyas para financiar este esfuerzo. Pero eso no es todo. También consiguió 100.000 florines de oro del Papa Sixto IV y solicitó préstamos de casi 3 millones de maravedíes a ciudades como Burgos. Su participación no se limitó solo al apoyo financiero. Fundó 3 iglesias en Alhama, incluyendo Santa María de la Encarnación, y estableció el primer hospital de sangre o hospital de campaña, marcando un momento significativo en la historia de la medicina militar. Los esfuerzos de Isabel fueron reconocidos por el Papa, quien declaró la Guerra de Granada una cruzada. Otorgó a Alhama privilegios como exenciones de impuestos y el título de muy noble y leal ciudad. Y en 2021, Alhama homenajeó a Isabel con un monumento, conmemorando sus contribuciones a la ciudad.
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1: Soy Jesús Pérez y te traigo la historia de nuestra comarca.
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3: Desde el corazón del llano de Zafarraya, en la comarca de Alhama de Granada, te invitamos a descubrir El Almendral, una joya rural que combina historia, tradición y convivencia.
2: Esta pedanía de Zafarraya conecta pasado y presente, desde los vestigios de una antigua torre árabe hasta la vitalidad de sus fiestas en honor a San José, cada 19 de marzo.
3: Aquí, generaciones de agricultores y pastores han tejido su vida alrededor de la tierra, siendo uno con ella.
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4: Para España y Argentina, el pasado mes de mayo, Los Bermejales acogió el Bosque de la Poesía, una jornada dedicada a la naturaleza, la cultura y la defensa del entorno junto al pantano. Poetas, vecinos y escolares participaron en este encuentro literario impulsado por la Asociación Pantano Avanza. A continuación, poema El Dios de los Peces, de Álvaro Salvador, recitado por su autor.
5: Bueno, antes que nada le quiero agradecer a Manolo Fernández por su invitación a participar en este Bosque de la Poesía, que es una iniciativa estupenda que ha llegado, como han dicho, a España de mano de nuestro amigo Chema Cotarelo. Y bueno, de algunos de los demás ya había participado antes. Voy a leerle este poema que está puesto en el bosque, que se titula El Dios de los Peces. Si existe algún dios, si hubo alguna vez un Dios en tu corazón, el Dios que ahora te acoge y te consuela, habrá de ser el Dios de los pantanos, el Dios de los peces. Te recuerdo estos días junto a la orilla, con el pañuelo al cuello y la gafa oscura fijas en mí, pendientes de la caña que quiero sostener con mis dos manos. Lanza el sedal con fuerza, lánzalo, lánzalo como si en ese esfuerzo apostaras tu vida. Y la apostábamos. Entonces yo era casi un niño y tú un hombre fuerte, un hermano fuerte y poderoso que intentaba enseñarme a pescar, a robar tesoros en las profundidades del lago, tesoros como animales perlados, inquietantes y elásticos, imposibles rayos de luz. Aprender a pescar era tan grave como saber vivir, y yo intuía en tu entusiasmo esa enseñanza, el rito de iniciación que nos brindaban las mañanas de domingo en el pantano. Me recuerdo yo mismo, con saquito de lana y con pañuelo al cuello, la cabeza muy alta sosteniendo el sedal, y un modo de mirar al horizonte que fingía ser maduro. Hermano, si existe algún Dios, si hubo alguna vez un Dios en tu corazón, el Dios que ahora te acoge y te consuela,

0: Habrá de ser el dios de los pantanos, el dios de tus pantanos y mis peces. Muchas gracias.
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1: En Radio Alhama en Internet actualizamos datos de hora y temperatura. 11 de la mañana, 42 minutos. Temperatura media en la zona de Alhama, 27 grados.
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0: Son las 12 del mediodía en la comarca de Alhama de Granada, una tierra solidaria.
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1: Reino de Granada. Domingo 26 de agosto del 26. Mi pensamiento liberal. Dejar hacer, dejar pasar. O en francés. Laissez faire, laissez passer. Spinella. El pensamiento al volar halla el horizonte abierto y el esfuerzo firme y cierto puede su fruto labrar. Ni imponer ni sojuzgar es la más noble ambición. Dar espacio a la razón, al talento y la conciencia. Y es que florece la ciencia donde germina la acción. Manuel Juan, julio del 26. Felicitamos a Ana, Anita, Anituchi y Joaquín. Curioso el poder onírico de los sueños. Esta noche he pasado de avezado motorista trotamundos a ser un niño pequeño con un perro. ¿Te ha pasado alguna vez? ¿Cuál será el significado?
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2: Imagina un pueblo rural luchando contra la despoblación donde, de repente, decenas de jóvenes en piraguas escoltan a una virgen por las aguas de un embalse. ¿Cómo se logra este milagro demográfico y cultural? Soy Elena.
3: Y yo soy Rodrigo. Y bueno, bienvenidos a este análisis desde los estudios de Radio Alhama en internet. La verdad es que tomamos la palabra justo tras esa fantástica introducción que nos acaba de hacer nuestro director, Juan Cabezas.
2: Eso es. Y vamos a sumergirnos en un tema que me tiene fascinada. Hace poco nuestro compañero Manuel Fernández Guzmán publicaba en alhama.com una crónica sobre la celebración de la Virgen del Carmen.
3: Sí, en el Pantano de los Bermejales.
2: Exacto, la que se celebró el 17 de julio. Y a ver, lo verdaderamente interesante aquí no es solo la fiesta en sí, sino el motor de supervivencia que la impulsa.
3: Claro, es que el contexto lo es todo. O sea, hablamos de una tradición con un cuarto de siglo a sus espaldas, pero que, bueno, estaba languideciendo totalmente.
2: Por la falta de gente, básicamente.
3: Sí, sí, el motivo es el que sufren tantos pueblos, que es la debilidad demográfica. Simplemente falta gente. Y ahí es justo donde entra la agrupación Pantano Avanza, la famosa APA.
2: Con un objetivo fundacional súper claro, además.
3: Exacto, rescatar la tradición, pero usándola como excusa para volver a cohesionar a los residentes de todo el año con los visitantes de fuera.
2: Fíjate que pensando en esa labor, me imagino a la APA como una especie de desfibrilador cultural.
3: Uy, me gusta ese término, la verdad.
2: Sí, es que llegan a un entorno rural que está perdiendo su pulso vital, aplican una descarga de pura energía comunitaria y reactivan el corazón del pueblo frente al declive de población.
3: Y esa descarga te digo yo que se nota al instante, porque saben perfectamente que para revivir la fiesta no basta con repetir lo mismo de hace 20 años.
2: Ya, claro, hay que innovar un poco.
3: Eso es. Tienen que inyectar novedades que atraigan a públicos distintos, pero logrando ese difícil equilibrio de no perder ni una gota de la esencia tradicional.
2: Pero espera, porque aquí tengo que hacer un poco de abogada del diablo. En la crónica leemos que han montado algo llamado el Bosque de la Poesía.
3: Sí, el paseo literario.
2: Un paseo literario abierto todo el día en el recinto escolar. Y a ver, suena precioso, pero ¿no choca un concepto tan bohemio y moderno con el costumbrismo de una misa tradicional andaluza?
3: Bueno, a primera vista podría parecer un poco contradictorio, pero...
2: En su ofrenda floral y la participación del coro rociero de Arenas del Rey, quiero decir, ¿no espanta eso un poco a los vecinos más mayores?
3: Pues a ver, podría parecerlo, pero ahí radica la brillantez del mecanismo. O sea, al aprovechar un espacio educativo como el recinto escolar para introducir literatura, creas un puente.
2: Ah, vale, entiendo.
3: Los más mayores acuden por la devoción de la misa de las 8 de la tarde, claro. Pero ese paseo poético actúa como un preámbulo reflexivo que da motivos a los más jóvenes para acercarse un poco antes.
2: Claro. Consiguen que distintas generaciones compartan el mismo espacio festivo por razones diferentes.
3: Justo eso.
2: Les das una puerta de entrada distinta a cada generación y toda esa mezcla desemboca en el gran escenario natural del pueblo que es el embalse. Lo que me llama la atención en el texto de Manuel es el engranaje logístico que hay detrás.
3: Es una pasada, sí.
2: No es solo un desfile, o sea, es un esfuerzo técnico brutal de los propios vecinos.
3: Es que ese esfuerzo es el verdadero pegamento de la comunidad. Tienes a grupos de vecinos coordinándose, como Pedro, Fran y Gustavo, adaptando un vehículo especial para bajar a la imagen hasta la playa.
2: ¡Menudo trabajo!
3: Y luego a otros, como Enrique y Paco, preparando meticulosamente la barca para la procesión náutica y la escolta en el agua. Y ojo, que todo culmina con una bendición súper espontánea y fresca del párroco John.
2: Y tras eso, el pueblo entero se vuelca en la verbena amenizada por Jaramillo, claro. Un evento que se sostiene única y exclusivamente gracias al ejército de voluntarios incombustibles.
3: Totalmente.
2: Gente como Eva y Encarna, dejándose la piel en la barra. Al final, el trabajo en equipo es la propia fiesta.
3: Así es, no hay otra manera.
2: Y volviendo al agua, me quedo con una imagen visual potentísima de esa escolta náutica. O sea, decenas de jóvenes rodeando en sus piraguas la barca de la Virgen.
3: Es una estampa increíble.
2: ¿No te parece el símbolo perfecto del relevo generacional que tanto busca la comarca de Alhama? Literalmente, la tradición navega impulsada por los brazos de las nuevas generaciones.
3: Es una metáfora visual inmejorable, de verdad. Nos demuestra que el patrimonio de un pueblo pues no puede ser una pieza de museo intocable.
2: Tiene que estar vivo.
3: Tiene que fluir y adaptarse a quienes vienen detrás para poder sobrevivir. Y bueno, esto me lleva a una última reflexión. Viendo lo bien que funciona este modelo de la APA, ¿no deberíamos plantearnos exportar esta fórmula de manera sistemática a otros rincones de la España vaciada?
2: ¡Ostras! Pues sería interesantísimo.
3: Podría ser la clave para salvar cientos de fiestas que están a un paso de extinguirse.
2: Pues mira, es una pregunta importantísima para dejar rebotando en la cabeza de quienes nos escuchan. Por nuestra parte lo dejamos aquí, pero seguiremos preparando mucha más información a partir de las noticias que elaboran incansablemente nuestros compañeros en la redacción de alhama.com.
3: Así es. Todo ello, como siempre, bajo la dirección y el guión de Juan Cabezas, que sigue ahí a los mandos del control técnico. Un saludo.
4: 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Romance del Ay de mi Alhama, interpretado por Paco Ibáñez.

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1: Ciudad milenaria cuyos primeros datos se fechan en el periodo neolítico.
0: Lugar de paso de las centurias romanas, conocida entonces como Artigi o Estici, y cuyo puente romano data del siglo I a.C.
1: A principios del siglo VIII fue conquistada por los árabes, convirtiéndose en un asentamiento árabe-bereber y pasando a denominarse Alhama.
0: En 1481, el marqués de Cádiz, don Rodrigo Ponce de León, decide su reconquista y lo consigue en 1482, con 2.500 jinetes y 3.000 soldados.
1: En febrero de 1810 fue ocupada por las tropas napoleónicas y liberada en agosto de 1812.
0: Destruida en diciembre de 1884 por el terremoto de Andalucía, fue reconstruida poco después con la ayuda de otros pueblos y naciones.
1: A una distancia de 55 kilómetros de Granada y 77 kilómetros de Málaga, está situada a 883 metros de altura y tiene una extensión de algo más de 398 kilómetros cuadrados.
0: Su temperatura media anual es de 13 grados y su pluviometría oscila entre los 500 y 650 litros. Sus aguas termales brotan a 47 grados de temperatura.
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3: Periodo visigodo. Tras la caída del Imperio Romano, Alhama de Granada pasó a manos de los visigodos. Aunque este periodo es menos conocido, se sabe que la ciudad continuó siendo un importante centro termal. Los visigodos mantuvieron muchas de las estructuras y costumbres romanas, incluyendo el uso de los baños. Durante esta época, Alhama experimentó cambios en su administración y estructura social, adaptándose al nuevo orden visigodo. Sin embargo, la importancia de sus aguas termales siguió siendo un factor clave en la vida de la ciudad y su atractivo para visitantes de toda la región.
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1: En Radio Alhama en Internet actualizamos datos de hora y temperatura. 12 del mediodía, 23 minutos. Temperatura media en la zona de Alhama, 28 grados. 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
2: Orígenes prehistóricos. Alhama de Granada tiene una historia que se remonta a la prehistoria. Se han encontrado restos arqueológicos que datan del Paleolítico y Neolítico en las cuevas cercanas a la ciudad. Estos hallazgos incluyen herramientas de piedra, cerámica y pinturas rupestres, lo que indica que la zona ha estado habitada desde hace miles de años. La presencia de aguas termales atrajo a los primeros pobladores, quienes reconocieron sus propiedades curativas. Estos manantiales naturales serían fundamentales para el desarrollo posterior de la ciudad y su importancia a lo largo de la historia.
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1: Soy Jesús Pérez y te traigo la historia de nuestra comarca.
2: Jayena, en la comarca de Alhama de Granada, es un pueblo de historia milenaria. Sus tierras estuvieron habitadas desde el Neolítico y conservan restos romanos que atestiguan un poblamiento antiguo y continuo.
3: Su origen exacto es incierto, aunque

0: Pérez del Pulgar. La concesión incluía 36 yugadas de tierra, núcleo y origen del término que dio forma a la Jaena actual. Pérez del Pulgar la poseyó durante 11 años antes de venderla a Luis Manrique.
1: De alguna manera, Jaena pasó a manos de Gil Vázquez Rengifo, un caballero castellano, comendador de la Orden de Santiago y caballero de Montiel. Este fundó un mayorazgo que incluía Jaena, junto a Huétor Santillán, el Generalife y la Casa de los Tiros. Su hija, María Rengifo Dávila, se casó en 1535 con Pedro de Granada Venegas, integrando Jaena en este influyente linaje y más tarde en el Marquesado de Campotéjar.
0: En 1823, durante el Trienio Liberal, el general Rafael del Riego atravesó la villa, dejando su huella histórica. Décadas después, hacia 1919, el marquesado vendió Jaena a la sociedad Garrido, Romero, Rojas y compañía por 1 millón de pesetas.
1: Jaena también sufrió la tragedia del terremoto de 1884, que destruyó gran parte del pueblo y causó 17 muertos. Gracias a la solidaridad impulsada por Luis Seco de Lucena, la ayuda llegó rápidamente y la memoria del desastre se preservó.
0: Hoy, Jaena mantiene su tradición agrícola, con vegas, olivares y almendros, y una destacada producción de aceite, liderada por la cooperativa Oli Jaena. Desde la seda andalusí hasta el olivar contemporáneo, Jaena es un ejemplo de resiliencia, patrimonio y continuidad histórica.
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4: Para España y Argentina, el pasado mes de mayo, Los Bermejales acogió el Bosque de la Poesía, una jornada dedicada a la naturaleza, la cultura y la defensa del entorno junto al pantano. Poetas, vecinos y escolares participaron en este encuentro literario impulsado por la Asociación Pantano Avanza. A continuación, poema Mi Rincón Favorito de los Bermejales, de Sabi Gael Cayo Catorceno.
5: Buenas tardes a todos. Mi poema es Mi Rincón Favorito de los Bermejales. En el pantano hay un rincón fresquito que me ayuda con el calorcito. Es mi sitio favorito en verano porque me baño en el pantano. En Bermejales el sol brilla como una lamparilla. Los patos y las patas comen patatas. Bermejales es mi lugar favorito y lo juro por mi hermanito.

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la segunda Copa. España, en la Copa del Mundo de Fútbol celebrada en América, puso de forma heroica e ilusionante el fútbol de verdad y por segunda vez la volvió a conquistar. Con el equipo levantando la segunda Copa del Mundo de Fútbol, España entera sintió esa euforia, esa intensa emoción desbordante y optimista que espontáneamente invita a decir: ¡coño, qué bien me encuentro!

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2: En Radio Lama en Internet actualizamos datos de hora y temperatura. 12 del mediodía, 44 minutos. Temperatura media en la zona de Alhama, 28 grados.
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El pueblo de Jaena, en la comarca de Alhama, presume y ofrece su patrimonio histórico y su envidiable entorno natural, así como su carácter agrícola referente desde la época romana.

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1: Reino de Granada. Domingo 26 de agosto del 26. Mi pensamiento liberal. Dejar hacer, dejar pasar. O en francés. Laissez faire, laissez passer. Spinella. El pensamiento al volar halla el horizonte abierto y el esfuerzo firme y cierto puede su fruto labrar. Ni imponer ni sojuzgar es la más noble ambición. Dar espacio a la razón, al talento y la conciencia. Y es que florece la ciencia donde germina la acción. Manuel Juan, julio del 26. Felicitamos a Ana, Anita, Anitucci y Joaquín. Curioso el poder onírico de los sueños. Esta noche he pasado de avezado motorista trotamundos a ser un niño pequeño con un perro. ¿Te ha pasado alguna vez? ¿Cuál será el significado?
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2: Bueno, tomamos la palabra justo tras esta introducción de nuestro director Juan Cabezas. A ver, la misión que tenemos ahora es desgranar una noticia que es una pasada, que tenemos publicada en alhama.com.
3: Sí, brutal es la palabra exacta. O sea, vamos a intentar analizar los increíbles resultados y, bueno, las anécdotas de la 17ª Al-Andalus Ultimate Trail. ¡Qué menuda prueba!
2: Madre mía, es que imaginemos por un momento el reto físico. 230 kilómetros.
3: Se dice pronto, ¿eh?
2: Ya, pero divididos en 5 etapas. Es literalmente como cruzar a pie media Andalucía en pleno verano.
3: Totalmente, un calor abrasador.
2: Claro, y la pregunta que surge es ¿qué tipo de fortaleza mental separa a los ganadores del resto? Porque fíjate en el vencedor. El sevillano Jorge Camacho.
3: Es que lo de Camacho es una barbaridad. Fue el único español de la prueba y se llevó el triunfo absoluto con un tiempo de, 25 horas, 25 minutos y 56 segundos.
2: ¡Qué locura!
3: Y tanto, dejando atrás nada menos que al belga Kurt Aldewelt y, bueno, también al alemán Stefan Kapelen.
2: Pero a ver, una carrera tan inmensa, ¿en qué momento exacto se rompe? Porque no es solo tener pulmones de acero. Tiene que haber estrategia sobre el terreno.
3: Claro, hay muchísima táctica detrás. La clave estuvo sobre todo en la etapa 4.
2: Esa es la más larga, ¿verdad? La de 62 kilómetros.
3: Esa misma, la que va entre Jayena y Alhama. Y luego también la etapa 5, el tramo de Alhama a Loja. Ahí es donde Camacho fue absolutamente letal frente al cronómetro.
2: Y es curioso porque a pesar de esa paliza, él comentaba que la etapa más exigente fue la 2.
3: La de Alhama a Hatar, sí.
2: Para no reventar.
3: Esa es la inteligencia del corredor. Saber sufrir. Y bueno, pasando a la categoría femenina, también vimos un dominio incontestable.
2: Totalmente. Lo de la británica Marilou Alemany fue aplastante.
3: Es que superó a la gran favorita, la alemana Andrea Elesser, por casi hora y media de ventaja.
2: Una barbaridad de tiempo en la élite de esta disciplina.
3: Sí, sí. Y culminando en la meta del hotel El Mirador de Loja con una fuerza impresionante.
2: Claro. Y esto nos lleva a la parte más humana de la noticia, la supervivencia. Porque de 50 corredores que tomaron la salida, la cifra de abandonos es altísima.
3: Bueno, es una estadística demoledora. Solo 36 lograron acabar.
2: Ya te digo. Pero a pesar de esta extrema dureza y de tener a gente de tantas nacionalidades distintas sufriendo juntas, hay algo que llama mucho la atención en las declaraciones.
3: El sentido de comunidad, ¿no?
2: Eso es. Camacho destacaba muchísimo el ambiente familiar y esa ayuda mutua constante entre los participantes.
3: Claro, es que los organizadores, Eric y Michelle, promueven justo eso. Saben que en una locura así, o te apoyas en el grupo o el entorno te devora.
2: Totalmente. Y esto nos deja una reflexión final muy potente. O sea, ¿qué mecanismo psicológico hace que un ser humano, después de sobrevivir a 230 kilómetros de puro agotamiento y calor, declare inmediatamente que, sin ninguna duda, volverá a participar el año que viene?
3: Es fascinante, la verdad. Esa capacidad de sufrimiento y de querer repetir la odisea.
2: Pues sí, un pensamiento provocador para darle vueltas. Y bueno, nosotros seguiremos preparando más información sobre las noticias de la redacción y de los compañeros de alhama.com.
3: Siempre bajo la dirección y guión de Juan Cabezas, que está al mando del control técnico.
2: Exacto. Nos escuchamos en la próxima.
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0: En Radio Alhama en Internet actualizamos datos de hora y temperatura. 1 de la tarde, 23 minutos. Temperatura media en la zona de Alhama, 27 grados.
1: Oda en Espinela. Mi pueblo no avanza, retrocede. Veo a Alhama dolorido, teniendo orillas y fuente y un río de agua corriente donde navega el olvido. Cuánto deber incumplido, cuánta promesa vacía, el declive es osadía que a la razón encocora, que llegue pronto la hora del rango que antes lucía.
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2: Poblado y Presa de los Bermejales. Agua que da vida.
3: ¿Conoces la historia del Pantano de los Bermejales? Esta obra cambió para siempre el paisaje de la comarca de Alhama y sus pueblos. La idea de embalsar el río Cacín nació a principios del siglo XX, pero no fue hasta 1947 cuando comenzaron las obras definitivas.
2: Tras años de excavaciones, túneles y hormigonados, el pantano entró en funcionamiento en 1958 y su inauguración oficial, el 29 de abril de 1961, marcó el inicio de una nueva vida para estas tierras.
3: Hoy, el Pantano de los Bermejales es mucho más que agua embalsada. Es progreso, memoria y naturaleza. No solo abastece de agua a la agricultura y es un motor económico para los campos de Granada, sino que también produce energía eléctrica, aportando luz y desarrollo a su comarca.
2: Rodeado por el Parque Natural de las Sierras de Tejeda, Almijara y Alhama, con los impresionantes tajos del cañón del río Cacín y vestigios milenarios como antiguos dólmenes, el pantano es un recordatorio de que el agua es vida y futuro.
3: Un legado que sigue dando vida y esperanza a su tierra y a su gente. Hoy, más que nunca, los Bermejales reivindican vida, memoria y futuro.
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4: Para España y Argentina. El pasado mes de mayo, los Bermejales acogió el Bosque de la Poesía, una jornada dedicada a la naturaleza, la cultura y la defensa del entorno junto al pantano. Poetas, vecinos y escolares participaron en este encuentro literario impulsado por la Asociación Pantano Avanza. A continuación, poema Cuidamos el Medio Ambiente, de Julia Moles Aguado, leído por Pepa Merlo.
5: Cuidamos el medio ambiente. Estamos en la naturaleza, pero hay mucha gente intentando talar. También el campo necesita limpieza, la gente intentaba caminar. Pero todo estaba muy mal, los árboles caen, hay que replantar. Vamos, ven a limpiar los animales, veo caminar. Las ardillas no tienen árboles para escalar, los peces con poca agua para nadar. En el campo a las personas veo fumar. Parece que todo quieren contaminar. Los ciervos con miedo van pasando, con miedo de los cazadores. Ellos van caminando y los animales con miedo por los olores. ¡Qué bueno!
6: Bonito, ¿eh?

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2: En Radio Alhama en Internet actualizamos datos de hora y temperatura. 1:45 PM, temperatura media en la zona de Alhama, 27 grados.
3: El 28 de febrero de 1482 se conquistó Alhama, la joya de la corona del Reino de Granada, que abarcaba parte de Jaén, parte de Murcia y de Cádiz, la totalidad de Almería, Málaga y Granada.
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1: Reino de Granada. Domingo 26 de agosto del 26. Mi pensamiento liberal. Dejar hacer, dejar pasar. O en francés. Laissez faire, laissez passer. Spinella. El pensamiento al volar halla el horizonte abierto y el esfuerzo firme y cierto puede su fruto labrar. Ni imponer ni sojuzgar es la más noble ambición. Dar espacio a la razón, al talento y la conciencia. Y es que florece la ciencia donde germina la acción. Manuel Juan, julio del 26. Felicitamos a Ana, Anita, Anitucci y Joaquín. Curioso el poder onírico de los sueños. Esta noche he pasado de avezado motorista trotamundos a ser un niño pequeño con un perro. ¿Te ha pasado alguna vez? ¿Cuál será el significado?
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2: Imaginen a todo un pueblo reunido en la plaza, decenas de vecinos conteniendo el aliento, perfectamente organizados y a punto de, bueno, de echarse al monte para buscar a uno de los suyos.
3: Uh-huh.
2: Y justo en ese instante, en el minuto cero de la esperanza, todo se apaga de golpe. Arrancamos esta emisión justo tras la estupenda introducción que nos acaba de realizar nuestro director, Juan Cabezas.
3: Eso es. Ya estamos a los mandos desde los estudios de Radio Alhama en internet y vamos a desgranar a fondo esta información que nos traen nuestros compañeros de la redacción, claro, en la web de alhama.com.
2: Exacto, en alhama.com. Y bueno, la noticia que nos ocupa recientemente nos lleva a la vecina localidad de Fornes. Una crónica que, a ver, ilustra perfectamente esa cruda escena de la que hablaba al principio.
3: Sí, hablamos de la desaparición y el trágico desenlace de Antonio José Moles Quintana, al que, bueno, todos en el pueblo conocían cariñosamente como Gorra.
2: Pues sí, a Gorra se le perdió la pista un jueves por la mañana. Lo último que se sabía es que había estado en el Bardani sobre las 9, conduciendo su coche, un Dacia Duster gris.
3: Claro, y en un municipio pequeño, o sea, una ausencia de unas pocas horas sin contestar al teléfono, pues enciende las alarmas de una forma muy distinta, ¿no? No es como en una gran ciudad.
2: Ya, totalmente. Porque allí las rutinas, bueno, están entrelazadas. Si no estás a la hora de siempre, la red vecinal lo nota al instante.
3: Y vaya si lo notaron. El ayuntamiento organizó enseguida una batida ciudadana oficial, de modo que estaban todos listos a las 11 de la mañana para rastrear la zona palmo a palmo.
2: Pero fíjate, justo ahí, en ese instante en que iban a arrancar, es cuando se produce el choque frontal. Mientras el pueblo bullía de energía, unos vecinos alemanes que residen en la zona llegaron al ayuntamiento y...
3: Uf, sí, llegaron con la peor noticia. Habían encontrado el cuerpo sin vida de Antonio. Estaba en el entorno del Puente Pepico.
2: Que también se conoce como Puente del Cortecero, por cierto.
3: Eso es, el Puente del Cortecero. Y murió ahogado, aunque su coche fue localizado fuera del agua, ahí en las inmediaciones.
2: ¡Qué terrible!
3: Es un contraste desolador. Tienes a toda esa inmensa maquinaria social de un pueblo en marcha, preparada para la acción, y de repente todo se desvanece por un hallazgo fortuito en ese mismo segundo.
2: Es durísimo, la verdad. Y esa maquinaria social de la que hablas se resiente muchísimo con una pérdida de este calibre, porque Antonio no era solo un rostro familiar.
3: Que va, para nada. Había sido secretario local del Partido Socialista justo en el mandato anterior. Y, a ver, si analizamos la dinámica de los núcleos rurales como Fornes, los cargos políticos no son burócratas lejanos que...
2: Claro que no. Son las mismas personas con las que compartes la cola en la panadería, o sea, la organización de las fiestas. La política local es convivencia vecinal pura y dura.
3: Totalmente de acuerdo. Por eso, la profunda carga emocional de ese comunicado que publicó la alcaldesa, Ana Belén Fernández Navas, se nota un desgarro muy, muy personal en sus palabras.
2: Sí, destacaba que Antonio siempre se dirigía a ella como mi alcaldesa.
3: ¡Qué detalle!
2: Es un detalle pequeñito, pero que denota un orgullo tremendo por su pueblo.
3: Ya te digo. Y también mencionaba que la familia política de Fornes se quedaba huérfana, lo que subraya cómo las instituciones en estos municipios, bueno, funcionan casi como extensiones de las propias familias.
2: Exacto. Y el duelo colectivo también tuvo que adaptarse a las circunstancias del pueblo. Los actos fúnebres comenzaron el sábado con el velatorio.
3: Seguidos luego de la cremación el domingo en Santa Fe, claro.
2: Sí, pero la misa funeral dejó una imagen, no sé, digna de análisis. Como la iglesia municipal estaba en fase de obras, la liturgia se trasladó excepcionalmente al Salón 2 de Octubre.
3: Que es el teatro del municipio, fíjate, es una paradoja fascinante. Un teatro que es un edificio construido expresamente para la ficción y la representación, pues se convierte por pura necesidad en el escenario más descarnado y real.
2: Más auténtico, claro.
3: Eso es, el escenario más auténtico y doloroso para canalizar el duelo de todo un pueblo.
2: Es que nos demuestra que los espacios sagrados no los hacen las paredes, ni las bóvedas, sino las personas que se reúnen dentro para arroparse mutuamente.
3: Desde luego, el refugio necesario para canalizar el dolor fue simplemente el lugar donde cabían todos juntos. Al final, las noticias que nos llegan del ámbito rural siempre nos devuelven a esa misma idea.
2: Sí, de que las infraestructuras pueden fallar o estar en obras, pero el patrimonio real, la red de seguridad de estos lugares, es su gente.
3: Eso es, su capacidad inquebrantable para cerrar filas ante la adversidad.
2: Bueno, y nosotros seguiremos preparando más información y desgranando las noticias de la redacción y de los demás compañeros de alhama.com.
3: Siempre bajo la dirección y el guión de Juan Cabezas, que está ahí al mando en el control técnico. Hasta nuestro próximo análisis.
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1: 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En Radio Alhama en Internet actualizamos datos de hora y temperatura. 2 de la tarde, 21 minutos. Temperatura media en la zona de Alhama, 26 grados.
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2: Seguimos en sintonía.
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0: Gracias a la solidaridad de toda España y al decidido impulso del rey Alfonso XII, Arenas del Rey fue reconstruido desde sus cimientos, convirtiéndose en un símbolo de resistencia, reconstrucción y esperanza en Andalucía.
1: Pero la historia de Arenas del Rey se remonta mucho más atrás. El término municipal conserva vestigios de poblamiento desde la prehistoria, con restos megalíticos que evidencian la antigüedad de la presencia humana en estas tierras. Romanos y andalucíes encontraron aquí un enclave estratégico, vinculado al paso natural entre comarcas, al aprovechamiento del agua y al desarrollo de una sólida tradición agrícola que aún pervive.
0: Hoy, Arenas del Rey continúa avanzando sin renunciar a sus raíces. El olivar, los cultivos de secano y el respeto por el entorno natural sostienen su economía y su modo de vida. El embalse de los Bermejales ha supuesto una transformación del paisaje y se ha consolidado como un espacio de ocio, encuentro y desarrollo para toda la comarca.
1: Arenas del Rey, un pueblo de la comarca de Alhama de Granada que honra su pasado y construye su futuro cada día con el esfuerzo y el compromiso de su gente.
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4: Para España y Argentina, el pasado mes de mayo, Los Bermejales acogió el Bosque de la Poesía, una jornada dedicada a la naturaleza, la cultura y la defensa del entorno junto al pantano. Poetas, vecinos y escolares participaron en este encuentro literario impulsado por la Asociación Pantano Avanza. A continuación, poema Herencia del Paisaje, de Antonio Carvajal, recitado por José Antonio Ruiz Reina.
5: Os voy a leer el poema de Antonio Carvajal, porque Antonio no es que ponga una excusa. Antonio está ingresado en el hospital de Motril a la espera de que le hagan una intervención quirúrgica seria, una implantación de una válvula. Entonces, él hubiera estado aquí, indudablemente. Como no está, pues yo voy a leer este poema suyo que me pidió que eligiera y que leyera aquí. Desde luego, no va a ser lo mismo, porque Antonio, aparte de ser el inmenso poeta que es un intérprete que está a la misma altura de su propia composición. Yo voy a hacer lo que pueda y, en fin, que Dios me ilumine. Herencia del paisaje. Lo que llamaba mío ya no existe, pero aquello en que fui, que me envolvía, todavía es un halo que fulge, reconozco, en las mieses unánimes y en las serenas brisas. Aún me quedan los montes y los humos que se elevan difusos de los sotos, remotos como un sueño que en la luz imprimiera, antes de disolverse, las huellas de algún gozo. Solo ama el paisaje quien lo vive, quien lo vivió y el que vivirlo espera. Pasajera la ausencia para encontrarse dentro de lo que fue su espíritu y recobrado alienta. Lo que llamaba mío ya es memoria, que otros conservan para mí en colores, en alcores rosados que ilumina el ocaso con su destello nuncio del olvido y la noche. Mi corazón lo lleva como perla, que no es rocío de una nueva aurora. Una hora, y no más, le queda a la mirada. Dejadme que la extienda donde el amor me consta. Gracias.
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1: En Radio Alhama en Internet actualizamos datos de hora y temperatura. 2 de la tarde, 44 minutos. Temperatura media en la zona de Alhama, 27 grados.
2: Oda en Espinela. Mi pueblo no avanza, retrocede. Veo Alhama dolorido, teniendo orillas y fuente y un río de agua corriente donde navega el olvido. Cuánto deber incumplido. Cuánta promesa vacía, el declive es osadía, que a la razón encocora, que llegue pronto la hora del rango que antes lucía.
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0: señores del PP, ay de mi alama. La historia de la reunificación de España, con la caída de Boabdil el rey chico, nace en Alhama de Granada, y cualquier ruta de Boabdil, su comienzo ha de ser Alhama, toda en Espinela. Que no arranque en Alhama, maloliente de Satina, torciendo el limpio camino que verdad e historia manda. Mas Alhama no se ablanda, gritó el romance primero. Ya despierta el pueblo entero con exigencia encendida. No borre un trazo pepero lo sagrado en nuestra vida. Manuel Juan, diciembre del 25.
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1: Reino de Granada. Domingo 26 de agosto del 26. Mi pensamiento liberal. Dejar hacer, dejar pasar. O en francés. Laissez faire, laissez passer. Spinella. El pensamiento al volar halla el horizonte abierto y el esfuerzo firme y cierto puede su fruto labrar. Ni imponer ni sojuzgar es la más noble ambición. Dar espacio a la razón, al talento y la conciencia. Y es que florece la ciencia donde germina la acción. Manuel Juan, julio del 26. Felicitamos a Ana, Anita, Anitucci y Joaquín. Curioso el poder onírico de los sueños. Esta noche he pasado de avezado motorista trotamundos a ser un niño pequeño con un perro. ¿Te ha pasado alguna vez? ¿Cuál será el significado?
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2: Hola, soy Elena y bueno, arrancamos ahora mismo tomando el relevo tras esa introducción de nuestro director Juan Cabezas. Es para pararse a pensar. ¿Qué ocurre cuando se tienen los planos para construir un país entero en una mano y la lista de la compra en la otra?
3: Hola, soy Rodrigo. Pues hombre, lo lógico sería que lo de cambiar la sociedad, que suena como mucho más épico, pues acapare absolutamente toda la atención de esa persona.
2: Ya, claro. Sí, sí. Pero es que, o sea, si se ignora la lista de la compra, al final llega la noche y no hay cena. Los cimientos de la propia casa pues empiezan a resquebrajarse. Y eso es exactamente lo que destripamos en esta noticia que comentamos ahora, basada en una de las publicaciones de nuestra web alhama.com.
3: Que es, por cierto, una de las más leídas recientemente, hay que decirlo.
2: Vecino inquieto, que acaba de celebrar sus 50 años de matrimonio. Y fíjate, en el artículo se define a sí mismo en aquella época como un, y cito, candil de puerta ajena. O sea, alguien que da luz a la calle para los demás, pero deja su propio hogar completamente a oscuras.
3: Esa metáfora del candil es brillante, la verdad. Resume perfectamente la trampa psicológica de toda esa generación. Porque claro, durante la transición, tras el fin de la dictadura y el atentado a Carrero Blanco, construir la democracia exigía una movilización constante, ¿no?
2: Ya, asambleas, huelgas, viajes de un lado a otro, había una efervescencia política total.
3: Eso es. Pero claro, también era una época de un machismo rampante, las cosas como son. Y eso facilitaba que el hombre asumiera ese protagonismo público, mientras que, bueno, mujeres abnegadas como su esposa Conchi eran las que sostenían de verdad a la familia.
2: Claro. A ver, y aquí me surge una duda. Entiendo la urgencia histórica del momento, por supuesto, pero ¿no era ese frenesí político también una coartada perfecta para huir de fregar los platos?
3: Pues sí, absolutamente.
2: O sea, ¿era todo puro sacrificio por el país o había bastante comodidad en mantener ese estatus de héroe público mientras otra persona limpiaba?
3: Has dado en el clavo. Y ese es precisamente el gran autoengaño que él mismo confiesa en la publicación, ¿eh? A ver, la conquista de libertades era real, era necesaria.
2: Claro.
3: Pero, claro, proporcionaba una excusa moralmente inatacable. En la política o en el sindicalismo, uno es el protagonista. Hay épica, hay aplausos. Pero en casa, la intendencia diaria es, pues, invisible y muy implacable.
2: Y tan implacable. O sea, la prueba está en lo que pasaba en cuanto a él le tocaba quedarse al mando del hogar. Un líder capaz de organizar huelgas agrarias masivas, como la guerra de las lechugas, completamente derrotado por la rutina de casa.
3: Sí, sí. Es que hay un par de catástrofes en el artículo que, bueno, son oro puro. Por ejemplo, cuando intentó que los niños comieran usando un jarabe médico del doctor Abel.
2: Ah, sí, pero no por el efecto médico, sino como premio porque estaba rico, ¿verdad?
3: Exacto. Psicología inversa pura. Y luego, bueno, el famoso desastre culinario con los ajos tiernos.
2: Madre mía, lo de los ajos. Que se pone a freírlos para la cena y los echa enteros al aceite hirviendo, sin hacerles ni un solo corte.
3: Claro, y ahí la física es implacable. La humedad de dentro del ajo cerrado se calienta, se expande muy rápido y, claro, no tiene por dónde escapar, así que...
2: ¡Bum! Explosivos de grado militar en la propia cocina.
3: Tal cual. El resultado, pues, una sartén en llamas, las cortinas ardiendo, y él, bueno, terminando con la cara abrasada por el aceite, como un eche homo, según sus palabras.
2: Ay, es que resulta verdaderamente fascinante, porque en un segundo ese accidente le quita de golpe toda la armadura de estratega intocable.
3: Sí, porque cuando uno pierde esa fachada de hombre infalible, se queda a merced de vulnerabilidades todavía mayores, como, no sé, equivocarse de tubo en el botiquín del baño.
2: ¡Uf! El momento cumbre. A ver, imaginemos el cuadro. Sufriendo un dolor agudo de hemorroides, entra al baño y confunde su medicación con, agárrate, la crema depilatoria de la marca Famos.
3: ¡Qué barbaridad! Un dolor que, bueno, él describe como si le estuvieran aplicando papel de lija directamente en las entrañas.
2: No me lo puedo creer. Y para rematar, una médica de urgencias en la casa dando un tirón en pleno pasillo y toda la familia llorando. Pero claro, llorando de la risa.
3: Y fíjate en la lección tan profunda que esconde esa carcajada de la familia, porque sobrevivir medio siglo juntos no consiste en evitar el fracaso ni en mantener la pose del líder perfecto todo el tiempo.
2: Ya, es tener la capacidad de reírse del propio ridículo más absoluto, ¿no?
3: Exactamente. Esa vulnerabilidad compartida es lo que baja los humos, te ancla a la tierra y acaba creando un anecdotario familiar que es completamente indestructible.
2: Totalmente de acuerdo. Y eso nos lleva a la reflexión final del artículo, que resulta bastante provocadora cuando analizamos la sociedad actual al comparar la ilusión de aquellos años con el pasotismo ideológico que vemos hoy en día.
3: Sí. Surge una paradoja que, bueno, que incomoda bastante, porque el escenario ha cambiado de forma drástica.
2: Nos toca preguntarnos, ¿es posible que ahora hayamos ganado en tranquilidad doméstica y en un mejor reparto de tareas, pero hayamos perdido esa intensidad vital que empujaba a intentar cambiar el mundo? O sea, a lo mejor los cimientos de la casa son más firmes, pero ¿hemos dejado de hacer planos para construir algo más grande?
3: Un pensamiento, la verdad, ideal para darle un par de vueltas a lo largo de la jornada.
2: Y con esta idea nos despedimos por ahora. Seguiremos preparando más información y análisis de las noticias que redactan nuestros compañeros en alama.com.
3: Así es.
2: Todo esto bajo la dirección y guión de Juan Cabezas, que ya nos está marcando la salida desde el control técnico. Un saludo.
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0: Collar poético de espinelas a la comarca de Alhama de Granada, conciencia e historia. A El Almendral, Simas, Polge y rutas de aventura. Dicen que en noches calladas la sierra sale a su encuentro y el eco trae el aliento de reinas enamoradas. Por las cimas encantadas pasan sombras sin final y ese rumor terrenal que es alma de zafarraya se eleva cual atalaya para ver el almendral.
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1: En Radio Alhama en Internet actualizamos datos de hora y temperatura. 3 de la tarde, 22 minutos. Temperatura media en la zona de Alhama, 27 grados. 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
1: Soy Jesús Pérez y te traigo la historia de nuestra comarca.
2: Fornes, más que su muralla.
3: Fornes, un pequeño pueblo enclavado en la comarca de Alhama de Granada, cuya historia va mucho más allá de sus murallas. Entre sierras y valles, su pasado milenario sigue revelando secretos.
2: Aunque hoy es un municipio moderno, su historia reciente también ha sido intensa. Hasta 1973, Fornes tuvo su propio ayuntamiento, pero aquel año se unió a Arenas del Rey junto a Játar, perdiendo temporalmente su independencia. Más tarde se convirtió en entidad local autónoma y finalmente, el 2 de octubre de 2018, recuperó su estatus de municipio independiente, siendo el número 174 de la provincia de Granada.
3: Pero Fornes se distingue, sobre todo, por su yacimiento arqueológico, la Mesa de Fornes. Allí se han documentado restos de una muralla monumental de casi 6 metros, viviendas rectangulares, cerámica y objetos que demuestran que hace casi 3.000 años este poblado fortificado controlaba rutas comerciales y culturales.
2: Hoy, Fornes es mucho más que su muralla. Es hospitalidad. Sus calles y plazas conviven con la naturaleza, con senderos y rutas de montaña, y con eventos deportivos como el Trail Villa de Fornes, donde deporte, aventura y paisaje se encuentran.
3: Fornes, donde la historia se escucha, la memoria sigue viva y la vida continúa en

0: participaron en este encuentro literario impulsado por la Asociación Pantano Avanza. A continuación, poema Un nuevo amanecer, de María Jesús Guzmán, recitado por su autora.
1: Un nuevo amanecer. Pantano de los Bermejales, oasis maravilloso, ardiente. Estás apagado ahora, lo sé, y mi corazón se entristece. Paraíso indescriptible, por donde mires, lo tienes. Sierra tejada, tajos de garcín, silencio en el paisaje herido. Nadie acude al dolor callado. La belleza se va deshojando y el olvido es el único sonido. Tristeza en sus gentes hermosas que resisten el olvido, en paisajes que duelen, con corazones que callan. Hombres con esfuerzo y sudor construyeron un paraíso donde ahora solo crece el olvido. Esa iglesia tan bonita ahora se desmorona sin prisa. El tejado que cae a trozos y el viento se lleva a los cozos. Ese trueno que cayó rompió el silencio en dos. Luces que están apagadas, aguardando a ser encendidas. Calles que están vacías, listas para despertar, esperando que vuelva la vida donde el olvido no llegue. Aguas cristalinas que a los ojos deslumbran y en su reflejo nuestra verdad. Hacia un amanecer que nos espera, donde el tiempo se detiene y somos eternos. Gracias.
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0: En Radio Alhama en Internet actualizamos datos de hora y temperatura. 3 de la tarde, 40 minutos. Temperatura media en la zona de Alhama, 27 grados.
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1: Reino de Granada. Domingo 26 de agosto del 26. Mi pensamiento liberal. Dejar hacer, dejar pasar. O en francés. Laissez faire, laissez passer. Spinella. El pensamiento al volar halla el horizonte abierto y el esfuerzo firme y cierto puede su fruto labrar. Ni imponer ni sojuzgar es la más noble ambición. Dar espacio a la razón, al talento y la conciencia. Y es que florece la ciencia donde germina la acción. Manuel Juan, julio del 26. Felicitamos a Ana, Anita, Anitucci y Joaquín. Curioso el poder onírico de los sueños. Esta noche he pasado de avezado motorista trotamundos a ser un niño pequeño con un perro. ¿Te ha pasado alguna vez? ¿Cuál será el significado?
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2: Bueno, retomamos la misión tras la introducción de nuestro director, Juan Cabezas. Y, a ver, yo ya estoy lista en los estudios de Radio Alhama en internet para arrancar con esto. Y claro, la gran pregunta que tenemos sobre la mesa es ¿cómo es matemáticamente posible que un pequeño grupo de, digamos, 124 personas logre salvar exactamente 328 vidas en apenas un par de días?
3: Sí, yo también estoy preparadísimo para analizar a fondo la actualidad que llega a la redacción de alhama.com y, bueno, esa cifra tan brutal viene de una noticia firmada por Pablo Ruiz sobre las recientes colectas de sangre y plasma del 14 y 15 de julio en el municipio.
2: Eso es, todo bajo un lema que, o sea, dice, cada gota de generosidad ilumina el verano y salva vidas. Que, a ver, suena la típica frase bonita e inspiradora, ¿verdad? Pero cuando miras el desglose de datos del Centro de Transfusión y la Junta Local ADSEAG, ves 102 donaciones de sangre y 22 de plasma.
3: Exacto, sí.
2: Y claro, aquí es donde surge la duda analítica. Si sumamos las intervenciones, salen 124. Entonces, ¿de dónde sale ese cálculo de 328 personas beneficiadas?
3: Bueno, ahí está un poco la magia científica de todo el proceso. La clave es que una donación de sangre estándar no va entera a un solo paciente, para nada. Esa bolsa extraída se somete a un centrifugado que la fracciona.
2: Ah, vale, o sea que la dividen en partes.
3: Eso es, en sus tres componentes fundamentales. Los glóbulos rojos por un lado, el plasma por otro y las plaquetas. Por lo tanto, una sola extracción, PAM, se convierte instantáneamente en tres vías de vida potenciales para pacientes con necesidades totalmente distintas.
2: Claro, eso aclara la multiplicación, vamos. Pero hay un detalle en esta noticia que siempre genera cierta confusión. Hacen un hincapié súper específico en esas 22 donaciones de plasma.
3: Sí, fíjate que es un punto crítico.
2: Ya, entiendo el papel de la sangre perfectamente, pero a estas alturas de la ciencia médica, ¿por qué es tan importante el plasma? O sea, ¿no existe ya la tecnología para sintetizar este líquido en un laboratorio y dejar de depender de la gente?
3: Pues es una pregunta fundamental. Y la respuesta, sorprendentemente, es que no. El plasma humano es un líquido amarillento que contiene una mezcla única de proteínas, anticuerpos y factores de coagulación. Y, a ver, ningún laboratorio del mundo ha logrado replicarlo de forma artificial.
2: ¡Madre mía! ¡Qué locura! ¿Y qué hacen con él exactamente?
3: Pues de ese plasma natural se elaboran lo que en medicina se llaman medicamentos hemoderivados.
2: Uf, un momento. Hemoderivados. Suena a término denso de manual de medicina, la verdad. ¿Qué significa exactamente?
3: Significa, literalmente, extraer y purificar esas proteínas específicas del plasma para crear tratamientos contra enfermedades muy, muy graves. Hablamos de inmunodeficiencias, donde los pacientes no tienen defensas naturales, o la hemofilia.
2: Claro, donde la sangre no coagula, ¿no?
3: Exactamente. Para estos pacientes, tomar estos medicamentos derivados del plasma humano es tan vital como respirar. Sin el donante humano directo, la medicina simplemente no existe.
2: O sea, es como si el plasma fuera el cemento en la construcción de un muro. Podemos tener los mejores especialistas, los quirófanos más modernos y los ladrillos más resistentes en el hospital, pero sin ese cemento humano biológico que lo une todo, el tratamiento se viene abajo.
3: Totalmente. Es una metáfora muy certera. Y además, hay que destacar el mérito enorme enorme de esas 22 personas, porque donar solo plasma requiere un proceso llamado plasmaféresis.
2: Que es más largo, claro.
3: Sí, una máquina separa el plasma y te devuelve el resto de las células. Vamos, que exige un compromiso de tiempo mucho mayor por parte del voluntario.
2: Y eso nos lleva al verdadero talón de Aquiles de estas fechas. En pleno verano, la mentalidad colectiva como que entra en modo pausa. Las calles se vacían, las universidades cierran, la gente se va de viaje y los hospitales parecen quedar en un punto ciego de nuestra atención.
3: Ya. Pero la ironía es que las enfermedades y los accidentes no se van de vacaciones.
2: Tristemente, no.
3: Un paciente oncológico, un trasplante de urgencia o una complicación en una cirugía requieren exactamente la misma red de seguridad sanitaria en agosto que en enero. La demanda se mantiene o incluso sube por los viajes, mientras que la oferta de donantes cae en picado.
2: Por eso resulta tan llamativo un último dato de la noticia, el registro de 8 nuevos donantes. 8 personas que nunca antes se habían sentado en esa camilla. Podría parecer una simple estadística menor frente a los veteranos, pero para mí son como la chispa de encendido de un motor.
3: Es que son vitales. Es un relevo generacional indispensable para el sistema.
2: Exacto. Más que un número pequeño, actúan como los cimientos que aseguran el futuro. Son la garantía de que esa red no colapse cuando los donantes de ahora ya no puedan acudir.
3: Y fíjate que esto abre la puerta a pensar en la influencia brutal que tiene cada individuo en su comunidad.
2: Totalmente. De hecho, para ir terminando, dejemos una idea sobre la mesa para quienes nos escuchan. Pensemos por un momento en el efecto multiplicador invisible del altruismo. Si un grupo de apenas 124 personas ha logrado asegurar que más de 300 historias clínicas continúen, ¿cuál sería el límite del sistema sanitario si la solidaridad fuera verdaderamente contagiosa?
3: Uf, sería increíble.
2: Claro. Imaginemos qué pasaría en los hospitales si cada uno de esos donantes inspirara a una sola persona de su entorno cercano a acompañarle en la próxima colecta.
3: Es una perspectiva que, vamos, lo cambiaría todo por completo.
2: Pues con esa reflexión finalizamos nuestro bloque. Seguiremos preparando mucha más información a partir de las noticias que elabora nuestra redacción y el resto de compañeros de Alhama.com y, por supuesto, siempre bajo la dirección y el guión de Juan Cabezas ahí a los mandos en el control técnico.
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2: Conquista musulmana. En el año 711, con la llegada de los musulmanes a la península ibérica, Alhama de Granada pasó a formar parte de Al-Ándalus. Los nuevos gobernantes reconocieron rápidamente el valor de las aguas termales y desarrollaron aún más las instalaciones existentes. Bajo el dominio musulmán, Alhama floreció como un importante centro de salud y recreación. Los árabes construyeron nuevos baños y mejoraron los sistemas de canalización de agua. La ciudad se convirtió en un destino popular para la élite musulmana, que acudía a disfrutar de los beneficios terapéuticos de sus aguas.
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2: En Radio Alama en Internet actualizamos datos de hora y temperatura. 5 de la tarde, 25 minutos. Temperatura media en la zona de Alama, 27 grados.
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0: Desde Radio Alhama en Internet, saludos, Arenas del Rey, Buenavista, Cacín, El Almendral, El Turro, Fornes, Jatar, Jayena, La Resinera, Los Bermejales, Pilas de Algaida, Santa Cruz del Comercio, Seco de Lucena, Ventas de Zafarraya y Zafarraya. Saludos a la comarca de Alhama.
1: Para España y Argentina, el pasado mes de mayo, Los Bermejales acogió el Bosque de la Poesía, una jornada dedicada a la naturaleza, la cultura y la defensa del entorno junto al pantano. Poetas, vecinos y escolares participaron en este encuentro literario impulsado por la Asociación Pantano Avanza. A continuación, poema Los Bermejales, Tan de Todos, de José María Chema Cotarelo, recitado por su autor.
2: Esta tierra al fin ya tan de todos, que despeina el viento y lame el agua. Este suelo que pisamos, sobre que alguien plantó con sus propias manos para el futuro esos árboles, ya nos tiene. Estamos aquí, tierra de su tierra, sangre de su sangre, que palpita y se yergue victoriosa hasta los estandartes de los cerros colindantes. Son palabras como encinas, como almeces, majuelos, cipreses o nogales. No, no os buscaremos. Estáis aquí, pinceladas de este paisaje, asiento de pájaros, madera de violín, mástil de una guitarra o rama para un enjambre. Un bosque de versos solos en la noche, unas hojas que se agitan. Todos sois, al fin, ya tan de todos y de nadie. Gracias.

0: Elena, Heleno de Céspedes, Alhama de Granada 1545, Yepes 1588.
1: Romance a Elena, Heleno de Céspedes, recitado por su autor, Juan José Gallego Tribaldos.
0: Por el siglo XVI vino a nacer en Alhama, la legendaria ciudad al oeste de Granada, una pequeña mulata cuyo padre era alameño, pero la madre africana, que vivía ejercitando las labores de criada. Bautizada como Elena, años después se cambiara, pasando a llamarse Heleno, pues su cuerpo demandaba ser varón y no mujer, como natura fijara. Siendo muy joven casó con un muchacho en Alhama, que presto la abandonó tras dejarla embarazada, y el niño recién nacido se lo cedió resignada a un matrimonio cristiano en adopción acordada. Tuvo múltiples oficios por comarcas gaditanas, ejerció de tejedora en telares de Granada. Luego se marchó a Madrid, trabajando de empleada con un doctor cirujano, y en las consultas privadas aprendió con rapidez lo que el médico enseñaba. Asimismo, en la milicia como un soldado actuara, demostrando gran valor y bravura consumada en los embates guerreros y el estruendo de batallas que contra moriscos hubo por la fragosa Alpujarra. Más pronto Elena voló buscando cotas más altas y ejerció la medicina obteniendo buena fama, no solo con los diagnósticos y convenientes terapias, sino también porque fue la primera cirujana que realizó intervenciones en hospitales de España con su licencia académica legalmente titulada. Por cuestiones de intrusismo, las denuncias lo acosaban, y al determinar casarse con jovencita agraciada por el rito de la iglesia en ceremonia eclesiástica, el santo oficio intervino, fallando ser azotada y que en dispensarios públicos la cirugía practicara. Tuvo una inédita historia esta persona angustiada, que vivió como varón en cuerpo que no aceptaba, aunque supo soslayar situaciones desnortadas, esgrimiendo inteligencia y actitudes camufladas, aparentando ser hombre con atributos de dama. Elena Heleno de Céspedes, nativa y originaria del pueblo romanceado cuando el sultán perdió Alhama y que paseaba triste desde Elvira Viva Rambla, tuvo una vida azarosa, digna de ser novelada o dedicarle unos versos en cadencia sonantada, como aquel juglar anónimo que rimó el «Ay de mi Alhama». Le dedico este romance al jameño Antonio Arenas, periodista incombustible de las ciencias y las letras, porque fue quien me alertó del personaje de Elena, desconocida hasta entonces, salvo en tierras alameñas y en registros académicos, denominaciones médicas, donde como cirujana se menciona su presencia.

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1: 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En Radio Alhama en Internet actualizamos datos de hora y temperatura. 5 de la tarde, 44 minutos. Temperatura media en la zona de Alhama, 25 grados.
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2: Collar poético de espinelas a la comarca de Alhama de Granada, conciencia e historia. Cacín, que brinda con su vaso del neolítico por los actuales talentos de raza y honor. En los tajos se despeña la esencia y fuerza del río, va cincelando con brío las montañas que lo enseña. Cada grieta se hace dueña de linaje y de razón. De esperanza e ilusión que Cacín nunca declina y es bandera que ilumina la conciencia de un bastión.
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1: Reino de Granada. Domingo 26 de agosto del 26. Mi pensamiento liberal. Dejar hacer, dejar pasar. O en francés. Laissez faire, laissez passer. Spinella. El pensamiento al volar halla el horizonte abierto y el esfuerzo firme y cierto puede su fruto labrar. Ni imponer ni sojuzgar es la más noble ambición. Dar espacio a la razón, al talento y la conciencia. Y es que florece la ciencia donde germina la acción. Manuel Juan, julio del 26. Felicitamos a Ana, Anita, Anitucci y Joaquín. Curioso el poder onírico de los sueños. Esta noche he pasado de avezado motorista trotamundos a ser un niño pequeño con un perro. ¿Te ha pasado alguna vez? ¿Cuál será el significado?
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2: Bueno, imaginen construir un colosal monumento al progreso, una infraestructura gigantesca para dominar el agua justo sobre una tierra que unas décadas antes tembló hasta destruirlo absolutamente todo. O sea, esa es un poco la dualidad que abordamos ahora.
3: Desde luego, es una imagen impactante para arrancar. Y bueno, tomamos el relevo tras la introducción que ha hecho nuestro director, Juan Cabezas, emitiendo directamente desde los estudios de Radio Alhama en internet.
2: Eso es. Y nuestra misión en este rato es profundizar en un artículo recién publicado en la web de la redacción en alhama.com.
3: Pues el texto trata sobre la reapertura del Centro de Interpretación del Agua, que es conocido como Pantarrey.
2: Sí, que está ubicado en las antiguas escuelas del Pantano de los Bermejales, un anejo de Arenas del Rey. Pero, a ver, más allá de que el edificio vuelva a recibir visitantes, lo que me genera curiosidad es el impacto real de lo que cuenta.
3: Claro, porque el centro abrirá este octubre. Los fines de semana, de 10 de la mañana a 6 de la tarde, sábados y domingos. Pero como dices, no es solo un edificio.
2: Exactamente. Es que a menudo vemos estas grandes presas simplemente como, bueno, pues bloques de hormigón, proezas de la ingeniería técnica, y ya está. Y yo me planteo si esto funciona más bien como una, digamos, máquina del tiempo hídrica.
3: Ojo, me gusta esa expresión de máquina del tiempo.
2: Sí, porque ¿logra esta exposición explicar la verdadera transformación que provocó una obra de semejante magnitud? ¿O se queda solo en lo técnico?
3: Pues fíjate, la clave está justo en entender el mecanismo de ese cambio. Porque antes de la presa, toda la comarca dependía de una agricultura de pura subsistencia.
2: Que era totalmente vulnerable a las sequías, me imagino.
3: Eso es, a las sequías o a unas lluvias muy irregulares. Así que el embalse funcionó en la práctica como una especie de enorme batería.
2: ¿Una batería? ¡Qué buena analogía!
3: Sí, porque no solo almacenaba agua, almacenaba potencial económico. Permitió pasar de esa incertidumbre constante a un modelo de desarrollo agrícola predecible, seguro y en plena expansión.
2: O sea que el control del agua no solo riega los campos, sino que inyecta estabilidad directa en la economía local, cambiando por completo las reglas del juego para las familias de la zona.
3: Y tanto. Y lo fascinante de este entorno es que el aprendizaje no se limita a los paneles informativos dentro del recinto, sino que el propio paisaje que rodea el pantano, bueno, funciona como un museo al aire libre.
2: Claro, porque hay una ruta guiada, ¿verdad?
3: Exacto. Quienes decidan hacer la ruta, que por cierto se organiza fácilmente reservando en el Ayuntamiento de Arenas del Rey, llamando al 958-359103, pues se van a encontrar con un recorrido que hila toda esta historia.
2: 958-359103. ¿Y ese recorrido, a ver, por dónde pasa exactamente?
3: Pues pasa por el propio centro Pantarrey, recorre el sendero perimetral del embalse, visita la iglesia parroquial de San Sebastián y desemboca de lleno en el Museo del Terremoto de 1884.
2: Buah, me detengo justo ahí, porque esa ruta plantea una paradoja enorme.
3: Desde luego que sí.
2: Claro. Por un lado tienes el embalse, que representa, bueno, el triunfo rotundo del progreso humano y el dominio de los recursos.
3: Sí, el control absoluto del entorno.
2: Eso es. Y a escasos metros, el recuerdo de ese devastador terremoto de 1884, que es la muestra máxima de nuestra vulnerabilidad ante la fuerza de la Tierra, ¿Cómo procesa una comunidad una contradicción tan extrema?
3: Pues es una tensión histórica muy profunda. Pero lejos de paralizar a la región, esa mezcla de sumisión ante el desastre natural y el posterior dominio del entorno hídrico forjó un carácter tremendamente resiliente.
2: Claro, te obliga a adaptarte o desaparecer.
3: Totalmente. O sea, la reconstrucción desde cero tras el terremoto y la posterior monumentalidad del pantano demuestran cómo la adversidad obligó a la población no solo a sobrevivir, sino a reinventar su relación con el territorio.
2: Para asegurar su futuro, claro. Y me pregunto si quienes caminan por ese sendero son verdaderamente conscientes de que están pisando el resultado de dos fuerzas titánicas chocando.
3: La geología destructiva y la ingeniería de supervivencia, ¿no?
2: Exactamente. Y eso deja una reflexión muy poderosa para quienes nos escuchan, porque solemos pensar que las grandes infraestructuras hídricas alteran la geografía de un lugar de forma temporal.
3: Ya, pero hacen mucho más que eso.
2: Hacen muchísimo más. Al analizar la historia de los Bermejales, queda clarísimo que reescriben el ADN cultural, la psicología de varias generaciones y de una forma totalmente irreversible.
3: Es un enfoque que cambia por completo la forma de mirar el paisaje, la verdad. Y bueno, con esta perspectiva cerramos nuestro comentario por ahora, anunciando que seguiremos preparando más información sobre las noticias que elaboran nuestros compañeros de alama.com.
2: Así es, llegamos al final de este tiempo de análisis y damos paso a la salida indicando que este espacio opera siempre bajo la dirección, el guión y el control técnico de Juan Cabezas, a los mandos. Hasta la próxima lectura.
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2: Hola, amantes de la historia. Hoy me sumerjo en la fascinante historia detrás de la reina Isabel I de Castilla, o como muchos de vosotros la conocéis, Isabel la Católica, y la leyenda de sus joyas empeñadas. Muchos creen que la reina Isabel empeñó sus joyas para financiar los viajes de Colón, pero esa no es toda la verdad. Si bien es cierto que apoyó a Colón, sus joyas en realidad jugaron un papel crucial en la Guerra de Granada, específicamente para la conquista de Alhama en 1482. Entonces, ¿por qué Alhama? Capturar Alhama fue una movida estratégica en la lucha contra el reino nazarí de Granada. Una vez que Alhama fue asegurada el 28 de febrero de 1482, Isabel y su esposo, Fernando, reconocieron su importancia y ordenaron su defensa a toda costa. Isabel estaba profundamente comprometida con esta causa. Incluso se mudó a Córdoba, a pesar de estar embarazada, para supervisar la defensa y el aprovisionamiento de Alhama. Y sí, empeñó sus joyas para financiar este esfuerzo. Pero eso no es todo. También consiguió 100.000 florines de oro del Papa Sixto IV y solicitó préstamos de casi 3 millones de maravedíes a ciudades como Burgos. Su participación no se limitó solo al apoyo financiero. Fundó 3 iglesias en Alhama, incluyendo Santa María de la Encarnación, y estableció el primer hospital de sangre o hospital de campaña, marcando un momento significativo en la historia de la medicina militar. Los esfuerzos de Isabel fueron reconocidos por el Papa, quien declaró la Guerra de Granada una cruzada. Otorgó a Alhama privilegios como exenciones de impuestos y el título de muy noble y leal ciudad. Y en 2021, Alhama homenajeó a Isabel con un monumento, conmemorando sus contribuciones a la ciudad.
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2: En Radio Lama en Internet actualizamos datos de hora y temperatura. 7 de la tarde, 23 minutos. Temperatura media en la zona de Alhama, 27 grados.
3: ¡Ay de mi Alhama! ¿Dónde la responsabilidad y conciencia de la Junta de Andalucía del PP, de la Diputación de Granada del PP o del Ayuntamiento también del PP? Al negarle el derecho a la mejora de las comunicaciones la estáis condenando al aislamiento. ¿Por qué le negáis un espacio escénico donde la cultura pueda ir a compás del progreso? También los impuestos de la ciudadanía jameña sufraga vuestro sueldo.
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2: Pantano de los Bermejales, naturaleza y vida.
3: En el valle del río Cacín, el Pantano de los Bermejales es hoy un lugar para disfrutar, compartir y desconectar. Sus aguas tranquilas y sus pinares invitan al baño, al paddle surf, a los paseos en bote y a vivir la naturaleza con calma.
2: A su alrededor, senderos, miradores y el cañón del río Cacín ofrecen paisajes únicos, ideales para caminar, descubrir fauna y respirar aire puro.
3: Aquí también siguen vivas las tradiciones, encuentros vecinales, fiestas como la Candelaria, actividades deportivas y eventos que unen a quienes viven y a quienes visitan este rincón tan especial.
2: El futuro del Pantano de los Bermejales mira al turismo sostenible, a la convivencia con la naturaleza y al cuidado de un entorno que es herencia y oportunidad.
3: Ven al Pantano de los Bermejales, un refugio de agua y naturaleza, paraíso natural en la comarca de Alhama.
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4: Para España y Argentina, el pasado mes de mayo, Los Bermejales acogió el Bosque de la Poesía, una jornada dedicada a la naturaleza, la cultura y la defensa del entorno junto al pantano. Poetas, vecinos y escolares participaron en este encuentro literario impulsado por la Asociación Pantano Avanza. A continuación, poema Mi infancia son recuerdos, de Amelia Retamero, recitado por su autora.
5: Yo cuando Manuel me dijo que escribiera un poema, yo no soy poeta, pero bueno, dije, algo haré. Entonces lo que me salió más fácil y además me salió muy rápido fue un romance de recuerdos de mi infancia. Mi infancia son recuerdos de un domingo en primavera. A los Bermejales van de Fornes, Jata y Arena, de Alhama, de Santa Cruz y también van de Jayena. Hombres, mujeres y niños, cargadas llevan las cestas. Alegría en sus rostros, ya se acabó la cuaresma. Es el día del hornazo, hermoso día de fiesta. Aguas azules tranquilas son espejo de las sierras. Como guardianes lejanos, la almijara y la tejeda, besándose con el cielo, en sus ondas se reflejan. A la sombra de los pinos, los mayores se aposentan. Sobre el césped, el mantel. Sobre el mantel, la merienda. Huevos duros, pan de aceite, ya lo sacan de la cesta. Un poquito de jamón, tocino con mucha beta. Tomates fritos con carne. Se terminó la abstinencia. Niños y niñas jugamos muy cerca de la maqueta que un familiar construyó en los lejanos 50. Con sus casitas y tajos, sus pinos, sus carreteras, su túnel, su aliviadero y sus pequeñas compuertas. Un mecedor fabricado con sogas de esparto gruesas, a mozuelos y mozuelas, cupido los saetea. Cuando la tarde declina, cuando el sol ya no calienta, hombres, mujeres y niños a sus hogares regresan. El domingo se despide y en mi memoria se queda.

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0: En Radio Lama en Internet actualizamos datos de hora y temperatura. 7 de la tarde, 43 minutos. Temperatura media en la zona de Alhama, 27 grados.
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0: Toma conciencia. La comarca de Alhama la conforman 14 pueblos. Hoy, con firmeza y razón, a Diputación pedimos y al Ayuntamiento igual un respeto institucional que merecemos y exigimos. No por otros nos medimos, ni buscamos división. Pedimos consideración a nuestra historia y memoria, pues Alhama es trayectoria, carácter y tradición.
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Hola, ¿qué tal? ¿Cómo estamos? ¿Bien? Bueno, pues aquí estamos un día más, liados y preparados, entre otras cosas, para disfrutar de buena música, un buen programa que nos lleve... los siguientes minutos y disfrutar de esos discos que van apareciendo de vez en cuando en el cajón del olvido, que hacía tiempo que no poníamos, y todas esas cosas. Ya sabéis que el programa, como siempre, abrimos con un tiempo en el recuerdo de hace ya unos cuantos años, un tema de tiempo en el recuerdo. El blues de mi amigo Paco y de todos los que gusten de buen blues en el programa, y por supuesto el country que nos lleva... que nos traen Bob y yo desde Wilton, desde West Virginia, ni más ni menos. Un buen día para decir que es el 160º día del año y que nos quedan 205 todavía para llegar a fin de año, ya sabéis, celebraciones, chopitos, chanquetes y calamares. De darle un abrazo muy fuerte a todos los amigos de la EMA, emisoras municipales andaluzas, y a todos los amigos de Radio Guadalquivir en la 107.5 de la FM. Bueno, sin más dilación, como siempre, tras la sintonía que nos encanta escuchar, vamos al tiempo en el recuerdo, que viene desde el año 1989, aunque el tema ya se cantaba en 1959, que lo cantó Phil Phillips, que pertenecía a una banda que se llamaban Twilights, así como suena. ¿Cuántos, si miro en Wikipedia, Tom Waits hizo una buena versión en estado, Tom Waits, un americano, sí señor, y la hizo en 1989, o sea que fijaros, el tema tiene ya unos cuantos años, desde 1989, 30 y tantos años, 50 y tantos años, 60 años, etcétera, etcétera, y se llama Sea of Love, tema central de la película del mismo nombre, con Al Pacino, creo que es, y Michelle Pfeiffer, increíble, vamos. El hombre de voz arenosa con Joe Cocker, Tom Waits.

Qué maravilla. Bueno, el que no haya visto la película de Sea of Love, que la vea. Está muy bien. Está intrigante, policíaca, un asesinato, unos asesinatos, etcétera, etcétera. Hay un Tom Waits que le pone el sonido. También me parece que sale la versión de Phil Phillips, etcétera, etcétera, etcétera. Tom Waits, que tiene en la actualidad creo que 75 tacos, ¿no? Nacía en el 49 o por ahí. Nuestro siguiente tema nos lleva al blues, un blues querido Paco, de hace muchos años ya, de un tal Otis Spann, que era un pianista, un cantante de blues americano, y como dicen las crónicas de por aquel entonces, estaba considerado como el mejor pianista de blues de Chicago. Se nos iba ya hacía tiempo y además muy, muy, muy joven, se iba con 40 años aproximadamente, Otis Spann. I'm in love with you, baby. Estoy enamorada de ti, pequeña.

Perfecto, el amigo This Span. Nuestro recuerdo para él, por ponerle un blues a este programa, que trataremos que sean más tranquilos para la semana que viene. Porque ahora nos vamos, es el tiempo de irse con una banda muy curiosa, Little Big Town, un grupo vocal de música country americano, pues por supuesto, que lo bueno que tiene es que la banda se formó en, a finales del siglo pasado, 1998-99, y que sigue teniendo los mismos miembros, sí señor, son cuatro, dos chicos, dos chicas, y ahí están los cuatro, imperturbables, vamos. Esto me encanta, vamos, Tornado, me encanta.

Ahí está la música country que nos pone Little Big Town. Para ir terminando con esta primera parte de la parte contratante del programa de Grande Entre los Grandes. Claro que sí. Gracias. Bueno, hoy estoy un poco yo retro y tal. Y el siguiente tema que voy a poner, yo creo que no hace falta que os diga quiénes son. Unos chavales británicos que hacían música New Wave o nuevos románticos, conceptuados como nuevos románticos, que tienen un ramillete de canciones increíbles que fueron número uno en toda Europa. Spandau Ballet, ¿os acordáis de ellos? Bueno, podíamos haber formado también un tiempo en el recuerdo con ellos y con el tema que quiero poner, Gold, Oro.

Qué bueno será. A través de las barricadas, The Lonely Story, etcétera, etcétera. Cantidad de temas, como digo, que llegaron a ser número uno en todas las listas europeas en su época y en su tiempo. Os voy a presentar a un chaval que es conocido como Sam Fender. Fue actor, pero parece que no le fue muy bien. Con 29 o 30 años dijo, yo lo que tengo que hacer es cantar. Y hace unos cuantos años firmó un contrato con la Polygram o Polydor, como se llame, la compañía de discos. Y bueno, el chaval está ahí. Speed of You es el tema que quiero que escuchéis de este chaval llamado Sam Fender.

Bueno, pues ahí está la música de Sam Fender, que esperemos que le vaya mejor que como actor, que le vaya mejor como cantante. Sam Fender, Speed of You es el tema que hemos encontrado de él. Seguro que si encontramos algo más por ahí, lo pondremos, claro, claro que sí. ¿Qué iba a decir yo? Ah, hoy es la festividad de Santa Amaya y San Efrén de Siria. En Siria hay santos, claro que sí. Y nosotros los ponemos y los recordamos. Os voy a presentar un caso curioso. Esta chica se llama Isabel Gueffre, pero es conocida como Zaz, Z-A-Z. Es una cantautora francesa y dicen que funciona muy bien y que además fusiona la música francesa con el gypsy jazz. ¿Sí? Sí. Es jovencita, tiene 45 años y lo hace bien, canta bien. Es bajita actualmente, toca voz y guitarra, canta voz y toca guitarra. Mide 1,62 y he escogido este tema de Bleu pour la nuit.

Perfecto, me encanta la voz de esta mujer. Zaz, vale. Francesita, la canta muy bien. Me gusta mucho la música francesa. Os voy a presentar a un madrileño conocido, se llama Jairo Zavala, es conocido como artísticamente como De Pedro. Tío fenomenal, ha cantado con todo el mundo, ha dado la vuelta al mundo 50 veces. Lo curioso del caso es que un día le dijo a Luz Casal: oye, quiero que cantes conmigo esto de Te sigo soñando. El tío compone bien y es una maravilla de canción para estar enamorado, vamos.

¡Qué maravilla! Te sigo soñando, de Pedro y Luz Casal. No podía tener una mejor segunda voz para este tema increíble. He dicho que era la festividad de Santa Maya y de San Efrén de Siria. Es también la festividad de San Dionades, así como suena. Pues felicidades a todos los que celebren, como digo siempre, una disculpa para sonreír y para estirarse un poco, invitarnos a lo que sea. No os voy a hablar, porque sabéis seguro más que yo, de un tal mexicano, de un mexicano llamado Carlos Santana, ¿no? Increíble, maravilloso. Lo seguí a lo largo de los años, en mi juventud. Y allá por el 2012-2013 le dio por sacar un álbum con las mejores guitarras, con los mejores momentos, con colaboraciones increíbles. En este caso lo hace con India Aire y con Yo-Yo Ma, y hacen una versión del clásico de los Beatles, de George Harrison, While My Guitar Went Away. ¡Qué maravilla!

Qué increíble la versión del clásico entre los clásicos, el gran Carlos Santana. Guitarra no, súper, uy, va, como me ha salido de súper guitarra, guitarrista, qué guay, qué maravilla. Estuvo en Woodstock 69, fue algo así, es que no me acuerdo, lo digo todo de memoria. De quien no hablo de memoria es de este hombre, murió muy joven, murió con 50 y tantos años, el gran Barry White. Tuve la suerte de que era, no lo conocí, pero fui disc jockey y en mi época de disc jockey lo que se bailaba eran los temas de este hombre, de Barry White, de Love Theme, con la el grupo que creó, el Kangaroo Enough, ¿cómo era? You Are the First, The Last, My Everything, etcétera, etcétera, etcétera. Lo que pasa es que tengo por aquí un tema preparado para oír la voz del gran maestro, que se llama What I'm Gonna Do With You, ¿qué es lo que voy a hacer contigo? Se llama Barry White. Disfrutarlo, por favor.

el gran Barry White, sí señor. Tenemos que traerlo más por aquí porque ha sonado un poco por aquí y no me gusta nada eso. Un tío que se nos fue pronto, pero era grandioso, claro, claro que sí. Hoy también he de deciros que en La Rioja, aquí en España, es el día de La Rioja, para que vayáis tomando nota. Y por lo tanto voy a dedicar este tema a todos los riojanos. Os voy a presentar una banda que tampoco hace falta presentaciones. Se llaman The Cult, una banda británica de hard rock, mediados de los 80, etcétera, etcétera, Reino Unido. Lo bueno que tiene es que varios de sus miembros, si no recuerdo mal, estuvieron tocando con quién, con Guns N' Roses, Matt Sorum en la batería, ¿quién era? Billy Duffy, sí. Ian Astbury, es que son nombres que acabo de verlo ahora mismo y que vienen muy bien para la memoria, sí señor. Estuvieron con Guns N' Roses, sí señor. Sería que los necesitaban, claro que sí. The Cult me han dejado este tema llamado Painted on My Heart, pintado en mi corazón, ¿no?

Qué bueno, esto es grande entre los grandes. Ponemos todo tipo de músicas, de aquí, de allá, del norte, del sur, del este o del oeste. Lo de Cool nos ha sorprendido un poco. Hacía tiempo que no oía este tema. Quien tampoco he oído mucho ha sido a Graham Lake Elizabeth, que es compositora, cantante, viene desde Estocolmo. No lo he oído mucho, pero no lo hace mal. Run and Then cuenta con la colaboración de alguien llamado Avelino, y suena así de bien.

como dice un amigo mío, el Avelino ese lo rapea bien. Graham Lake, Elizabeth, cantando, sonando. Grande entre los grandes. El abrazo para toda la gente de todas las emisoras de Andalucía municipales. Y también, por supuesto, como no, para mis amigos de Radio Guadalquivir. Yeah.

pienses que es que estoy triste si no me ves sonreír, ¿eh? Es simplemente despiste y son maneras de vivir. ¡Vámonos, Martín!

bueno, con el abrazo a todos los amigos de la EMA, con el abrazo fortísimo a todos los amigos de Radio Guadalquivir. Y con el abrazo para todo el mundo. Minuto que queda para llegar a la hora justa, como me gusta a mí hacer los programas, es para decir que, pues que nada, que me voy, que besos de mis partes y que hasta luego, Coco.

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1: Hola, soy Elena y bueno, arrancamos ahora mismo tomando el relevo tras esa introducción de nuestro director Juan Cabezas. Es para pararse a pensar, ¿qué ocurre cuando se tienen los planos para construir un país entero en una mano y la lista de la compra en la otra?
2: Hola, soy Rodrigo. Pues hombre, lo lógico sería que lo de cambiar la sociedad, que suena como mucho más épico, pues acapare absolutamente toda la atención de esa persona.
1: Ya, claro, sí. Pero es que, o sea, si se ignora la lista de la compra, al final llega la noche y no hay cena. Los cimientos de la propia casa pues empiezan a resquebrajarse. Y eso es exactamente lo que destripamos en esta noticia que comentamos ahora, basada en una de las publicaciones de nuestra web alhama.com.
2: Que es, por cierto, una de las más leídas recientemente, hay que decirlo.
1: Vecino inquieto, que acaba de celebrar sus 50 años de matrimonio. Y fíjate, en el artículo se define a sí mismo en aquella época como un, y cito, candil de puerta ajena. O sea, alguien que da luz a la calle para los demás, pero deja su propio hogar completamente a oscuras.
2: Esa metáfora del candil es brillante, la verdad. Resume perfectamente la trampa psicológica de toda esa generación. Porque claro, durante la transición, tras el fin de la dictadura y el atentado a Carrero Blanco, construir la democracia exigía una movilización constante, ¿no?
1: Ya, asambleas, huelgas, viajes de un lado a otro, había una efervescencia política total.
2: Eso es. Pero claro, también era una época de un machismo rampante, las cosas como son. Y eso facilitaba que el hombre asumiera ese protagonismo público, mientras que, bueno, mujeres abnegadas como su esposa Conchi eran las que sostenían de verdad a la familia.
1: Claro. A ver, y aquí me surge una duda. Entiendo la urgencia histórica del momento, por supuesto, pero ¿no era ese frenesí político también una coartada perfecta para huir de fregar los platos?
2: Pues sí, absolutamente.
1: O sea, ¿era todo puro sacrificio por el país o había bastante comodidad en mantener ese estatus de héroe público mientras otra persona limpiaba?
2: Has dado en el clavo. Y ese es precisamente el gran autoengaño que él mismo confiesa en la publicación, ¿eh? A ver, la conquista de libertades era real, era necesaria.
1: Claro.
2: Pero claro, proporcionaba una excusa moralmente inatacable. En la política o en el sindicalismo, uno es el protagonista. Hay épica, hay aplausos, pero en casa, la intendencia diaria es, pues, invisible y muy implacable.
1: Y tan implacable. O sea, la prueba está en lo que pasaba en cuanto a él le tocaba quedarse al mando del hogar. Un líder capaz de organizar huelgas agrarias masivas, como la guerra de las lechugas, completamente derrotado por la rutina de casa.
2: Sí, sí. Es que hay un par de catástrofes en el artículo que, bueno, son oro puro. Por ejemplo, cuando intentó que los niños comieran usando un jarabe médico del doctor Abel.
1: Ah, sí, pero no por el efecto médico, sino como premio porque estaba rico, ¿verdad?
2: Exacto. Psicología inversa pura. Y luego, bueno, el famoso desastre culinario con los ajos tiernos.
1: Madre mía, lo de los ajos. Que se pone a freírlos para la cena y los echa enteros al aceite hirviendo, sin hacerles ni un solo corte.
2: Claro, y ahí la física es implacable. La humedad de dentro del ajo cerrado se calienta, se expande muy rápido y, claro, no tiene por dónde escapar, así que...
1: ¡Bum! Explosivos de grado militar en la propia cocina.
2: Tal cual. El resultado, pues, una sartén en llamas, las cortinas ardiendo y él, bueno, terminando con la cara abrasada por el aceite, como un eche-homo, según sus palabras.
1: Ay, es que resulta verdaderamente fascinante porque en un segundo ese accidente le quita de golpe toda la armadura de estratega intocable.
2: Sí, porque cuando uno pierde esa fachada de hombre infalible, se queda a merced de vulnerabilidades todavía mayores, como, no sé, equivocarse de tubo en el botiquín del baño.
1: ¡Uf! El momento cumbre. A ver, imaginemos el cuadro. Sufriendo un dolor agudo de hemorroides, entra al baño y confunde su medicación con, agárrate, la crema depilatoria de la marca Famos.
2: ¡Qué barbaridad! Un dolor que, bueno, él describe como si le estuvieran aplicando papel de lija directamente en las entrañas.
1: No me lo puedo creer. Y para rematar, una médica de urgencias en la casa dando un tirón en pleno pasillo y toda la familia llorando. Pero claro, llorando de la risa.
2: Y fíjate en la lección tan profunda que esconde esa carcajada de la familia, porque sobrevivir medio siglo juntos no consiste en evitar el fracaso ni en mantener la pose del líder perfecto todo el tiempo.
1: Ya, es tener la capacidad de reírse del propio ridículo más absoluto, ¿no?
2: Exactamente. Esa vulnerabilidad compartida es lo que baja los humos, te ancla a la tierra y acaba creando un anecdotario familiar que es completamente indestructible.
1: Totalmente de acuerdo. Y eso nos lleva a la reflexión final del artículo, que resulta bastante provocadora cuando analizamos la sociedad actual al comparar la ilusión de aquellos años con el pasotismo ideológico que vemos hoy en día.
2: Sí. Surge una paradoja que, bueno, que incomoda bastante, porque el escenario ha cambiado de forma drástica.
1: Nos toca preguntarnos, ¿es posible que ahora hayamos ganado en tranquilidad doméstica y en un mejor reparto de tareas, pero hayamos perdido esa intensidad vital que empujaba a intentar cambiar el mundo? O sea, a lo mejor los cimientos de la casa son más firmes, pero ¿hemos dejado de hacer planos para construir algo más grande?
2: Un pensamiento, la verdad, ideal para darle un par de vueltas a lo largo de la jornada.
1: Y con esta idea nos despedimos por ahora. Seguiremos preparando más información y análisis de las noticias que redactan nuestros compañeros en alhama.com.
2: Así es.
1: Todo esto bajo la dirección y guión de Juan Cabezas, que ya nos está marcando la salida desde el control técnico. Un saludo.
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1: 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En Radio Alhama en Internet actualizamos datos de hora y temperatura. 9 de la noche, 23 minutos. Temperatura media en la zona de Alhama, 25 grados.
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1: Soy Jesús Pérez y te traigo la historia de nuestra comarca.
2: La Villa de Jayena, su escudo y su bandera.
3: Viajamos en el tiempo hasta la histórica Villa de Jayena, un rincón de la comarca de Alhama, donde se cruzan culturas y linajes de antaño.
2: Allá por el siglo XVI, Jayena pasó de ser una aldea con raíces andalusíes a formar parte del patrimonio de una de las casas nobiliarias más importantes de Granada, los Granada Venegas Mendoza. Este señorío entró en manos de esta estirpe gracias al matrimonio de María Rengifo Dávila con Pedro de Granada Venegas Mendoza, uniendo a la villa a un linaje de gran influencia en el antiguo reino nazarí.
3: En el año 1643, bajo el reinado de Felipe IV, surgió el Marquesado de Campotéjar, integrando a Jayena en este título nobiliario tras largos pleitos y debates sobre su legitimidad.
2: Así describía Enríquez de Jorquera a la villa de Jayena: fértil en seda, vino, caza y frutos, templada en todos los tiempos, 12 leguas al mediodía de Granada. De aldea fronteriza pasó a formar parte de un marquesado que marcaría su destino durante siglos.
3: Y, como dejó escrito Jorquera, Jayena hace por armas las de sus dueños. En escudo coronado, 5 granadas en campo, símbolo de su historia, de su linaje y de su pertenencia al antiguo reino de Granada.
2: Siglos después, ese legado histórico quedó oficialmente reconocido. En el año 2005, Jayena aprobó su escudo y su bandera municipales, diseñados por el historiador Andrés García Maldonado, inspirados en las armas de sus antiguos señores y en la memoria recogida por Jorquera.
3: El escudo, con las 5 granadas y la corona marquesal y la bandera que lo acoge, no son solo símbolos, son historia, identidad y memoria compartida. Hoy, esos símbolos ondean como memoria viva de una villa que conserva su identidad a través del tiempo.
2: Jayena, una villa que honra su pasado para seguir mirando al futuro.
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4: Para España y Argentina, el pasado mes de mayo, Los Bermejales acogió el Bosque de la Poesía, una jornada dedicada a la naturaleza, la cultura y la defensa del entorno junto al pantano. Poetas, vecinos y escolares participaron en este encuentro literario impulsado por la Asociación Pantano Avanza. A continuación, poema Ay, Tierra Mía, de Salvador Arias, recitado por su autor.
5: Me fui a Barcelona, ejerciendo la cátedra de lengua y literatura, y mi esposa, que está por ahí también, bióloga, y toda nuestra vida profesional pues, ha sido en Barcelona. Pero cuando llovía, a mí me llovía Alhama, me llovía el pantano. Este pantano bendito que yo de pequeño, de acólito, con don Manuel Moreno, con don Manuel Morcillo, pasamos por el río y más de una vez nos caímos y nos mojamos, pero riéndonos. Bendito aquellos años, bendita tierra. Y ahora ya jubilado, pues aquí estamos los dos en Alhama, porque la tierra de uno, eso es una raíz clavada, como digo, en el

Ay, tierra mía, ¿qué tendrás tú, tierra mía, que al nacer tu raíz clavas honda en mis entrañas vivas? Cuido, riego y amo en mi alma cada noche, cada día, sin importar dónde vaya. Ese alegre pueblo y gente, dulce el ritmo y tierno acento, mis sentires enternecen y hechizan viejos recuerdos soñares cuando anochece, de aquellos años primeros. Fina lluvia besa mi alma en mi otro lejano pueblo, donde aroma en mis entrañas del rastrojo húmedo seco, siento que besa mi cara, lluvia en brisa y romero. Tan tuyo y tú eres tan mío, tu honda raíz tan clavada, que sentires de mi vida y los gozares de mi fragua, cuando mi ausencia es tardía, abro el viejo bahil mi alma. ¿Dónde estás? ¿Dónde estás, recuerdo y vida? Mi dulce raíz clavada, tu tierna y dulce caricia la noto en mí, tan cercana, que me llenas de alegría y borras las penas en mi alma cuando siento tu sonrisa y alegre fiesta en la plaza. Tus lágrimas son las mías, la misma luna de plata prende su alegre sonrisa con viejos ritmos de comparsas que yo bailé con mi niña, hoy señora de mi casa y madre de nuestras hijas, que esta raíz también ama. Brilla en letras de oro y plata, en muda lápida fría, brota tierna llama en mi alma de amor, de gente querida que jamás será olvidada. Riega la tierra mi lágrima y esa raíz sepultada, fuente y razón de mi vida. Ay, tierra mía. Gracias. Muchas gracias.

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0: En Radio Alhama en Internet actualizamos datos de hora y temperatura. 9 de la noche, 44 minutos. Temperatura media en la zona de Alhama, 24 grados.
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1: 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Mi pueblo no avanza, retrocede. Veo al ama dolorido, teniendo orillas y fuente y un río de agua corriente donde navega el olvido. Cuánto deber incumplido, cuánta promesa vacía, el declive es osadía que a la razón encocora, que llegue pronto la hora del rango que antes lucía.
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0: Aquí estamos, el programa este donde se escucha música que probablemente no se escuche en otras radios. O sea que, aparte de tener pocos oyentes, la música tampoco es que sea de gusto de todo. Estamos siempre haciéndonos el cercadito más pequeño. Pero traemos hoy una selección exquisita para oídos exquisitos. El tema de hoy girará un poco en torno a la calle. Navajazo, drogas, delincuencia. No, es broma. Pero sí queremos representar un poco el sonido de la música callejera, que creemos que siempre ha estado ligado un poco más al rap, el rollo gángster americano y tal. Y queremos desmentir ese mito. Sobre todo en España, que es por donde vamos a empezar. Y a ver, Billy, ¿qué me dices tú? ¿Qué música callejera crees tú que representa más a España?
1: Pues vamos a empezar fuerte. Ahí en las 3000, con Pata Negra.
0: Callejeros.
1: Hay un grupo clásico que fueron de los primeros en traer un sonido distinto al flamenco, que también inspiró después a Camarón con La Leyenda del Tiempo, trabajaron con él también. Y la verdad yo creo que estaban bastante infravalorados para el trabajo que han hecho.
0: Ahí los hermanos Raimundo, ay, que ya en el programa anterior mencioné a Ricardo Pachón, el productor, como la mente pensante ahí detrás de todo ese de esa movida del rock andaluz, así un poco psicodélico y tal, que la verdad que estoy de acuerdo con Billy que representaba bien a la calle. Al final, la peña que estaba en la calle, Toreter, Vaquilla, esa gente, escuchaban rock flamencado ahí.
1: Y eso, aparte que trajeron eso, un sonido distinto al flamenco que hacía falta. La verdad, inspiraron un montón de peña y este de sus discos más famosos, el Blues de la Frontera, con su sonido particular, la blueslería.
0: Blueslería.
1: Mezclando el blues y el flamenco. Y este de los temas más reconocidos del disco, que se llama Lunático.
0: Venga, pues vamos a ello.

0: Pues bueno, eso era Pata Negra con Lunático. Un dato curioso antes de pasárselo a Julián, que B.B. King, no sé si lo conocéis, es referente del blues. Cada vez que ha venido aquí a España a hacer tour y eso, ha llamado a Raimundo para que toque con él y le ha dicho que es el jefe. Así que nada,
1: para que vaya. Que es verdad que Raimundo Amador, como igual, hace la música, creo que le debe mucho, en verdad. Está metido en todas, desde entonces hasta actualmente, yo creo, si no me equivoco. Está metido detrás de muchos proyectos musicales, siempre, pues eso, ha dado mucho por la música, eso está bien. Otras que no dieron demasiado por la música, la verdad. Ahora creo que sabréis por qué. Porque vamos a hablar de... O sea, nos vamos a ir de las 3.000 a la España más castiza, en verdad, más castellana. Con las Grecas, que a lo mejor la carrera suya no fue tan larga como, como mucho. Como, entre ellos yo me gustaría que hubiese sido. Y a lo mejor ellas también, pero quizás un poquito el vicio... La llevó por otro lado. Y pues eso, traemos un temita de las Grecas, que podríamos traer un montón, pero así como más típico. Nosotros nos gusta hacernos lo interesante y traemos otro un poquito más rebuscado. Que yo este tema lo conozco, Billy, por el temita este que me enseñaste tú una vez del Coleta con la Mala Rodríguez.
0: Ah, hostia, qué buena.
1: No sé si te acuerdas cómo se llama.
0: A Singará, ¿no?
1: A Singará, pues ya está, pues igual que este tema de la Greca. Que me acuerdo de eso, que en ese tema salía el sample así al principio de, con las voces de la Greca. Y ya ahí rebuscando. Y la verdad que es un temazo. Así que... Nada, vamos a escucharlo. A Singará, de las Grecas.

0: Pues bueno, ese era el temito de la greca. Impotente, os digo que se lo chequeéis.
1: Que yo nada, simplemente decir que... Que nos dabais un duro por nosotros, ¿eh? Se creí que nada más que íbamos a poner rap y historia.
0: No,
1: hombre, para un poquito de un frito variado aquí. No, porque estas cositas, verdad, que también nos molan mucho, en verdad. Y traeremos eso.
0: Un abanico,
1: de,
0: grande.
1: Un abanico bueno de estilos musicales.
0: Ya, pues ahora volvemos a las 3000 con el Vareta, que muchos no vais a conocer porque no tienen nada sacado oficialmente. Uno de la Escuela Natural Cante, ahí se ha aprendido en la calle y nada más que cantan comuniones, bautizos y todo lo demás, y con canelita y todo lo mejor del barrio. La verdad que canta calidad y lo podéis escuchar su single por el documental que hicieron de las 3000, Polígono Zoo, que estaba en Prime.
1: Que es verdad que el flamenco así de este rollo así más puro, más alejado de estudios y de historias así. Lo podríamos haber traído en el programa interior, ¿verdad, Billy? No, también son
0: sí,
1: muy punky al final ese rollito de... Nosotros nos partimos la camisa ahí, aquí, los unos con los otros, y el que esté...
0: ¿Para el volumen 2?
1: Que no se lo pierde. Le traeremos el volumen 2.
0: Ay, que ahí. Los dejamos con el Vareta, Ole mi Manuela.

Ole, ole, vaya eso, cantadores bien potentes de flamenco. Y vamos a poner una más, no nos vamos a ir de aquí. Nos vamos a ir ahora de las 3.000 hasta Jerez. No sé si el barrio de Santiago, no lo sé, en verdad, no me voy a meter en fango. Pero para mí es el más grande, sin yo tener ni puta idea de flamenco, también os digo. Pero es verdad que el Torta, aparte de que muchos entendidos lo dicen, para mí es uno de los más grandes también porque es eso. Él pasaba de estudio, de hecho tiene una entrevista creo con el Subquintero, que decía, dice, yo a mí me gusta cantar pues, cuando yo estoy a gusto, con mis amigos, tal, una fiesta, esto, lo otro, dice, a mí que me pongan encima de un escenario y me paguen por cantar, dice, yo no soy un mono de feria, así me siento yo como un mono de feria, dice, ¿sabes? Así que ese espíritu lo hace más grande todavía, la verdad, sí se puede. Y pues eso, el Torta, una eminencia en Jerez, la verdad. Quizás fuera de Jerez no se conoce tanto, como por ejemplo, o sea, lo comparo con Camarón en este caso, porque más o menos eran de la misma época y de hecho se decía que el Camarón como que no quería cantar con él. Porque, no sé, a lo mejor si se ponían a ver quién cantaba mejor. El caso que quizá pues, a veces eso pasa en la música, ¿no? Que el decidirte tirar por un lado o por otro, o digamos decir, venga, me dedico a la música, monetizo la música y vivo de ello, puede ser el claro ejemplo de Camarón, que todos lo conocemos. Y quizás el Torta está en la otra cara, en la cara C, por supuesto. Y eso no. Él lo hacía por gusto. Y cantaba por gusto y porque lo necesitaba y no por dinero. El pobre, pues. Eso, como traemos este programa hablando de calle, más callejero que el Torta, poco, la verdad. En este tema lo deja claro. Y bueno, pues. En la calle, pues ya sabéis que el tema de la droga es uno de los problemas que suele estar por ahí. Y creo que el Torta, pues. Tuvo ahí algunos problemillas. Y quizá con esta canción entendéis un poco más de lo que os digo. Se llama Heroína, la canción. Y del Torta, vamos a escucharlo a ver.

0: Pues ahí lo tenéis, qué mala es la noche, la calle y la vida. Ahí el pobre estaba pasándolo mal. Que nada, aclarar una cosita, o sea, que mi respeto a Camarón y toda la música que se ha hecho, que ya como que lo hemos criticado parece un par de veces, pero no, nunca, simplemente, nunca. Claro, queremos poner también, darle valor a la otra cara que siempre ha estado más ahí en la sombra, que sí, que Camarón, ya sabemos todo que ha sido un máquina, pero que hay otros que no conocemos tanto y son igual de máquina o más. Ay, que nada, de aclaro eso.
1: Pues vamos a cambiar un poquito, vamos a ponerle un poco más animado, un poquito de rumba.
0: Un poquito de rumbita.
1: Y ahí al final los 70 con El Pelo. El Pelo, no confundí su tema famoso La Grifa con el Camarón, que lo confunde muchas veces, piensan que es de él, pero que va, es del Pelo. Otro que nos dejó antes de tiempo, la verdad, como la mayoría de esta época, una pena. Y vamos con el temita este, que es bastante potente, se llama Señor Juez.

0: Pues bueno, ahí teníais Arpelo con sus temazos, señor juez. También queremos decir que estás ampliado en un tema de Pablo Chili con Javielito, que otros dos artistas de la calle que también mencionamos. Ya os traeremos en otro episodio. Y nada, le paso a Julián en el siguiente temite.
1: Y también nada, lo último que me ha parecido gracioso, que es bueno, denominado como artista de gasolinera.
0: Ya, como si eso fuera malo, ¿eh?
2: De ver cuál. Queda guay. Ese me parece un buen adjetivo, ¿eh?
1: Bueno, venga, ya vamos a cambiar un poquito de estilo. Está bien, rumbita, flamenquito, tal. Lo que decía, pues representando un poco más la calle de los 70, 80 en iba a decir en Grazalema, en España. Que para nosotros Grazalema y lo demás. Y venga, pues nos vamos a ir un poquito más internacional a ver qué se cuece en las calles de Argentina, que nos vamos ahora. Con los pibes chorros. Nada, la verdad que yo conozco poquillo. Simplemente así como que lo que me suena de Argentina, pues eso, que eso. O sea, hay bastante pobreza en los barrios marginales y tal, como que son tela de marginales. Hay armas, drogas bien baratas. Y tú sabes. Yo ya os digo, desde aquí, desde este pequeño pueblo, lo poco que me llega de allí. Es algo así. Y creo que esta gente, los pibes chorros, como que lo. O sea, se huele toda esa historia. El temita se llama Sentimiento Villero, es la cumbia villera, que es como. O sea, la cumbia creo que nació en Colombia, perdón. Y hay como diferentes estilos de cumbia. En este caso, en Argentina, se llama la cumbia villera. Y a mí me encanta este tema, la verdad. Vamos a escucharlo. Los pibes chorros, Sentimiento Villero.

0: Pues ahí teníamos la cumbia villera. Ahora vamos a seguir con la cumbia, pero nos vamos a ir un poco más para arriba, para México, y más moderno también. Este tema del año pasado, y ahora está de actualidad este tema, porque los narcocorridos, como se llama, se acaban de ilegalizar ahí en México, porque dice que incita a la juventud a la mala vida. Como si la vida misma no le está incitando ya, ¿sabes?
1: Pero narcocorrido, Billy, ¿alguna diferencia con los corridos? Al final no mucho, ¿no? En México...
0: No hay mucha, pero se le está diciendo como que...
1: Si hacen más exaltación a lo mejor del tema narcotráfico.
0: Mucho más, claro. Es mucho más porque los propios narcos, en la música que escucha, van muy, muy de la mano. Los que lo están produciendo esa música y los que lo están haciendo. Así que, de alguna manera, creen que... Así se va a solucionar el problema, porque los chavales no lo escuchen y ya está.
1: Que quizás no hace falta hacer narcocorridos para hacer música de la calle, en verdad, ¿no? Que quizás un corrido ya es bastante, en México es bastante callejero, ¿no?
0: Claro, y que, hombre, parece un poco raro que si es lo que mama todos los días... Que ahora se vayan a rayar por lo que vaya a escuchar por YouTube, ¿eh?
1: O sea, te puede encontrar decapitado por medio de la autopista, pero...
0: Claro, pero no lo escuches en Spotify. En Spotify no. Así que nada, digamos, con Fuerza Régida, está bastante pegado ahora, y el tema se llama Exceso.

0: Bueno, eso era Fuerza Régida con su temita de exceso, grupito al que recomiendo bastante. Y nada, aclara que no son, no es cumbia, es corrido. Que eso, perdón, gente de Latam.
1: Claro, eso que ya, como hemos dicho varias veces, que no, que nosotros ponemos buena música nada más. Los datos ya los contrastáis ustedes, meo. Nosotros aquí opiniones subjetivas y ya está, la verdad. Nosotros entendemos de música. O sea, de buen gusto musical.
0: Aquí nos damos el aro ustedes.

Venga, pues ahora seguimos en Latinoamérica. Nos vamos con una mujerona, la Lupe, que es cubana. Ella está así como muy de barrio, tampoco conozco demasiado, pero sí que es muy de calle, muy de barrio esta mujer. Era muy amiga de la Celia Cruz, pero como que ella destacó, la Lupe destacó un poco más por eso, porque tenía como ese acentillo así de barrio, esa dejadez que la hizo como muy característica. Y ya está, simplemente aclarar eso. La Lupe es cubana, por tema de política y tal, como que se fue a Nueva York y allí es donde hizo la mayor parte de su carrera, creo. Y tiene un montón de temazos, la verdad. Yo he traído, ya os digo, que nos gusta hacernos lo interesante, he traído un poco menos conocido, que se llama La Gran Tirana, que es un temazo, escuchárselo ahí, La Lupe.

0: aprovecha la Lupe, que fíjate tú, de la década de los 60, 70, que es un poco la música en general que os traemos hoy. Y fíjate tú como eso, una mujer suena bien empoderada ahí, y los tiempos que era, y los sitios donde se codeaba y tal, como que está guay eso, le da un valor añadido, a mi parecer. ¿O qué dice Billy?
1: Pues sí, la verdad. Ahora vamos a cambiar un poquito, vamos con zarceo. Con el padre del zarceo, vamos. Esto lo conocéis 100%.
0: Y me suena, me está oliendo a calle ya de aquí. No podíamos hablar de él.
1: Había que mencionarlo al papá, Héctor Lavoe.
0: Ya. Yeah.
1: Que aparte de ser de lo más exitoso en general música en español, la verdad que es un tío de la calle auténtico.
0: Un golfo bueno.
1: Y un dato curioso antes de presentar temita, que una vez lo contrató hasta Pablo Escobar, porque hombre, le gustaba a todo el mundo. Y se tuvo que escapar de la propia fiesta porque lo tenían ahí toda la noche que a punta pistola, vamos, que de ahí no salía nadie. Y ya, pues, de alguna manera consiguió escapar de la casa esa mardita.
0: Andar, tío, ¿eh?
1: Y nada, este tema un poco más rebuscadillo también, tampoco es lo típico siempre. Y se llama Qué lío.

0: Pues ahí está, el Héctor Lavoe. Se ha cortado así el tema, ¿sabes? Pero ya está, es que no podíamos no hablar de él, la verdad, en este programa dedicado a la música de calle. Yo le dije a Billy de hablar música de calle, diferentes épocas y países, pero creo que al final hemos hablado de diferentes países y nos hemos quedado un poco en las mismas épocas. Y yo, que es que hay muchos temas, la verdad. Haremos un volumen 2 seguramente de esta sección también, porque se nos ha quedado tela de temas en el tintero.
1: La mayoría,
0: y... Pero vamos, que ni un tema malo es lo que hemos traído. Y ahora vamos con otro temita bien guapo. Volvemos a la cumbia. Ahora sí que nos vamos a su lugar de origen, a Colombia, de la mano del Lisandro Meza, que creo que es como el artista más mainstream, por así decirlo, de la cumbia allí en Colombia. Y nada, una anécdota. Decir que este tema lo conocí en la película de Ya no estoy aquí, pero como rebajado, o sea, slow, el tema este. Y eso es como un estilo, se llama el estilo cholombiano, que mezcla los cholos en México con eso, con la cumbia de Colombia. Y es simplemente, pues eso, retardar, o sea, hacerlo como más lento, la cumbia. La película se llama Ya no estoy aquí, no me acuerdo si lo he dicho o no. La verdad que es un temazo. Recomendación aquí también, aparte de buena música, también vamos a recomendar cine a partir de ahora. Y nada, simplemente decir que el Lisandro Meza este era un golfete, estuvo preso unos pocos de años, era un colega del Pablo Escobar también, que hilábamos ahí el Héctor Lavoe con el Lisandro a través de Pablo Escobar. Y ya está, os dejamos ahí que disfrutéis de, ¿vale? Lisandro Meza, La lejanía.

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1: Bueno, tomamos la palabra justo tras esta introducción de nuestro director Juan Cabezas. A ver, la misión que tenemos ahora es desgranar una noticia que es una pasada, que tenemos publicada en alhama.com.
2: Sí, brutal es la palabra exacta. O sea, vamos a intentar analizar los increíbles resultados y, bueno, las anécdotas de la 17ª Al-Andalus Ultimate Trail. ¡Qué menuda prueba!
1: Madre mía, es que imaginemos por un momento el reto físico. 230 kilómetros.
2: Se dice pronto, ¿eh?
1: Ya, pero divididos en 5 etapas. Es literalmente como cruzar a pie media Andalucía en pleno verano.
2: Totalmente, un calor abrasador.
1: Claro, y la pregunta que surge es ¿qué tipo de fortaleza mental separa a los ganadores del resto? Porque fíjate en el vencedor. El sevillano Jorge Camacho.
2: Es que lo de Camacho es una barbaridad. Fue el único español de la prueba y se llevó el triunfo absoluto con un tiempo de, 25 horas, 25 minutos y 56 segundos.
1: ¡Qué locura!
2: Y tanto, dejando atrás nada menos que al belga Kurtal de Weyelt y, bueno, también al alemán Stefan Kapelen.
1: Pero a ver, una carrera tan inmensa, ¿en qué momento exacto se rompe? Porque no es solo tener pulmones de acero. Tiene que haber estrategia sobre el terreno.
2: Claro, hay muchísima táctica detrás. La clave estuvo sobre todo en la etapa 4.
1: Esa es la más larga, ¿verdad? La de 62 kilómetros.
2: Esa misma, la que va entre Jayena y Alhama. Y luego también la etapa 5, el tramo de Alhama a Loja. Ahí es donde Camacho fue absolutamente letal frente al cronómetro.
1: Y es curioso porque a pesar de esa paliza, él comentaba que la etapa más exigente fue la 2.
2: La de Alhama a Hatar, sí.
1: Para no reventar.
3: Esa es la inteligencia del corredor, saber sufrir. Y bueno, pasando a la categoría femenina, también vimos un dominio incontestable.
1: Totalmente. Lo de la británica Marilou Alemany fue aplastante.
3: Es que superó a la gran favorita, la alemana Andrea Elesser, por casi hora y media de ventaja.
1: Una barbaridad de tiempo en la élite de esta disciplina.
3: Sí, sí. Y culminando en la meta del hotel El Mirador de Loja con una fuerza impresionante.
1: Claro. Y esto nos lleva a la parte más humana de la noticia, la supervivencia. Porque de 50 corredores que tomaron la salida, la cifra de abandonos es altísima.
3: Bueno, es una estadística demoledora. Solo 36 lograron acabar.
1: Ya te digo, pero a pesar de esta extrema dureza y de tener a gente de tantas nacionalidades distintas sufriendo juntas, hay algo que llama mucho la atención en las declaraciones.
3: El sentido de comunidad, ¿no?
1: Eso es. Camacho destacaba muchísimo el ambiente familiar y esa ayuda mutua constante entre los participantes.
3: Claro, es que los organizadores, Eric y Michel, promueven justo eso. Saben que en una locura así, o te apoyas en el grupo o el entorno te devora.
1: Totalmente. Y esto nos deja una reflexión final muy potente. O sea, ¿qué mecanismo psicológico hace que un ser humano, después de sobrevivir a 230 kilómetros de puro agotamiento y calor, declare inmediatamente que, sin ninguna duda, volverá a participar el año que viene?
3: Es fascinante, la verdad. Esa capacidad de sufrimiento y de querer repetir la odisea.
1: Pues sí, un pensamiento provocador para darle vueltas. Y bueno, nosotros seguiremos preparando más información sobre las noticias de la redacción y de los compañeros de alhama.com.
3: Siempre bajo la dirección y guión de Juan Cabezas, que está al mando del control técnico.
1: Exacto. Nos escuchamos en la próxima.
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0: En Radio Alhama en Internet actualizamos datos de hora y temperatura. 11 de la noche, 21 minutos. Temperatura media en la zona de Alhama, 22 grados.
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2: Ventas de Zafarraya es una entidad local autónoma situada en el llano de Zafarraya, a casi 1,000 metros de altitud, y perteneciente al municipio de Alhama de Granada.
3: Un lugar donde la fértil llanura se une a las sierras que rodean el histórico paso natural del Boquete de Zafarraya.
2: Su territorio guarda huellas de ocupación humana desde el Paleolítico Medio, además de restos de época visigoda, prueba de la antigüedad de este asentamiento.
3: El nombre de la localidad procede del topónimo árabe Manzil Fas Raya, una antigua venta en la ruta real entre Málaga y Granada, reflejo de su pasado como lugar de paso y encuentro.
2: En 1842, Ventas de Zafarraya se constituyó como municipio independiente.
3: Uno de los momentos más duros de su historia fue el terremoto del 25 de diciembre de 1884, que destruyó gran parte del pueblo. La reconstrucción contó con ayuda llegada desde Cuba, dando lugar al sobrenombre de Nueva Habana, aún presente en la memoria colectiva.
2: Durante el siglo XX, la llegada del ferrocarril en 1922 impulsó su desarrollo hasta su cierre en 1960. En 1975, el municipio fue anexionado a Alhama de Granada.
3: Desde 2002, Ventas de Zafarraya es entidad local autónoma, con una sociedad unida que conserva su patrimonio y tradiciones.
2: Hoy, su economía sigue latiendo al ritmo del campo y de la agricultura.
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0: En Radio Alhama en Internet actualizamos datos de hora y temperatura. 11 de la noche, 43 minutos. Temperatura media en la zona de Alhama, 21 grados.
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0: A diferencia de las teorías de los años 60 sobre estudios de cine, hoy la narrativa que la NASA utiliza, inteligencia artificial. Se afirma que las imágenes de la Tierra y la Luna transmitidas en vivo son IA slop, basura generada por inteligencia artificial, o montajes hiperrealistas de computadoras. Viralizaron un vídeo que supuestamente mostraba a los astronautas frente a una pantalla verde y colgados de cables, aunque análisis forenses demostraron que ese vídeo sí fue creado con inteligencia artificial para engañar a la audiencia. De todas maneras, esta noche, aprovechando el hito de la vuelta a la Luna por el ser humano, aunque mejor deberíamos decir orbitar la Luna por el ser humano, vamos a intentar desvelar o por lo menos enunciar algunas de las más famosas teorías de la conspiración y sobre todo vamos a investigar los conceptos Artemis. Muy buenas noches, bienvenido a su programa favorito de radio. Es un placer comenzar Noche de Historia y Misterio con un especial de la memoria del misterio. El ambiente está cargado de esa mezcla perfecta entre nostalgia de la era Apolo y la sospecha tecnológica de la era del deepfake. Interesante noche la que tenemos por delante. Saludamos a nuestra compañera Aurora.
1: Muy buenas noches a todos.
0: Y por supuesto un gran saludo y agradecimiento por la labor que hacen semana tras semana tras los cristales del estudio en el control don Quique Macías y don Álvaro de Bada. Preparen sus receptores porque el viaje a 384.400 kilómetros de distancia comienza ahora. Encuadrado un especial La Memoria del Misterio, comenzamos nuestro viaje a nuestro querido satélite. O quizás sea otra cosa. Lo averiguaremos. Adelante.
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0: Como bien apuntamos al principio de nuestra presentación, el tablero ha cambiado. Ya no solo hablamos de sombras mal puestas o banderas que ondean en el espacio. Ahora la duda recae en los algoritmos. Ese concepto de inteligencia artificial, IA Slot, es el nuevo frente de batalla de quienes sostienen que, si hoy no podemos volver físicamente con facilidad, es más barato generarlo en un servidor. Para abrir boca en este especial, aquí tenemos los ejes que marcarán nuestro viaje orbital de esta noche.
1: Artemis bajo la lupa. La misión que busca llevar a la primera mujer y a la próxima persona de color a la Luna. Pero, ¿por qué tardamos tanto? Los escépticos dicen que estamos reaprendiendo lo que supuestamente ya sabíamos hacer en 1969. Analizaremos si el Space Launch System, SLS, es ciencia de vanguardia o un decorado de miles de millones. El salto del celuloide al píxel. Si antes el culpable era Stanley Kubrick en un estudio de Londres, hoy los dedos señalan a motores gráficos como el Unreal Engine 5. ¿Son las transmisiones actuales demasiado perfectas para ser reales? ¿La Luna como estación? Exploraremos la teoría de que la Luna no es un satélite natural, sino un cuerpo hueco o una estructura artificial, la famosa hipótesis de la nave espacial. El vídeo viral del engaño, ese análisis forense que mencionamos anteriormente, es clave. Paradójicamente, se usa inteligencia artificial para crear pruebas falsas de que la NASA usa inteligencia artificial. Curioso.
0: En definitiva, un círculo vicioso de desinformación que desmenuzaremos con Aurora. Concepto programa Apolo 1960 hasta 1972 versus programa Artemis, actualidad.
1: Apolo, costo total estimado 25.800 millones de dólares.
0: Artemis, 93.000 millones hasta 2025.
1: Apolo, costo por lanzamiento 450 millones de dólares.
0: Artemis, 4.100 millones estimado por misión.
1: Apolo, porcentaje del presupuesto federal casi el 5% en su pico en 1966.
0: Ahora mismo Artemis menos del 0,5%.
1: Apolo, tecnología analógica, potencia de una calculadora Baxiga.
0: Tenemos en la Artemis digital, inteligencia artificial y reutilizable, el SpaceX.
1: Apolo, objetivo final, llegar primero, Guerra Fría.
0: Y en Artemis, quedarse, base lunar permanente y también tener un punto de lanzamiento intermedio a Marte. La computadora del Apolo 11 tenía menos potencia que el mando a distancia de un garaje actual, pero costó miles de millones desarrollarla. La NASA hoy sobrevive con migajas comparado con el banquete que se daban en los años 60. Y si el presupuesto de Estados Unidos fuera un dólar, el Apolo se llevaba 5 centavos y Artemis apenas medio centavo. La NASA alquila naves como el Starship de Elon Musk para ahorrar, algo impensable en los años 60 cuando el gobierno lo fabricaba todo. La realidad es que ir a la Luna es peligrosamente caro y tras ganar la carrera espacial en 1969, el interés se desvaneció.
1: Durante el programa Apolo, la NASA recibía casi el 5% del presupuesto federal de Estados Unidos. Hoy en día, esa cifra ha caído a aproximadamente el 0,4% o 0,5%. Básicamente, la NASA ha tenido que hacer mucho más con mucho menos.
0: La llegada a la Luna fue impulsada por la Guerra Fría. Una vez que Estados Unidos ganó a la Unión Soviética, el Congreso recortó los fondos y la agencia espacial se centró en otros objetivos, como el transbordador espacial y la Estación Espacial Internacional, la ISS.
1: En los años 60 se aceptaba un nivel de riesgo mucho mayor. Hoy los estándares de seguridad para misiones tripuladas son infinitamente más estrictos, lo que requiere pruebas más lentas y costosas. Tras el fin del programa Apolo en 1972, las fábricas que hacían los cohetes Saturno V cerraron y los planos se volvieron obsoletos. La industria actual ha tenido que reaprender y diseñar tecnología nueva desde cero, como el cohete SLS y la cápsula Orión.
0: En resumen, estos han sido los puntos clave para explicar este paréntesis de más de 50 años. Ahora seguimos con la Artemis. Antes, una promo, por favor. ¿Cómo sonaría Saturno?

0: Misión Artemis 2.
1: Apenas hace unos días, en abril de 2026, la humanidad finalmente rompió el silencio comentado de 50 años con la misión Artemis 2. Los cuatro astronautas a bordo de la cápsula Orión acaban de completar un sobrevuelo lunar, llegando más lejos que cualquier otro ser humano en la historia, a 406.780 kilómetros de la Tierra. Aunque esta vez no aterrizaron, la misión sirvió para probar todos los sistemas críticos. Se espera que el regreso a la superficie lunar, Artemis 3, ocurra en 2028, utilizando el sistema Starship de SpaceX como módulo de aterrizaje. El nombre del programa no es casualidad. Es una pieza de relojería simbólica que conecta el pasado de la NASA con sus objetivos actuales.
0: Tres razones principales por las que se eligió Artemis, Artemisa. La hermana de Apolo. En la mitología griega, Artemisa es la hermana gemela de Apolo. Dado que las misiones que llevaron el hombre a la Luna por primera vez entre 1969 y 1972 se llamaron Programa Apolo, nombrar a la nueva era como su hermana simboliza el regreso a casa y la continuación de ese legado.
1: Diosa de la Luna. Mientras que Apolo era asociado frecuentemente con el Sol, Artemisa es la diosa de la Luna. Para la NASA tenía mucho más sentido técnico y poético que una misión cuyo destino es la superficie lunar llevara el nombre de la deidad que la representa. Uno de los pilares fundamentales de este programa espacial es llevar a la primera mujer a la superficie lunar. El uso de un nombre femenino tan poderoso busca reflejar la diversidad y la equidad de la generación Artemis, diferenciándose de la era Apolo, donde solo hombres caminaron sobre el satélite.
0: Como dato curioso, la nave donde viajan los astronautas se llama Orión, quien en los mitos era el compañero de casa de Artemisa. Tenemos que hacer un matiz, y es una distinción fascinante para nuestro programa de hoy, y es algo que muchos de vosotros preguntáis. ¿Es Selene, de hecho, la personificación misma de la Luna? En la mitología griega existen distintos niveles de deidades para un mismo elemento. Selene es la luna misma, es una titánide, hija de Hiperión y Tea, y es el astro personificado. Ella es quien conduce el carro lunar por el cielo. Y Artemisa, la diosa lunar, es una deidad olímpica posterior, hija de Zeus y Leto, aunque su dominio principal es la caza y la naturaleza salvaje. Con el tiempo, absorbió las funciones de Selene, convirtiéndose en regente del uso lunar y su ciclo. Entonces, tenemos Selene, que es la luna misma, y Artemisa, que es la diosa lunar. Seguimos con la duda, una duda razonable. Entonces, ¿por qué la NASA no eligió Selene?
1: La decisión fue puramente narrativa y de legado. El programa de los años 60 y 70 se llamó Apolo. Al ser Artemisa su hermana gemela en el Olimpo, el nombre servía perfectamente para decir: Apolo nos llevó por primera vez, pero su hermana nos lleva de vuelta para quedarnos. Además, Selene no tenía ese vínculo de hermandad directa con Apolo que la NASA necesitaba para su marca.
0: Por cierto, Aurora, podríamos entrar en ese lado oculto que mencionábamos al comienzo de la noche. Los teóricos de la conspiración dicen que allí es donde ocurre lo que la inteligencia artificial de la NASA borra de las fotos, desde bases alienígenas hasta estructuras de cristal.
1: La idea de que la Luna es un satélite artificial es una de las teorías de conspiración más famosas de la astronomía, conocida popularmente como la teoría de la Luna hueca. Aunque científicamente está descartada, es un material increíble para un conspiranoico, muy de esos que acuden a la llamada del anteriormente llamado Canal Historia, hoy se le puede llamar Canal Alien Ancestrales.
0: Detalles claves de esta historia conspiranoica y escandalosa.
1: La hipótesis soviética, 1970. La teoría no nació de Internet, sino de un artículo publicado por dos científicos soviéticos, Mikhail Vasin y Alexander Shcherbakov, en la revista Sputnik. Propusieron que la Luna es en realidad una nave espacial antigua y averiada. Además, sugirieron que el satélite tiene un caparazón artificial de titanio y que su interior fue vaciado para albergar motores, depósitos de combustible y equipos de navegación.
0: Los escándalos que usan los conspiranoicos.
1: Vibra como una campana. Durante la misión Apolo 12, la NASA estrelló deliberadamente el módulo de ascenso contra la superficie lunar para probar sismógrafos. El resultado fue que la Luna vibró durante casi una hora, lo que llevó a algunos a decir que debe de estar hueca por dentro.
0: Cráteres pocos profundos.
1: Los teóricos afirman que a pesar del tamaño de algunos meteoritos, los cráteres son sospechosamente poco profundos, como si hubiera una capa de metal protectora bajo la superficie.
0: Composición extraña.
1: Dicen que hay elementos como el titanio en la superficie que no deberían estar allí en esas cantidades, sugiriendo que fueron traídos por una civilización avanzada.
0: ¿Y la realidad científica?
1: Científicamente, la Luna es un satélite natural. La evidencia más sólida incluye la teoría del gran impacto, que es la explicación más aceptada, donde un objeto del tamaño mayor que Marte, Theia, chocó contra la Tierra primitiva y los escombros formaron la Luna. Composición química. Las muestras traídas por las misiones Apolo muestran que la Luna y la Tierra tienen una historia geológica común. Gravedad. Si la Luna estuviera realmente hueca, su masa sería mucho menor y no podría influir en las mareas terrestres de la forma en que lo hace.
0: Seguimos con la misión Artemis y la cara oculta de la Luna. Con la mayor resolución de las cámaras de la cápsula Orión, han resurgido las teorías de arqueología espacial. Algunos aseguran que la misión detectó estructuras artificiales o naves gigantes en la cara oculta de la Luna y que la señal de radio se cortó deliberadamente para ocultarlas. En el lado oculto ocurre algo que nunca sabremos, ya que tenemos que aceptar obligatoriamente el llamado silencio de la radio, algo que puede sugerir que mientras la Tierra no escuchaba, los astronautas veían algo que no pueden contar. Entramos de lleno en la zona del silencio radial. Durante la reciente misión Artemis II, la humanidad ha vuelto a ver con sus propios ojos y en cámara 4K ese territorio que desde la Tierra es físicamente imposible observar. A diferencia de las fotos granuladas de la era soviética o los mapas topográficos de sondas automáticas, lo que los astronautas Reis, Wiseman, Victor Glover o Christina Koch y Jeremy Hansen han reportado es otro nivel de detalle. Esto es lo que realmente se ha desvelado en este sobrevuelo histórico. La cuenca oriental en 4K.
1: La NASA ha publicado imágenes espectaculares de la cuenca oriental, Mare Orientale, captadas por primera vez en su totalidad por una misión tripulada. Es una estructura de impacto gigantesca que parece una diana gigante en el borde entre la cara visible y la cara oculta.
0: Geología erizada y antigua.
1: Los astronautas describieron un terreno mucho más accidentado que el de la cara visible. Han documentado llanuras de lava antiguas, cráteres superpuestos como el cráter Vavilov y el Hertzsprung, y crestas que cuentan la historia de miles de millones de años de bombardeo meteorítico.
0: El fenómeno del Hearst.
1: Una de las imágenes más icónicas ha sido el ocaso de la Tierra desde la cara oculta. Al girar detrás de la Luna, la Tierra parece hundirse bajo el horizonte lunar, dejando a los astronautas en una oscuridad técnica y espiritual absoluta.
0: ¿Destellos y luces?
1: Aquí es donde la red se vuelve loca. Se han reportado observaciones de destellos de colores y luces en la oscuridad absoluta del lado oculto. Mientras la ciencia oficial sugiere que son rayos cósmicos impactando en la retina de los astronautas o reflejos en el cristal de la cápsula Orión, para los amantes del misterio son la prueba de actividad no humana.
0: El eclipse desde el otro lado.
1: Un hito inesperado fue que durante el paso por la cara oculta, la tripulación presenció un eclipse solar total desde el espacio. Pudieron observar la corona solar y planetas como Venus y Saturno con una nitidez imposible desde nuestra atmósfera.
0: Por supuesto, para los teóricos de la conspiración, el hecho de que la señal se pierda durante unos 30 minutos al pasar por detrás de la Luna es la ventana perfecta para que la NASA oculte lo que realmente hay allí. Antes de seguir con la Luna, además que nos puede ayudar a comprender mejor todo esto, contamos la historia de los canales de Marte. Por cierto, Marte, el próximo objetivo de la humanidad.
1: Es totalmente cierto y es una de las historias más fascinantes de la astronomía. El protagonista es Percival Lowell, un millonario y matemático de Boston que a finales del siglo XIX se obsesionó con Marte. En 1877, el astrónomo italiano Giovanni Schiaparelli observó líneas rectilíneas en Marte y las llamó canali. En italiano, eso significa cauces naturales, como un río, pero en inglés se tradujo erróneamente como canals, canales artificiales construidos.
0: Basándose en esa mala traducción, Lowell construyó su propio observatorio en Arizona. Aseguró haber visto una red global de canales diseñado por una civilización marciana avanzada para transportar agua desde los polos hasta un planeta que se estaba muriendo de sed. Escribió libros que se convirtieron en bestseller y convenció a gran parte del público de que los marcianos existían. Esto inspiró directamente a H.G. Wells a escribir La Guerra de los Mundos. La triste realidad.
1: Hoy sabemos que los canales no existían. Lo que Lowell veía eran ilusiones ópticas causadas por la mala calidad de los telescopios de la época y posiblemente el reflejo de los propios vasos sanguíneos de su ojo proyectados en la lente.
0: Esta es una historia fascinante. ¿Y qué os parece si seguimos con más historias de este tipo antes de continuar con las teorías conspiranoicas? Pero antes, Aurora, ¿por qué el hombre quiere viajar al planeta Marte? No me contestes todavía. Escuchemos cómo suena el planeta Marte.

0: Ahora sí, Aurora, cuéntanos.
1: Ir a la Luna con el programa Artemis es en realidad el entrenamiento necesario para el verdadero salto, Marte. La NASA y otras agencias no ven a Marte solo como un destino, sino como el siguiente paso lógico por varias razones de peso.
0: Razones de peso como la búsqueda de vida.
1: Es la razón científica número uno. Marte es el planeta más parecido a la Tierra. Tenemos pruebas de que tuvo ríos, lagos y una atmósfera densa. El gran misterio es si albergó vida microbiana en el pasado o si incluso sobrevive algo bajo su superficie.
0: Razones de peso como la supervivencia de la especie.
1: Como decía Carl Sagan, no deberíamos tener todos los huevos en la misma cesta. Establecer una colonia en Marte es un seguro de vida para la humanidad ante posibles catástrofes globales en la Tierra.
0: Razones de peso como recursos y minería.
1: Se cree que Marte tiene depósitos de minerales valiosos y sobre todo agua congelada en sus polos y bajo el subsuelo. Aprender a extraerla es clave para fabricar combustible allí mismo, metano y oxígeno, y no tener que llevarlo todo desde aquí.
0: Razón de peso como entender el cambio climático.
1: Marte pasó de ser un mundo azul a un desierto rojo helado. Estudiar por qué perdió su atmósfera nos ayuda a entender mejor el futuro de nuestro propio planeta.
0: Y por supuesto el motor de la innovación.
1: El desafío técnico de un viaje de 6 a 9 meses obliga a desarrollar tecnologías en medicina, soporte vital y energía nuclear que luego terminan aplicándose en nuestra vida diaria.
0: En resumen, la Luna es la gasolinera y el laboratorio. Marte es la nueva frontera. Pero cuidado, tenemos la otra vertiente. No debemos olvidar también lo que decía el científico Stephen Hawking.
2: Medicine has not been able to cure me, so I rely on technology to help me communicate and live. Over these years, the world, and technology's impact on it, has changed dramatically.
1: No debemos enviar señales activas al espacio, conocido como METI, Messaging Extraterrestrial Intelligence, porque podría atraer a razas alienígenas peligrosas.
0: Este debate se basa en varios puntos clave relacionados con la búsqueda de vida inteligente y la seguridad de la Tierra, como el peligro de anunciar nuestra presencia.
1: Hawking argumentó que si civilizaciones avanzadas visitaran la Tierra, el resultado podría ser similar a cuando Cristóbal Colón llegó a América, lo cual no fue beneficioso para los nativos americanos. Se teme que una civilización superior no sea pacífica y vea la Tierra como una fuente de recursos a saquear.
0: Como también la teoría del bosque oscuro.
1: Esta hipótesis sugiere que el universo está lleno de civilizaciones, pero todas permanecen en silencio por miedo a ser detectadas y eliminadas por otras civilizaciones más poderosas. Desde esta perspectiva, enviar señales sería un error peligroso que podría atraer atención no deseada.
0: O como las señales involuntarias.
1: Científicos advierten que la Tierra ya ha estado enviando señales involuntarias durante los últimos 100 años, radares de aeropuertos, transmisiones de radio, televisión, las cuales podrían haber revelado nuestra ubicación a civilizaciones a una distancia de hasta 200 años luz.
0: Diferencia entre SETI y METI. La mayoría de los científicos apoyan el SETI, que es escuchar señales de forma pasiva. Sin embargo, existe una gran controversia sobre el METI, que implica enviar activamente mensajes. La contrateoría a lo anterior tiene sus propios argumentos en contra de la peligrosidad, tales como distancias inmensas.
1: Algunos investigadores señalan que la inmensidad del espacio hace que sea extremadamente difícil que civilizaciones alienígenas nos encuentren, incluso si enviamos señales.
0: O como la capacidad de viaje.
1: Se argumenta que cualquier civilización capaz de viajar distancias interestelares probablemente no necesite recursos de la Tierra o que la probabilidad que sean intrínsecamente agresivos es baja.
0: En resumen, la postura de no lanzar señales es una medida de precaución basada en la incertidumbre sobre las intenciones de una vida extraterrestre superior, prefiriendo la seguridad de la escucha pasiva sobre el riesgo de la comunicación activa. Venga, seguimos viajando por la Luna. Aunque a mí me gusta llamarla Selene, no Artemisa. Antes hemos escuchado cómo sería el sonido del planeta Marte. Nuestro principal protagonista de la noche es nuestro satélite y suena de la siguiente manera.

0: Esta noche de aventura galáctica nos invita a viajar con nuestra imaginación por el espacio, a hacer millones de kilómetros espaciales guiados por la palabra. Y creemos que la mejor manera es contando historias extraordinarias que han ocurrido en este terrorífico lugar. Empezamos por Bruce McCandless II, el hombre que flotó sin ataduras, 1984.
1: Esta es la historia detrás de la famosa fotografía de un astronauta flotando completamente solo en el vacío negro con la Tierra al fondo. Fue la primera vez que un humano se separó de su nave sin ningún tipo de cable o cuerda de seguridad. Solo dependía de una mochila propulsora llamada MMU, Unidad de Maniobra Tripulada.
0: Imaginen el silencio absoluto de McCandless alejándose hasta 100 metros del transbordador Challenger. Sus primeras palabras fueron una broma para calmar los nervios de la NASA. Puede que haya sido un pequeño paso para Neil, pero es un gran salto para mí. Escuchando esto, recordamos que hay una teoría conspiranoica o leyenda urbana llamada los cosmonautas perdidos, que afirma que la URSS lanzó personas al espacio antes que a Yuri Gagarin y que éstas murieron a la deriva. Sin embargo, no hay pruebas reales que respalden esto. Los accidentes espaciales conocidos, como el del Challenger o el Columbia, ocurrieron durante el despegue o el regreso a la atmósfera, no por quedar flotando en el espacio.
1: En la vida real, si un astronauta se soltara accidentalmente de una estación como la ISS, seguiría orbitando la Tierra, cayendo constantemente hacia ella, hasta que su oxígeno se agotara, unas 8 horas. Eventualmente su cuerpo reentraría en la atmósfera y se quemaría debido a la fricción.
0: Seguimos con una historia que sí tenemos y contamos, totalmente cierta, la del astronauta olvidado, 1991.
1: Esta historia es perfecta para un drama político. Sergei Krikalev estaba en la estación rusa Mir cuando su país, la Unión Soviética, dejó de existir. Mientras él orbitaba, la URSS se desintegraba en la Tierra. El cosmódromo, desde donde debía regresar, quedó en un país nuevo, Kazajistán, y no había dinero para traerlo de vuelta. Se le conoce como el último ciudadano soviético, ya que despegó con pasaporte de la URSS y aterrizó 311 días después en una Rusia ya capitalista. Pasó el doble de tiempo previsto solo y viendo cómo su nación desaparecía desde el espacio. Sergei Krikalev no fue rescatado en el sentido de una misión de emergencia por un peligro de muerte, sino que su regreso fue reprogramado y financiado tras meses de incertidumbre política. Aunque tenía una cápsula de escape, utilizarla habría significado abandonar y perder la estación Mir, algo que él se negó a hacer.
0: Su retorno se logró gracias a los siguientes factores: acuerdos comerciales internacionales.
1: Para financiar el viaje de regreso y el mantenimiento del programa espacial, la nueva agencia rusa vendió asientos de las naves Soyuz a otros países. Alemania pagó aproximadamente 24 millones de dólares para enviar a su propio ingeniero de vuelo, quien finalmente pudo reemplazar a Krikalev en sus funciones técnicas.
0: Misión Soyuz TM-13.
1: Krikalev regresó a la Tierra el 25 de marzo de 1992 a bordo de la cápsula Soyuz TM-13. Lo hizo junto al cosmonauta Alexander Volkov y el astronauta alemán Klaus Dietrich Flader.
0: El aterrizaje fue en Kazajistán.
1: Aunque despegó de

0: se debe a un fenómeno físico real llamado dilatación del tiempo, que Einstein explicó en su teoría de la relatividad, y funciona de la siguiente manera.
1: Cuanto más rápido te mueves, más lento pasa el tiempo para ti en comparación con alguien que se queda quieto. Como Sergei Krikalev estuvo 311 días moviéndose a unos 27.000 kilómetros hora en la estación espacial, su reloj biológico se retrasó. Para él, el tiempo pasó un poquito más despacio que para la gente en la Tierra. Cuando aterrizó, su cuerpo y su reloj habían experimentado 0,02 segundos menos que el resto de nosotros. Técnicamente, Sergei viajó 0,2 segundos hacia el futuro. Es decir, llegó a un futuro donde nosotros ya habíamos vivido esos milisegundos, pero él no.
0: Es una diferencia diminuta, casi invisible, pero es un hecho físico medido por los relojes atómicos ultra precisos. De hecho, es el récord humano de viaje al futuro por velocidad. Impresionante. Ahora, siguiente protagonista, Michael Collins, el hombre más solo de la historia, 1969.
1: Durante la misión Apolo 11, mientras Neil Armstrong y Buzz Aldrin caminaban sobre la Luna, Collins se quedó solo en el módulo de mando orbitando el satélite. Cada vez que la nave pasaba por el lado oculto de la Luna, perdía toda comunicación con la Tierra. Durante 48 minutos en cada órbita, estaba más solo que cualquier otro ser humano de la existencia, sin radio, sin compañeros y a miles de kilómetros de casa.
0: Explicó que, al contrario de lo que todos pensaban, no se sintió solo. En su autobiografía, titulada algo así como Llevando el fuego, lo describe así.
1: Paz, no, soledad. Collins decía que se sentía muy cómodo y en paz en su cápsula Columbia. No se veía como una víctima del aislamiento, sino como un participante activo con una misión crítica. Cada vez que pasaba por la cara oculta de la Luna, perdía todo contacto de radio con la Tierra. En esos 48 minutos de silencio total, él era el ser humano más alejado de cualquier otro, a miles de kilómetros de sus compañeros y a cientos de miles de la Tierra. Collins confesó que su verdadera angustia no era la soledad, sino el miedo a tener que regresar solo a la Tierra si algo salía mal con el módulo lunar y sus compañeros morían allí arriba. Eso lo habría marcado de por vida como el único superviviente.
0: Él mismo escribió: me siento muy parte de lo que está pasando en la superficie lunar. No me siento solo ni abandonado. Su trabajo era fundamental para el buen desarrollo de la misión y especialmente para la vida de sus compañeros de viaje y paseo lunar. Prácticamente consistía en vigilancia del cordón umbilical, maniobra de órbita, búsqueda visual, fotografía científica y, sobre todo, rescate final. Esta era su tarea más difícil. Si el motor del módulo lunar fallaba y Armstrong y Aldrin quedaban en una órbita equivocada o demasiado baja, Collins tenía que pilotar el enorme Columbia para cazarlos en el espacio y salvarlos antes de que cayera de nuevo a la Luna.
1: Curiosamente, Collins tenía un libro de procedimientos de 117 páginas lleno de planes de contingencias para 18 escenarios diferentes de rescate. Al llegar a tierra, escribió en la pared de su cabina:
0: nave 107, alias Apolo 11, alias Columbia. La mejor nave que ha salido de la línea de montaje. Que Dios la bendiga.
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3: Pulse la palanca de mando hacia adelante ligeramente. El laboratorio empezó a desvanecerse a mi alrededor.

fare. Nada había cambiado. Todo estaba exactamente igual que antes. Las 8:09. El reloj marcaba las 6:31 cuando la puse en marcha y ahora son las 8:09. Y la vela se ha consumido.

0: Ha sido desconcertante ver salir el sol en menos de un minuto. Un caracol corriendo. Y mil flores abriendo sus pétalos para abrazar el nuevo día. Las horas deslizándose presurosas por la esfera de mi reloj de sol. Y las flores cerrando sus ojos para la noche. Ha sido maravilloso. Cambios que normalmente tardan horas han ocurrido en segundos. Tendía a mi alrededor. La curiosidad hizo que me detuviera. A construir un nuevo mundo. A fundar una nueva civilización.
1: ¿Está seguro que lo hizo?
0: Sí.
1: Señor Philby, ¿cree que volverá alguna vez?
0: Eso solo podemos suponerlo. Él tiene todo el tiempo en sus manos.

0: Seguimos con más historias extraordinarias del espacio. El incidente, la mujer que arde. Esta historia es oro puro para nuestro programa de radio, porque nació, literalmente, de una señal de radio. Se basa en las grabaciones de los hermanos Achille y Giovanni Giudica Cordiglia, dos radioaficionados italianos que en los años 60 montaron una estación de escucha casera en un búnker de Turín llamada Torre Ver. Según los hermanos, en mayo de 1961, poco después del vuelo de Yuri Gagarin, captaron una transmisión angustiante. En ella, una voz femenina en ruso decía frases que hielan la sangre mientras su nave se desintegraba al reingresar a la atmósfera.
1: Escuchen, escuchen, háblenme. Tengo calor, ¿no me escuchan? Tengo calor, es un incendio. Veo una llama, ¿qué está pasando? Me voy a estrellar.
0: La URSS siempre negó haber enviado una mujer al espacio antes que a Valentina Tereshkova en 1963. La teoría del escándalo sostiene que el programa espacial soviético era tan secreto que si una misión fallaba, simplemente borraban al cosmonauta de las fotos y los registros como si nunca hubieran existido. Se especula que la mujer era Luzmila Tokov. Ahora, esto nunca se confirmó oficialmente. ¿Fueron los hermanos italianos unos genios que descubrieron una tragedia oculta o fue un montaje para ganar fama? Verdaderamente, la mayoría de los historiadores y científicos consideran que la grabación es un fraude o un error por varias razones, razones como las inconsistencias técnicas.
1: Durante el reingreso a la atmósfera, la ionización del aire bloquea las comunicaciones por radio, fenómeno conocido como blackout, por lo que sería físicamente imposible que los hermanos captaran esa señal en ese momento preciso.
0: O sin registros oficiales.
1: No existe ningún registro de una cosmonauta llamada Luzmila Tokov en los archivos soviéticos, ni siquiera en los documentos desclasificados tras la caída de la URSS.
0: ¿Y el ruso utilizado?
1: Expertos en el idioma han señalado que el ruso de la grabación suena poco natural o gramaticalmente extraño para un hablante nativo.
0: Aunque el audio es real, real en el sentido de que la grabación existe y se puede escuchar en sitios como Wikipedia o incluso documentales de YouTube, lo más probable es que sea una dramatización o un malentendido de la época, no sabemos. Nosotros, por respeto a toda la audiencia y solo como información, emitimos el audio. Cada uno luego que piense en lo que quiera. Para nosotros no es real, pero sí nos hace preguntarnos.
1: El espacio es un lugar silencioso, a menos que escuches en la frecuencia correcta.
0: ¿Por qué la URSS habría ocultado la muerte de estos pioneros para no perder la carrera espacial contra Estados Unidos? ¿Cuántos hombres más flotan hoy en el espacio, borrados de la historia? Han escuchado el supuesto audio real de la caída a la Tierra de la cosmonauta, pero no se pierdan como lo hemos dramatizado en español. Escuchen atentamente, por favor.

0: Aquile, ajusta la frecuencia. 15.016 megahercios. Ahí está. Es una señal de seguimiento. Viene de la cápsula soviética. La señal es errática, Gio. Está perdiendo altura demasiado rápido. Espera, hay voz. Hay una voz humana.
1: 5, 4, 3. Escuchen, háblenme. Vengo.

0: Es una mujer, Dios mío. Los rusos dijeron que no había nadie ahí arriba hoy.
1: ¿No ves? ¿Por qué no responde? Veo una llama. Veo una llama de izquierda. Me voy a estrellar. Me voy a quemar.
0: Se está desintegrando en la reentrada. No tiene escudo térmico.
1: Es el final. El mundo es tan pequeño y desde aquí. Tengo calor. Tengo calor.

Se cortó. La señal desapareció de la pantalla. No desapareció, Gio. Se quemó. Y oficialmente, esa mujer nunca existió.

0: mayo de 1961. Mientras el mundo celebraba el progreso espacial, dos hermanos en Turín grababan el último aliento de una mujer cuyo nombre fue borrado de los libros de historia. ¿Quién era la cosmonauta perdida? Y sobre todo debemos preguntarnos, ¿falso o real?
1: Y ahora, escuchen el sonido del planeta Tierra.

Todavía nos quedan cositas muy interesantes. Antes de seguir con algunas teorías más conspiranoicas, permítannos que le ofrezcamos un relato propio. El último eco.

0: El técnico de guardia a la estación de escucha de Robledo de Chavela bostezó, ajustándose los auriculares. Eran las 3 de la mañana y el espacio suele ser un lugar muy silencioso, o al menos muy monótono. De pronto, un pulso rítmico rompió la estática. «Bip, bip, bip». «¿Qué demonios?», susurró. «No era una señal digital moderna. Era analógica, sucia, cargada de una interferencia que solo el tiempo puede fabricar». Ajustó los filtros de frecuencia y la señal se limpió. No era un satélite, era una voz. Una voz de hombre que sonaba cansada, pero extrañamente tranquila. «Aquí, unidad cero, ¿me reciben?». «El jardín es hermoso, no me dijeron que habían tantas flores». El técnico sintió un escalofrío. «En Marte no hay flores, el vacío no hay jardines». Revisó el origen de la señal, venía de una zona muerta entre la Tierra y la Luna, un lugar donde no debería haber nada desde hace décadas. «Sé que el combustible se agotó hace mucho», continuó la voz, con un ligero acento que recordaba a las viejas grabaciones de la Guerra Fría. «Pero el sol brilla a través de las grietas de la cápsula y todo se siente en paz. Díganle a mi esposa que el cielo no es negro. Es de un azul que no existe en los libros». El técnico empezó a grabar con las manos temblorosas. Buscó en la base de datos de misiones fallidas. Nada. Buscó en los archivos clasificados de cosmonautas borrados y ahí apareció. Misión Vostok X-1962. Estatus borrado de la historia. «Me estoy quedando sin oxígeno, o quizás ya no lo necesito». La voz se hacía más débil. «Gracias por escuchar. Es bueno saber que después de 60 años, alguien todavía sintoniza la frecuencia de los olvidados». Un último suspiro metálico y la señal se convirtió en ruido blanco. El técnico se quedó inmóvil, miró hacia la ventana, hacia ese punto oscuro entre las estrellas, y por un segundo juró ver un destello plateado desvaneciéndose en la inmensidad, como un secreto que finalmente había encontrado la paz.
1: Dedicado a todos los cosmonautas anónimos perdidos.
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0: interesante y escalofriante relato. Un relato para pensar, pero sobre todo, dudar. Antes de la despedida, otro relato del espacio. Recuerdo perdido del gran Isaac Asimov. Pero antes, algunas teorías más de la conspiración. La teoría favorita de los escépticos de la vieja escuela aplicada a Artemis, el cinturón de Van Allen, que es impasable. Sostienen que la radiación entre la Tierra y la Luna mataría a cualquier humano al instante y que, como la NASA perdió la tecnología para pasarla, según una mala interpretación de una entrevista, la misión Artemis II nunca salió de la órbita baja terrestre. Afirma que son una barrera infranqueable de radiación que habría matado a los astronautas del Apolo, lo que probaría que el hombre nunca llegó a la Luna.
1: Los escépticos sostienen que estas dos zonas de partículas cargadas, electrones y protones atrapados por el campo magnético terrestre, son tan radiactivas que derretirían el equipo o causarían un cáncer letal instantáneo a cualquier ser humano que intentara cruzarlas. Según ellos, la NASA falsificó los viajes porque no tenía la tecnología para blindar las naves. La NASA conocía perfectamente los cinturones descubiertos por James Van Allen en 1958 y diseñó la misión para minimizar el riesgo. Las naves Apolo viajaban a unos 25.000 kilómetros hora. Cruzaron el cinturón interior en pocos minutos y el exterior en aproximadamente una hora y media. No se quedaron allí flotando. No atravesaron la parte más densa y peligrosa. La trayectoria se calculó para esquivar el corazón del cinturón, pasando por las zonas de menor intensidad de radiación. El casco de aluminio del módulo de mando bloqueaba la mayor parte de las partículas. Los astronautas llevaban dosímetros. La radiación total que recibieron en todo el viaje a la Luna fue similar a la de una radiografía de tórax completa o lo que recibe un trabajador de una central nuclear en un año. Es decir, un riesgo aceptable, pero no mortal.
0: El vídeo confuso de la NASA. La conspiración tomó fuerza hace unos años por un vídeo de la NASA sobre la cápsula Orión de misión Artemis, donde un ingeniero decía que debían resolver el problema de la radiación antes de enviar humanos. Los conspiranoicos lo usaron como confesión de que nunca lo habían hecho antes. En realidad, el ingeniero se referiría a que los sistemas electrónicos modernos, los microchips actuales, son mucho más sensibles a la radiación que la tecnología analógica de los años 60 y que ahora buscan enviar humanos por periodos mucho más largos, no solo en viaje de ida y vuelta de unos días. Los propios astronautas del Apolo informaron ver destello de luz en sus ojos cerrados debido a que algunas partículas de radiación atravesaban sus nervios ópticos. Lo que sí es cierto, perdónenme entre comillas, que es un problema muy real y actual para los ingenieros. Los cinturones de Van Allen son como un campo de minas, minas radiactivas, radiactivas para la tecnología moderna por varias razones. Me refiero a los satélites.
1: Fritura de circuitos, degradación de paneles solares, electricidad estática o la anomalía del Atlántico Sur. Hay una zona sobre Sudamérica donde el cinturón de radiación está más cerca de la Tierra. Cuando los satélites y hasta la Estación Espacial Internacional pasan por ahí, suelen apagar instrumentos delicados o experimentar fallos temporales en sus computadoras. Para evitar esto, la mayoría de los satélites de comunicaciones se colocan en la órbita geoestacionaria, que está justo fuera de los cinturones o en órbitas bajas por debajo de ellos.
0: Como curiosidad, cuando la Estación Espacial Internacional, la ISS, pasa por la anomalía del Atlántico Sur, AAS, ocurren cosas muy extrañas, tanto en las máquinas como en los astronautas. Es el punto donde el escudo magnético de la Tierra es más débil y los cinturones de radiación están más cerca de nosotros. Curiosamente, los astronautas intentan no programar caminatas espaciales cuando saben que van a cruzar la anomalía, ya que fuera de la estación solo cuentan con el blindaje de sus trajes, que es mucho más delgado. Seguimos con más teorías extrañas. Aurora, el Mascot Gate, el error de edición.
1: La teoría del Mascot Gate, o escándalo del error de edición, es una de las conspiraciones más recientes y virales surgidas durante la misión Artemis II en el pasado mes de abril de 2026. Esta teoría sostiene que la misión lunar fue un montaje filmado en la Tierra, utilizando como supuesta prueba un error visual relacionado con Rice, el peluche que sirve como indicador de gravedad cero. Los conspiracionistas compartieron un vídeo de la transmisión en vivo donde, al hacer zoom sobre el peluche Rice, se veía texto o letras apareciendo detrás o a través del cuerpo del muñeco. Argumentaron que esto demostraba que los astronautas estaban frente a una pantalla verde y que el editor de vídeo cometió un error de capas, haciendo que los subtítulos o gráficos digitales se filtraran por debajo del objeto físico. Expertos en tecnología digital y cadenas de televisión aclararon que el fallo no estaba en la grabación original de la NASA, sino en el proceso de sindicación de las noticias. El error ocurrió en una estación de noticias local que retransmitía la señal. Al intentar colocar subtítulos automáticos o un cintillo de noticias sobre la imagen, el software de la cadena, no de la NASA, tuvo un fallo de renderizado, haciendo que el texto pareciera pisar el objeto en pantalla.
0: En las grabaciones directas de los canales oficiales de la NASA y en otras transmisiones como la de la CNN, el peluche aparece perfectamente sólido y sin ninguna anomalía visual. Rice es un peluche diseñado por Lucas Ye, un estudiante de segundo grado de California, seleccionado entre miles de propuestas para viajar con los cuatro astronautas de Artemis II. Su función es simplemente flotar para indicar visualmente a la tripulación y al público cuándo han alcanzado la ingravidez. Esta teoría es un ejemplo moderno de cómo los errores técnicos en las transmisiones digitales son rápidamente utilizados por grupos que defienden la idea del espacio falso para alimentar la desconfianza en las instituciones científicas. Acabamos con algunos objetos que han acompañado a los astronautas en sus naves mientras viajaban por el espacio. Comenzamos por Snoopy, un veterano.
1: Ha volado en muchas misiones, incluida la anterior Artemis 1. Snoopy tiene una relación histórica con la NASA. El módulo lunar del Apolo 10 se llamaba Snoopy.
0: Baby Yoda, Grogu.
1: En 2020, la misión Crew 1 de SpaceX llevó un peluche de Grogu. Fue muy gracioso verlo dar volteretas por la cabina de la Dragon mientras los astronautas trabajaban.
0: Un dinosaurio de lentejuelas.
1: En el primer vuelo tripulado de la cápsula Dragon, Demo 2, los astronautas llevaron un dinosaurio que pertenecía a sus hijos. Al ser de lentejuelas reversibles, cambiaba de color al tocarlo mientras flotaba.
0: Un globo terrestre.
1: Yuri Gagarin, el primer hombre en el espacio, llevó una pequeña muñequita. Desde entonces, los rusos suelen colgar un juguete del techo de la cápsula Soyuz. En una ocasión, llevaron un pequeño globo terráqueo.
0: Maniquíes con sensores.
1: No son peluches, pero son objetos extraños. La NASA envió a Munikin Campos, un maniquí de cuerpo completo, en Artemis 1, y en SpaceX envió a Starman en un coche Tesla hacia Marte.
0: Incluso han llevado cosas como un indicador de nivel de burbuja, como el de los albañiles, o un perro de peluche llamado Buddy. No acabamos aquí. Tenemos una reflexión final sobre todos estos temas. Y sí, al final va a ser que la realidad supera la fantasía. Seguramente un broche de oro para el programa de esta noche. Un programa que teníamos muchas ganas de hacerlo para poder tocar, aunque solo sea con la imaginación, de nuevo la luna, Selene o Artemisa, como queráis. Esta ha sido la noche, gracias al último vuelo, por ahora, desde la Tierra a la Luna. Como un cuento de Julio Verne, que por cierto lo tenemos. Si podemos, os lo pondremos como bonus al finalizar la despedida. Ahora, queden con Recuerdos Perdidos, de Isaac Asimov. Hasta dentro de 9 minutos.

Recuerdo perdido, Isaac Asimov. Transcurrido miles de siglos, recordó que era Ames, no esa fusión de longitudes de onda que por toda la galaxia era ahora el equivalente de Ames, sino el sonido que correspondía a la pronunciación de su nombre. Nació así una pálida evocación de las ondas sonoras que ahora no percibía y que no percibiría nunca más. El nuevo proyecto aguzaba su memoria, resucitando tantas y tantas cosas extraviadas en la noche de los tiempos. Condensó las cargas de energía que constituían el conjunto de su individualidad, y sus líneas de fuerza se extendieron y extendieron mucho más allá de las estrellas. La respuesta de Brock llegó hasta él. «Puedo confiar en Brock», pensó Ames. Estaba seguro. El flujo energético de Brock entró en contacto con el suyo. «¿No vas a venir, Ames?» «Claro que sí». ¿Participarás en el concurso? Sí. Las líneas de fuerza de Ames se agitaron con intensas pulsaciones. Sin duda, he soñado una nueva forma artística, algo original. ¿Cuánto esfuerzo derrochado en vano? ¿Cómo puedes creer que exista una nueva variante después de 2000 siglos? No podemos descubrir nada nuevo. Por un instante Brock se desfasó, interrumpiendo el contacto, y Ames se vio obligado a reajustar sus líneas de fuerza. Captó entonces extraños pensamientos a la deriva. Le llegó una visión de galaxias polvorientas sobre el telón aterciopelado de la nada. Percibió las líneas de fuerzas de torrentes insondables de energía vida, errantes por toda la galaxia. «Absorbe mis pensamientos», pidió Ames. «Por favor, Brock. No bloquees tu mente. Se me ha ocurrido la manera de manipular la materia. Imagínate, una sinfonía de materia. ¿Por qué llenarse de energía? No hay nada nuevo en la energía y lo sabes. ¿Acaso no prueba eso que debemos experimentar con la materia? ¿La materia?» Ames registró entonces las vibraciones energéticas de Brock y las interpretó como manifestaciones en perspectiva. «¿Por qué no?», dijo. «¿Acaso nosotros no hemos sido antes en materia? De eso hace un quintillón de años, por lo menos. ¿Por qué no construir objetos o incluso formas abstractas partiendo de la materia? Escucha, Brock, ¿por qué no moldear una réplica de nosotros mismos en materia, en nuestra forma original?» «No recuerdo nuestro aspecto», replicó Brock. «Todos lo olvidaron ya». «Yo sí», dijo Ames con vehemencia. «No pienso en otra cosa. Y comienzo a recordar, Brock. Déjame mostrarte. Dime que tengo razón, dímelo». «No, es estúpido, me repugna». «Déjame intentarlo, Brock. Hemos sido amigos, hemos reunido nuestra energía desde el principio, desde el momento en que nos convertimos en lo que somos. Brock, te lo suplico, por favor». «Entonces, hazlo rápido». Ames no había sentido correr un temblor igual a lo largo de sus líneas de fuerza desde... ¿cuánto tiempo? Si lo intentaba ahora ante Brock y obtenía éxito, ¿se atrevería a manipular la materia delante de la asamblea de seres energéticos que estaban esperando en vano el nacimiento de una novedad desde hacía varios milenios? La materia se hallaba ahora muy dispersa en los intersticios de las galaxias, pero, sin embargo, Ames la concentró. Barrió volúmenes que sumaban años luz elevados al cubo, seleccionó los átomos, obtuvo una consistencia gelatinosa y obligó a la materia a disponerse en forma ovoidal, alargada en su parte inferior. «¿No recuerdas, Brock, si era como esto?» El haz energético de Brock se conmovió con una sacudida en fase. «No recuerdo nada. Eso era la cabeza». Así la llamaban, cabeza. La recuerdo también que podría pronunciar el nombre. Quiero decir, emitir su sonido. Esperó un momento y dijo, mira, ¿recuerdas esto? En la parte superior del ovoide apareció la palabra cabeza. ¿Qué es? Preguntó Brock. Pues el término que designa la cabeza. Los símbolos que representaban esa palabra en su traducción sonora. Dime lo que puedes recordar ahora, Brock. Había algo. Brock vaciló. Algo a la mitad, y tomó forma un cuerpo vertical. «Sí, claro, la nariz, eso es», dijo Ames a la vez que aparecía la palabra «nariz» en el lugar indicado. «Y aquí están los ojos, a ambos lados. ¿En realidad deseaba lo que estaba haciendo?» «La boca», dijo, «sus líneas de fuerza temblaban, y el mentón, y la manzana de Adán, y las clavículas.
Voy recordando los nombres. No había pensado en todo esto en varios miles de siglos. ¿Por qué lo trajiste a mi memoria? ¿Por qué? Ames estaba absorto en su pensamiento. Había otras cosas, el órgano del oído y sus receptores de onda sonora, las orejas. ¿Dónde hay que ponerlas? No recuerdo nada. Olvídalo todo, las orejas y todo lo demás. No lo recuerdes, le gritó Grob. ¿Qué hay de malo en recordar? Preguntó Ames herido. Que la superficie no era áspera ni fría como tu escultura, sino dulce y tibia. Que los ojos eran tiernos y vivos, y los labios de la boca trémulos y acariciantes se posaban sobre los míos. Las líneas de fuerza de Brock palpitaban y se apagaban intermitentemente. Me duele tanto. Me recordaste que antes fui mujer y que conocí el amor. Que los ojos no solo sirven para ver y que ahora no tengo con qué llenar ese vacío. Entonces ella añadió materia violentamente a la cabeza elaborada en forma burda y gimió. Pues bien, que esto la termine. Giró sobre sí misma y se fue. Y Ames comprendió que antes fue hombre. La fuerza de su energía partió en dos en la cabeza. Salió velozmente por las galaxias, siguiendo el rastro energético de Brock, para volver al inexorable destino de la vida. Los ojos de la cabeza resquebrajada seguían brillando con la humedad que depositó Brock cuando quiso representar las lágrimas. Y la cabeza de materia logró lo que los seres energéticos no podrían conseguir en toda su existencia. Lloró por la humanidad entera y por la frágil belleza de los cuerpos a los que un día los hombres renunciaron, miles de siglos atrás.

0: Tiempo para la despedida, tiempo para la reflexión. Hemos encontrado un tema perfecto para la ocasión y totalmente libre de derechos de autor, por si quieren tenerlo. Cylinder Fight. La primera reflexión para el cierre del programa debería de ser esta. ¿Realmente valió la pena gastar tanto dinero en estas dos épocas? Esta es la respuesta al gran misterio. No fue por falta de capacidad, sino por falta de voluntad política y dinero.
1: No volvimos porque ya no había una bandera que clavar antes que el enemigo, sino un presupuesto que defender. Pero hoy, con Artemis II recién amerizada en el Pacífico, la Luna ha dejado de ser un recuerdo para volver a ser un destino.
0: Al final de este viaje por la frecuencia y la historia, nos queda una pregunta que siempre flota en el aire. ¿Valieron la pena esos millones de dólares? ¿Vale la pena gastar en la Luna cuando tenemos tantos problemas en el suelo que pisamos?
1: En los años 60, el programa Apolo nos costó una fortuna, sí, pero a cambio nos dio la microelectrónica, los paneles solares y hasta las mantas térmicas que hoy salvan vidas en catástrofes. No fue solo un viaje por el ego de una nación, fue el salto técnico que nos trajo al siglo XXI.
0: Hoy, con la misión Artemis, no estamos buscando una foto o una bandera. Estamos buscando agua, minerales y quizás un puerto para llegar a Marte. Ya no somos los mismos que hace 50 años. Ahora vamos con empresas privadas, con tecnología reutilizable y con un presupuesto que es apenas una sombra de lo que fue.
1: Gastar en el espacio no es quemar billetes en el vacío. Es invertir en los ingenieros del mañana, en la ciencia que aún no comprendemos y en la curiosidad que nos hace humanos. Porque, como dijo una vez un sabio, la Tierra es la cuna de la humanidad, pero no se puede vivir en la cuna para siempre.
0: Hemos hablado de presupuestos, de tecnología y de conspiraciones que erizan la piel. Pero más allá de los números y las piezas de metal que flotan sobre nuestras cabezas, existe el lado humano, ese que solo la ficción puede alcanzar.
1: ¿Por qué tardamos 50 años en volver a la Luna? ¿Es realmente un satélite natural o una estructura hueca? En este episodio hemos desenterrado los audios prohibidos de la cosmonauta perdida y analizado la guerra de millones detrás de la nueva carrera espacial. Un viaje por los errores y triunfos más fascinantes de la astronomía. Desde la obsesión de Percival Lowell con una civilización marciana inexistente hasta el reciente y exitoso sobrevuelo de la cápsula Orión en 2026. Con expectativa inusual hemos analizado costos, tecnología y el futuro de nuestra especie entre las estrellas. Escucha los gritos de quienes quedaron borrados de la historia. En el episodio de Crónicas del Vacío, exploramos la soledad absoluta de los astronautas, en este caso cosmonautas, y el escándalo de las misiones que la URSS intentó ocultar. Solo es ponerle sonido al silencio del cosmos. Recuerda y escucha este audio las veces que sean necesarias. La realidad es más extraña que la ficción.
0: ¿Y si la historia que nos contaron está incompleta? ¿Por qué la URSS borró de sus fotos a ciertos cosmonautas? ¿Es verdad que la Luna sonó como una campana cuando la golpearon? ¿Estamos realmente volviendo a casa con la misión Artemis o es solo un show de CGI? Hemos intentado, en este nuevo episodio, de abrir los expedientes más incómodos del espacio. Para cerrar el programa de hoy, queremos regalarle un pequeño relato. Una historia que bien podría ser el eco de una verdad olvidada en las estrellas. Apaguen las luces, suban el volumen y escuchen con el corazón. Esto es De la Tierra a la Luna. Soy Javier Ballesteros y esta noche nuestro querido programa Noche de Historia y Misterio ha mutado a Crónicas del Vacío, emitido gracias a la frecuencia lunar. Agradecemos especialmente a la fuente de archivo de la NASA y a los registros de los hermanos Yudica Cordiglia por los testimonios sonoros de hoy. Gracias por sintonizarnos y por permitirnos ser tu puente hacia las estrellas.
1: Lo que más recuerdo es la vista de la Tierra. Pequeña, brillante, hermosa, cálida y frágil. Se veía tan pequeña que podrías cubrirla con el pulgar. Pero allí estaba todo lo que conocíamos. Nuestros problemas, nuestras guerras y todos los que amamos. Michael Collins.
0: Perdón. Y ahora un fragmento del poema High Flight de John Gillespie Maggi Jr., un clásico que la NASA ha usado en funerales y homenajes.
1: He estirado la mano y he tocado el rostro de Dios. Me he deslizado por los pasillos del viento, allí donde nunca llegó la alondra, ni siquiera el águila. Y mientras, con mente silenciosa y elevada, he cruzado la santidad inviolable del espacio.
0: Miré hacia atrás y vi la Tierra. Era tan pequeña que podía cubrirla con mi pulgar. Allí estaba todo lo que amamos, flotando en la oscuridad. Entonces, estiré la mano y toqué el rostro de Dios. Gracias, Aurora. Hasta la semana que viene.
1: Hasta la semana que viene.
0: A nuestros técnicos, gracias por vuestro trabajo. Como Michael Collins, en el lado oculto de la luna, ahora entramos en un periodo de silencio de radio. Gracias por ser nuestro centro de control y asegurar que cada transmisión llegará a la Tierra con la claridad de un Houston, aquí base, tranquilidad. Cierre de misión. Hasta la próxima órbita. Noche de historia y misterio @gmail.com.

la Tierra a la Luna. La fantástica aventura comenzó la noche del 18 de mayo de 1868 en una zona solitaria situada a 97 grados longitud oeste y 42 grados 30 minutos latitud norte, a un día de viaje de Nueva York.

Había llegado el 1 de diciembre, día fatal, porque si la partida del proyectil no se efectuaba esa misma noche, a las 10:46:40, más de 18 años tendrían que transcurrir antes de que la Luna se volviese a presentar en las mismas condiciones simultáneas de cénit y perigeo. El tiempo estaba magnífico. A pesar de aproximarse el invierno, el sol resplandecía y bañaba con sus radiantes efluvios la Tierra, donde tres de sus habitantes iban a abandonarla por un nuevo mundo. Un mes hacía que una fervorosa multitud vivaqueaba alrededor del recinto de despegue. Erizaba las llanuras barracas, cabañas, bohíos, tiendas toldos, rancherías, y estas habitaciones efímeras abrigaron a una población bastante numerosa para causar la envidia de las mejores ciudades de Europa. Allí tenían representantes todos los pueblos de la Tierra. Allí se hablaban a la vez todos los dialectos del mundo. Reinaba la confusión de lenguas, como en los tiempos bíblicos de la Torre de Babel. Durante todo el día corrió entre aquella multitud ansiosa una agitación sorda, sin gritos, como la que prefiere a las grandes catástrofes. Un malestar indescriptible reinaba en los ánimos. Un sentimiento indefinible oprimía los corazones. Sin embargo, a las 7 se disipó de pronto todo aquel pesado silencio. La luna apareció en el horizonte. Su aparición fue saludada por millares de hurras. En aquel momento se presentaron los intrépidos viajeros. El canto nacional de Estados Unidos se escapó del pecho de cerca de 5 millones de voces. El francés y los dos americanos se acercaron al proyectil. Ya quedaban las 10 y era hora de colocarse en posición, pues las maniobras de cierre y alejamiento de las grúas necesitaba algún tiempo. Había llegado el momento de la despedida. El proyectil medía exteriormente 9 pies de largo y 14 de ancho. Interiormente tenían a su disposición una superficie de 54 metros cuadrados sobre 10 de altura, lo que les permitía a sus huéspedes cierta holgura en sus movimientos. Nicole, Barbicane y Miguel Ardán se habían definitivamente encerrados en su vagón de metal. La luna avanzaba en un firmamento de límpida pureza, apagando a pesar del centelleo de las estrellas. Recorría entonces la constelación de Géminis y se hallaban casi a la mitad del camino del horizonte y el cenit. El señor Murchison era el encargado del cronómetro. Apenas faltaban 40 segundos para el momento de la partida, y cada uno de ellos duraba un siglo. 35, 36, 37, 38, 39, 40, ¡fuego! Inmediatamente, Murchison, empujando con el dedo el interruptor del aparato, restableció la corriente y lanzó la chispa eléctrica al fondo del columpio. Una detonación espantosa, inaudita, sobrehumana, de la que no hay estruendo alguno que pueda dar la más débil idea, ni los estallidos de un rayo ni el estrépito de las erupciones se produjo instantáneamente. Un haz inmenso de fuego salió de las entrañas de la Tierra como de un cráter. El suelo se levantó y apenas hubo uno que otro espectador que pudiera atrever un instante el proyectil hendiendo victoriosamente el aire en medio de inflamados vapores. Los tres viajeros viajaban ya camino de la circunvalación de la órbita lunar, un hito para la humanidad. Al día siguiente de despegue, se levantó en el cielo una gran capa de nubes, ocasionalmente naturales y artificialmente ocasionadas por la gran cantidad de dispersión de vapores procedentes de la floración. Debido a ello, fue imposible percibir la luna levantada en el horizonte. No hubo partes posibles de las estaciones de seguimiento, y esto era un funesto contratiempo. Sin embargo, si el resultado del experimento fue el que esperaban, los viajeros que partieron el 1 de diciembre a las 10:46:48 de la noche deberían de llegar el 4 a medianoche. Hasta ese día era preciso tomar paciencia sin alborotar demasiado,
haciéndose todo cargo de que era muy difícil, no siendo en condiciones muy favorables, observar un cuerpo tan pequeño como la cápsula proyectil. Mientras, en el interior del proyectil, decidieron los tres tripulantes abrir las escotillas, eso sí, después de hacer todos los comprobantes de seguridad. Con ayuda de una llave inglesa, los pasadores fueron empujados hacia afuera y pudieron observar en cuatro direcciones distintas a través del cristal de las cuatro escotillas. El firmamento por los cristales laterales y más directamente la Tierra y la Luna por las aberturas superior e inferior. ¡Hurra, hurra!, exclamaron los tres hombres.

A modo de conclusión, si al acometer la empresa habían excitado tal emoción en el antiguo y nuevo mundo, ¿cuál no debía de ser el entusiasmo que los acogieran a la vuelta? Unas criaturas humanas que habían dejado el esferoide terrestre y que volvían a él después de aquel extraño viaje a los espacios celestes, no podían menos que ser recibidos como lo sería el profeta Elías cuando volviese a la Tierra. La exploración de los tres amigos alrededor de la Luna había permitido comprobar las diferentes teorías admitidas respecto al satélite de la Tierra. Aquellos sabios habían observado de visu y en condiciones particulares. Al presente, ya se sabía que los sistemas debían desecharse y cuáles debían admitirse, sobre la formación del astro, sobre su origen y sobre su habitabilidad. ¿Cómo contradecir a aquellos hombres osados a quien los azares de su tentativa habían llevado hasta la parte invisible del disco lunar que ningún ojo humano había contemplado hasta entonces? Al presente, tenían derecho de decir que la Luna fue un mundo habitable y habitado antes que la Tierra. La Luna es hoy un mundo inhabitable e inhabitado.

Fin del programa de hoy. Llega el silencio a Noche de Historia y Misterio. No es lo mismo el silencio que una voz silenciosa. Una voz silenciosa es el amigo del silencio que no habla, susurra. El silencio se hace voz y la voz silencio. Noche de Historia y Misterio regresará dentro de 7 días.

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0: La legislación internacional sobre derechos humanos consagra el derecho de asilo.
1: En su artículo 14, la Declaración Universal de Derechos Humanos reconoce este derecho básico y dice
2: que en caso de persecución, toda persona tiene derecho a buscar asilo y a disfrutar de él en cualquier país.
3: Esa es la historia que no podemos olvidar. La regulación internacional, el régimen internacional del refugiado, se creó a raíz de la cantidad de desplazados que fue provocado por la Primera Guerra Mundial y la consecuente reestructuración de todo el mapa europeo. Fuimos nosotros, los europeos, los que teníamos una necesidad de protección internacional. Fuimos nosotros, los europeos, los que huíamos por una persecución por motivo de raza, religión, nacionalidad, opiniones políticas, pertenencia a determinado grupo social. Y a nosotros, la comunidad internacional se comprometió a protegernos. A raíz de ahí, de la Primera Guerra Mundial, fue que nació el régimen internacional de los refugiados. Detrás de

0: De cada persona hay una historia de violencia. Detrás de cada persona hay una historia de miedo, de pérdidas familiares y de otras tragedias. El fin de una persona que huye de una situación de conflicto no es llegar a Europa. Una persona refugiada no es una persona que toma una decisión voluntaria de salir de su país, no. Una persona refugiada es una persona que se ve obligada a salir de su país. El fin no es llegar a Europa, el fin es salir del conflicto. Su vida peligra y ante ese peligro nosotros, como Estado español y como Estado europeo, tenemos la obligación internacional de brindar esa protección. Esperamos poco, porque la apuesta ahora mismo que está haciendo la Unión Europea frente a esta crisis humanitaria sigue siendo mirar a otro lado. Todavía no hay pasos decididos para afrontar esta grave crisis humanitaria, esta grave crisis de refugiados que nos estamos encontrando a nuestras puertas. No podemos olvidar que el Mediterráneo se ha convertido en la travesía más mortal del mundo. Y no es un hecho puntual. En los últimos 15 años, 22.000 personas han muerto en el Mediterráneo. Nuestro Mediterráneo se está convirtiendo en una fosa común. En una fosa común que sirve simplemente para enriquecer a las mafias que tratan de traficar con las desgracias de los demás.
1: Lourdes Navarro, integrante de la Comisión Española de Ayuda al Refugiado. Derecho a salir del país, incluso del propio.
2: Derecho a buscar y recibir asilo.
1: Es un mensaje de la Onda Local de Andalucía.

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1: La trata de seres humanos es una forma de esclavitud moderna y constituye una grave violación de los derechos humanos. La trata consiste en el reclutamiento, el transporte, la recepción y albergue de personas recurriendo a la amenaza, al uso de la fuerza u otras formas de coacción para lograr el control sobre ellas con fines de explotación. La trata se encuentra tipificada en el Protocolo para prevenir, reprimir y sancionar la trata de personas, especialmente mujeres y de niños y niñas, en el conocido como Protocolo de Palermo, que complementa la Convención de Naciones Unidas sobre la Delincuencia Organizada Transnacional del año 2000. Según datos de la Organización Internacional del Trabajo, un total de 40,3 millones de personas sufren formas modernas de esclavitud. De entre ellas, casi 25 millones de personas son víctimas de trabajo forzoso. Cuando hablamos de trata con fines de explotación laboral, hay que atender a la propia definición que da el Convenio sobre el Trabajo Forzoso, que es todo aquel trabajo o servicio exigido a un individuo bajo la amenaza de una pena cualquiera y para el cual dicho individuo no se ofrece voluntariamente. En el caso de la trata con fines de explotación laboral, se atienden a dos conceptos, que es el trabajo por obligación o servidumbre y el trabajo forzoso, ya que la que incluye diversas actividades con fines de explotación e implica a muchos sectores laborales e industriales diversos, con lo cual vemos esencial el papel de las empresas como parte importante en la lucha contra la trata y la explotación. Además, el compromiso de las empresas con los derechos humanos es cada vez más urgente. Los principales que son vulnerados son una variedad inmensa de derechos, porque creo que esta es la forma de violación de derechos humanos más extensa que existe. Todos los derechos de la persona están vulnerados: el derecho a la vida y a la seguridad, el derecho a la dignidad de la persona, el derecho a la integridad física, la prohibición de trato cruel, inhumano, degradante, la libertad de movimiento, la prohibición de esclavitud, servidumbre, trabajo forzado, todos los derechos laborales, de salario, remuneración, condiciones de trabajo injustas, derechos de igualdad ante la ley, el principio de no discriminación. Y estas violaciones de derechos a los que están sometidas estas personas se llevan a cabo mediante amenazas, agresiones, violencia física y psíquica, que los derechos de las personas víctimas de trata están completamente vulnerados.
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1: Bueno, tomamos la palabra justo tras esta introducción de nuestro director Juan Cabezas. A ver, la misión que tenemos ahora es desgranar una noticia que es una pasada, que tenemos publicada en alhama.com.
2: Sí, brutal es la palabra exacta. O sea, vamos a intentar analizar los increíbles resultados y, bueno, las anécdotas de la 17ª Al-Andalus Ultimate Trail. ¡Qué menuda prueba!
1: Madre mía, es que imaginemos por un momento el reto físico. 230 kilómetros.
2: Se dice pronto, ¿eh?
1: Ya, pero divididos en 5 etapas. Es literalmente como cruzar a pie media Andalucía en pleno verano.
2: Totalmente, un calor abrasador.
1: Claro, y la pregunta que surge es ¿qué tipo de fortaleza mental separa a los ganadores del resto? Porque fíjate en el vencedor. El sevillano Jorge Camacho.
2: Es que lo de Camacho es una barbaridad. Fue el único español de la prueba y se llevó el triunfo absoluto con un tiempo de, 25 horas, 25 minutos y 56 segundos.
1: ¡Qué locura!
2: Y tanto, dejando atrás nada menos que al belga Kurtal de Weyelt y, bueno, también al alemán Stefan Kapelen.
1: Pero una carrera tan inmensa, ¿en qué momento exacto se rompe? Porque no es solo tener pulmones de acero. Tiene que haber estrategia sobre el terreno.
2: Claro, hay muchísima táctica detrás. La clave estuvo sobre todo en la etapa 4.
1: Esa es la más larga, ¿verdad? La de 62 kilómetros.
2: Esa misma, la que va entre Jayena y Alhama. Y luego también la etapa 5, el tramo de Alhama a Loja. Ahí es donde Camacho fue absolutamente letal frente al cronómetro.
1: Y es curioso porque a pesar de esa paliza, él comentaba que la etapa más exigente fue la 2.
2: La de Alhama a Hatar, sí.
1: Para no reventar.
2: Esa es la inteligencia del corredor, saber sufrir. Y bueno, pasando a la categoría femenina, también vimos un dominio incontestable.
1: Totalmente. Lo de la británica Marilou Alemany fue aplastante.
2: Es que superó a la gran favorita, la alemana Andrea Elesser, por casi hora y media de ventaja.
1: Una barbaridad de tiempo en la élite de esta disciplina.
2: Sí, sí, y culminando en la meta del hotel El Mirador de Loja con una fuerza impresionante.
1: Claro, y esto nos lleva a la parte más humana de la noticia, la supervivencia, porque de 50 corredores que tomaron la salida, la cifra de abandonos es altísima.
2: Bueno, es una estadística demoledora. Solo 36 lograron acabar.
1: Ya te digo, pero a pesar de esta extrema dureza y de tener a gente de tantas nacionalidades distintas sufriendo juntas, hay algo que llama mucho la atención en las declaraciones.
2: El sentido de comunidad, ¿no?
1: Eso es. Camacho destacaba muchísimo el ambiente familiar y esa ayuda mutua constante entre los participantes.
2: Claro, es que los organizadores, Eric y Michelle, promueven justo eso. Saben que en una locura así, o te apoyas en el grupo o el entorno te devora.